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0: Colosenses 3:23.
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consejo a mí. Mi amor, en esta vida tienes que entender quién es la persona más importante para ti en el mundo. No es tu mami, tampoco yo, o tus hermanas, ni abuelas o familiares. Menos la novia que tendrás algún día, o los amigos que acompañarán tus aventuras. Tú eres y siempre serás el más importante, y no por un sentido ególatra o narcisista, sino porque contigo vives las 24 horas, los 7 días de la semana. Por eso, debes cuidar de ti mismo, de tus pensamientos, tu alimentación, tu vida emocional. Eso genera plenitud y a largo plazo una felicidad antidestructiva. Ámate con locura y pasión. No olvides que eres único, especial e irrepetible. Te amo.

Dios tiene esta palabra especialmente para ti, pero quiero que cierres tus ojos. Ok, ahora escucha. No te rindas. No te rindas. No te rindas. Sé fuerte. Clama a mí y yo te responderé y te enseñaré cosas grandes y ocultas que tú no conoces. Activa tu fe. No dejaré que caigas. No dejaré que el enemigo tenga la victoria. Yo pelearé las batallas que tú estás peleando y te daré la victoria. Te levanto con mi mano derecha y te digo, yo te ayudo, hijo mío, hija mía. Yo estoy contigo y no te voy a soltar. Aunque te sientas solo, yo siempre he estado a tu lado. Te lo prometí y te dije que estaría contigo todos los días hasta el fin del mundo. Y recuerda cuánto te amo. No te he dejado y no te he abandonado.

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tortilla de maíz, el amaranto, el pan, la papa, el camote y muchas más. Estos alimentos nos proporcionan mucha energía para jugar, brincar y correr. Ahora vamos con el último grupo, que son las leguminosas y alimentos de origen animal. Aquí tenemos alimentos como los frijoles, las lentejas, las habas, los garbanzos, la carne, leche, huevo, queso y muchas más. Estos alimentos nos proporcionan proteínas que nos ayudan al crecimiento para el desarrollo de todos nosotros. Ahora ya lo sabes, ningún alimento es mejor que otro. Todos son muy importantes porque cada uno de ellos tienen diferentes funciones para el buen funcionamiento de nuestro cuerpo. Por eso es muy importante combinar todos estos grupos de alimentos. Así que no lo olvides, para tener una alimentación correcta, en tu plato debe de haber un alimento de cada grupo. Espero que hayas aprendido algo nuevo el día de hoy. Te espero en el próximo video. ¡Adiós!

que meditemos en algo muy importante. Así que en esta hora a todos ustedes les digo bienvenidos, bienvenidos. Vamos a estar platicando.

Gloria a Dios, Dios les bendiga, les saluda el hermano Higinio Hernández. 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

0: papá, no quiero que nunca más me obligues a ir a la iglesia.
1: ¿Cómo así, Victoria? ¿De qué estás hablando?
0: Sí, papá, no me quiero que me obligues a ir.
1: ¿No quieres que te obligue a ir a la iglesia? Uh-huh. ¿Y de dónde tú sacas esa idea? Yo no te obligo a ti a ir a la iglesia.
0: Es que yo estaba viendo los comentarios de las redes sociales y dicen que tú me obligas a ir a la iglesia. Entonces me puse a pensar, ¿y si es verdad? Y yo también quiero tomar mi propia decisión.
1: Ah, wow, quieres tomar tu propia decisión. Uh-huh. Estás muy pensadora, hija, venga acá, acéptate, vamos a hablar, mi amor. A ver, ¿hay alguna de esas personas que me estén criticando por yo obligarte a ir a la escuela?
0: No.
1: Ah, porque si fuera por ti, hija, nunca irías a la escuela. Mm. ¿Sí o no? Mm. Así okay. Que a seguir yendo a la iglesia, a seguir yendo a la escuela y a no pararse a las 11 de la mañana, ¿me entendió?
0: Okay.
1: Te amo, hija.
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5: Son las 7 y 0 minutos.
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0: 3:23.
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1: Amén, gloria a Dios. Dios les bendiga a todos los que están escuchando la radio misionera Jiré. Un saludo y bendiciones para ustedes que están escuchando. Un saludo desde la cabina de radio, la 103.3 FM. Y pues estamos en el programa de Llegó la mano de Dios. Y cuando llega la mano de Dios, cambia tu forma de ser, cambia todo tu forma, tu carácter, todo cambia, eres nueva criatura, así como lo habla ahí en el libro de Corintios, que si de modo que si alguno está en Cristo, nueva criatura es, las cosas viejas pasaron y ahora son todas hechas nuevas. Pues Dios les bendiga en esta bonita tarde, ¿cómo están? ¿Cómo están? Pues estamos aquí. Estamos aquí en la transmisión de nuestro hermano Higinio Hernández, pero el día de hoy no pudo estar, y pues me pidió que le hiciera el favor de compartirles algo a toda la amable audiencia que está escuchando. Pues Dios les bendiga a los que alcanzan a escuchar por allá, por las mesas Tampacán, allá por... A ver, ¿quién está por aquí? Allá los que están escuchando por el Granados Gilitla, Dios les bendiga. Los que están escuchando por allá por San Pedro Huizquilico, los que están escuchando por Tenescalco, están escuchando por Temalacaco, también los que están escuchando por allá por las mesas Tampacán, allá por el Sabino Coscatlán, Dios le bendiga a nuestra hermana Nelly, Dios le bendiga, Dios le guarda a nuestro hermano Carlos. Y por supuesto iniciamos con la música de nuestra hermana Rosy García.
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1: Gloria a Cristo. ¿Cuántos de mis hermanos se acuerdan de estos temas? ¿Cuántos de mis hermanos se acuerdan? Pues aquí encontré este álbum y pues vamos a estar poniendo música para que usted se goce en la presencia de nuestro Dios. Ya son las 7 con 18 minutos. Un saludo para nuestro hermano Francisco ahí en Tamazunchale, Dios le bendiga, Dios le guarde. Un saludo para mi hermano Higinio, director de la radio misionera. Y pues estamos en el programa de Llegó a la mano de Dios, y cuando llega la mano de Dios, cambia tu forma de ser, eres nueva criatura. Amén. Un saludo de nuestro hermano Higinio para todos ustedes. Dios les bendiga, Dios les guarde. Y pues vámonos con este hermoso tema, dice Eres lo más bello. Y súbala a su radio, porque recuerda que está escuchando la misionera Jiré desde Axtla de Terraza, San Luis Potosí, México, para Dios y para usted, para todos los que están escuchando. Un saludo para los que escuchan por la FM, los que escuchan por la aplicación
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1: Amén, amén, ahí quedó. Pues vámonos con este hermoso tema y súbala a su radio.

0: Gloria a Dios, qué bonito tema, estuvimos escuchando, qué bonito. Y pues le damos muchas gracias a Dios. Y como siempre, al inicio de cada programa, al inicio de cada cosa que hacemos, hay que poner siempre en las manos de nuestro Dios para que Él tome el control de todo lo que se haga. Si usted quiere hacer una oración juntamente conmigo, pues hágala, mi hermano. Si tiene la oportunidad de hacerla, pues haga la oración y que Dios escuche el clamor de su pueblo.
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0: Señor Jesús, en esta bonita tarde nos acercamos hasta el trono de su gracia con un corazón dispuesto, con un corazón puro para que usted nos dicte, para que usted nos diga qué es lo que debemos hacer, para que usted tome el control de cada situación de mis hermanos que están pasando alguna necesidad, tal vez alguna aflicción, alguna turbulencia que usted quiere manifestarse en ellos, así como en aquellos tiempos cuando Lázaro murió, usted le dijo, él va a vivir, porque su enfermedad no es para muerte, sino es para que vean la gloria de Dios. En este momento, Señor, le pedimos que usted se manifieste, que usted reine en nuestro corazón, en nuestra vida, que usted, bendito Dios, cubra los aires y denos esa oportunidad, Señor, de alabarle y glorificar su santo y bendito nombre, porque a eso nos has traído a este lugar, para alabarte, para glorificarte, porque usted es bueno y para siempre es su misericordia. Por eso nosotros le alabamos con un corazón puro y dispuesto, para que usted haga la obra en aquel hermano que necesita, aquel hermano que necesita, que tal vez está sufriendo, que tal vez esté en cama, esté hospitalizado, bendito Dios, pero solamente usted es el que puede darle esa sanidad que está esperando, esa respuesta para su vida. En este momento, Señor, nos encomendamos ante su presencia, Señor, con ese privilegio que usted nos ha dado de ser hijos suyos. Con ese mismo privilegio nos acercamos y le pedimos misericordia. Le pedimos, Señor, que usted, Señor, tenga piedad de nosotros. Que usted, Señor, así como han pasado muchas cosas en diferentes lugares, pero sabemos que usted está con nosotros, guardándonos siempre en sus brazos de amor. Porque usted no quiere que nadie se pierda, sino que todos procedan al arrepentimiento. En este momento, Señor, declaramos bendición, declaramos sanidad sobre aquel enfermo, sobre aquella enferma que está postrada en cama, sobre aquel niño, sobre aquella niña, sobre aquel joven que está tomando, Señor, un vicio, que está tomando un camino equivocado. Tal vez su padre está tomando un camino equivocado, bendito Dios. Le pedimos que usted vuelva a regenerar ese primer amor ante su familia, ese primer amor ante usted, Señor, y que le vuelva a dar ese pensamiento hacia usted. En el nombre bendito de Cristo Jesús, así comenzamos este programa, y que sea de bendición para todo aquel que lo escuche. En el nombre bendito de Cristo Jesús, que sobre todo nombre, a usted la honra, a usted la gloria. Amén. Amén.

Amén, amén, amén. Qué bonito tema, qué bonito tema. Pues un saludo para todos ustedes que están escuchando la radio misionera. Ya son las 7:29. Un saludo para nuestro hermano Jesús Hernández, que nos tiene por ahí enlazados. Nos dice mi hermano allá por Radio Zafiro. Pues Dios le bendiga a nuestro hermano Jesús Hernández, a Keren y a todos los que participan ahí, ahí en Radio Zafiro. Dios les bendiga. Un saludo desde la cabina de radio, la 103.3 FM, a la misionera Gina.

Gloria a Dios, por aquí nos llega un mensajito, dice de la siguiente manera. Amén, dice, hermano Eliseo, quiero felicitar a mi mamá Reinalda Hernández, que mañana primero Dios estará cumpliendo años. Amén, pues Dios le bendiga a nuestra hermana Reinalda. ¿De dónde es? Amén, desde allá de Temalacaco. Pues Dios le bendiga a nuestro hermano Cirilo y Dios bendiga a su mamá, que estará de manteles largos el día de mañana. Pues le mandamos la felicitación adelantada. Dios le bendiga, mi hermana, y que Dios le conceda muchos años más.

0: A ver, ¿cómo es posible vivir sin Jesús? Bueno, eso no se puede, ¿verdad? Pero nos dice en Filipenses 4:13, todo lo puedo en Cristo que me fortalece. Solamente en Jesucristo nosotros tenemos la victoria. Solamente en Él tenemos la respuesta. Ya son las 7:31. 7:31.
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0: ¿Cuántos quieren ese fuego? Aleluya. Y con este hermoso tema saludamos allá a la Radio Zafiro. Allá mi hermano Jesús Hernández.

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1: Un saludo también para la Radio Macanaim allá en Querétaro, nuestro hermano Roberto. Gócese, mi hermano. Santos.

¿Quién quiere ese fuego? A ver, ¿quién quisiera tocar el violín con nuestro hermano Jesús Hernández? Oiga, nada más. Como los que dicen, hoy no más. Nos cuenta la historia que un día estuvo

saludamos a nuestro hermano Roberto allá de la Radio Majana y nos dice que quiere el tema de Chichigua Campica, chao. Y pues se murió. Saludamos a nuestro hermano Roberto allá de la Radio Majana y nos dice que

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0: Pues así saludamos a nuestro hermano Jesús allá de la Radio Zafiro. Dios le bendiga.
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0: Así saludamos a nuestro hermano Roberto.

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1: Hermano Cirilo, y todos los que están escuchando la radio misionera, hay que echar.

0: gloria a Dios.
1: Amén. Chichiguas Campica, mis hermanos, Dios les bendiga, Dios les guarde en esta bonita noche. Que no les dé sueño.
2: Invitamos al Espíritu Santo para que este culto se ponga bueno. Invitamos al Espíritu Santo para que este
1: Amén, un saludo para todos los que están escuchando la radio misionera Jiré, desde donde nos están escuchando, mis hermanos, manden un mensajito al 489-192-44 y 489-112-7693. Mándenos un mensajito, un comentario y por supuesto estaremos saludándolos de aquí, desde la cabina de radio. Un saludo para nuestro hermano Juan Landa Verde, un saludo para su mamá Enedina, Dios le bendiga. Un saludo para nuestro hermano Cirilo y para su mamá que estará de manteles largos el día de mañana, que Dios la bendiga, Dios la guarde y que le siga dando aún más fuerzas para seguir adelante en el camino de nuestro Dios.
2: La Biblia lo testifica.
1: Un saludo para nuestra hermana Eustolia Flores. Dios le bendiga. ¿Qué nos dice de la siguiente manera? Dios le bendiga, hermano Ingenio. A ver, pues vamos un saludo hasta allá, hasta donde mi hermano Ingenio anda. Mi hermano Ingenio anda, anda por allá en las cosas de nuestro Dios. Un saludo para nuestro hermano José, que está con su radio a todo volumen allá en Tenescalco. Dios le bendiga, Dios le guarde a toda su apreciable familia. Dios le bendiga. A veces vienen luchas, vienen pruebas, pero como dice la palabra de Dios, la iglesia sigue caminando. Pues un saludo para toda la familia de nuestro hermano José allá en Tenescalco, que están escuchando la misionera Jiré. Y compartan la transmisión, mi hermano, compartan para que sea de bendición para todos los que escuchan, porque vamos a estar orando por todas las personas que tal vez estén pasando por algún duro proceso, alguna dificultad. Vamos a estar orando en la siguiente hora, ya cuando iniciemos el programa de

Alberto de la Radio Mahanaim. Dios le bendiga, mi hermano. Muchas gracias por estar enlazando este programa. Ahí por aquí nos dice nuestro hermanito Asme Dani, Dios le bendiga, dice compartida la transmisión. Muchas gracias, mi hermano. Muchas gracias por estarnos acompañando en esta

Vámonos con este bonito tema que está de fondo, porque ya quieren salir mis hermanos, ya quieren salir a tocar. Pues vamos a darles la oportunidad para que se gocen y usted juntamente se goce en la presencia de nuestro Dios. Dice: un sueño tuvo Jacob.

Hermano Melquiades, Dios le bendiga, mi hermano. Por aquí nos dice mi hermanito, dice, gloria a Dios, bendiciones, hermanos, saludos desde Rancho Nuevo. Para la familia Reyes Flores y Reyes Ortiz. Una alabanza, échale ganas.

A mí, qué bonito tema. Qué bonito tema. Dice ángeles que bajaban, ángeles que subían. ¿Y sabes quién era? Pues era la gloria de Dios que lo vio. Lo vio. Vio que era una escalera que ángeles subían, ángeles bajaban. ¿Y qué más vio? A ver, vio que al final de la escalera vio a Dios. Y entonces Dios le dijo que todo lo que le había prometido, las tierras que le había prometido a sus antepasados, se las daría a él. ¿Qué le parece? Ya son las 7:54. A ver, no sé si mi hermano Roberto, mi hermano Jesús van a seguir en la próxima hora, pero si seguimos, pues Dios les bendiga, y si no, pues nos vemos hasta la próxima, mi hermano, y que Dios les bendiga. Ya son las 7:54. Y pues un saludo para nuestro hermano Melquial, está allá en Rancho Nuevo, Ciudad Valles. Dios le bendiga. Un saludo para la familia Reyes Flores y a la familia Reyes Ortiz. Un saludo para el pequeño Miguelito. Miguelito, Dios te bendiga, Dios te guarde. Josué siempre se acuerda de ti, Miguelito. Hay un saludo para el pequeño José también, que escucha la programación. Dios le bendiga, Dios le guarde. Muchas gracias por estarnos acompañando hasta allá por Rancho Nuevo, Ciudad Valles. Dios le bendiga. Por aquí tenemos a nuestra hermana Norma. Dios le bendiga, mi hermana. Dice, Dios te lave, hermano. Saludos para Josué, lo estamos escuchando, gloria a Dios. Me complace con una alabanza, yo tengo un Cristo de poder, claro que sí, mi hermana. Amén, pues vamos a buscarla. Mi hermano Melquiades, hace ratito ya pusimos, mi hermano, el de Échale Ganas. Pero vamos a ponerle un poquitito a mi hermano Melquiades para que

al 489-192-44 o al 489-112-76-93 y estaremos orando por su petición. Porque nos dice la palabra de Dios: orad unos por los otros

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2: Son las 8 y 0 minutos.
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un día viene nuestro Señor Jesucristo. Un día viene y nosotros esperamos en su amor y su misericordia que un día estemos allá con nuestro Señor Jesucristo.

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1: Muy pronto viene el Señor, y aquel que no esté preparado se va a quedar a sufrir en la gran tribulación.

0: Amén, qué bonito canto que nos lleva a meditar en las cosas de nuestro Dios, que muy pronto viene el Señor Jesucristo. Al Señor Jesucristo le preguntaron: Señor, ¿qué hemos de ver? ¿Qué vas a mandar para nosotros saber cuándo es el tiempo del fin? Y el Señor les contestó: cuando escuchen rumores de guerras, cuando alguien les hable de la palabra de Dios, cuando hasta el último, cuando hasta la última persona escuche de mi palabra, entonces yo vendré. Algunos lo tienen el tiempo de nuestro Señor Jesucristo por tardanza, porque han pasado generaciones, han pasado muchos años, muchos hermanos se han ido de este mundo. Y la gente dice: ¿hasta cuándo? ¿Hasta cuándo va a venir el Señor Jesucristo? Pero no se dan cuenta que ese tiempo que Él está tomando es para que usted y yo nos reafirmemos bien en Él, para cuando Él venga, todos procedan al arrepentimiento, todos estemos allá en la presencia de nuestro Dios. Y ciertamente, como les había comentado, que en ese tiempo sí vamos a estar todos allá en el cielo. Gente buena, gente no buena, allá va a estar en el cielo, pero ¿sabe por qué? Para ser juzgados. ¿Quién va a estar allá juzgando? Pues va a estar el mismo Señor Jesucristo, con voz de mando, con voz de trompeta de Dios. Allá Él va a estar, va a decir: se van a abrir los sellos de los libros. ¿En cuál libro estás tú, mi hermano? ¿En cuál libro crees que tú estás? ¿Estará el libro de la muerte? ¿El libro de la vida? ¿Dónde van a estar anotados todos los pecados? Al que esté anotado en el libro de la vida le va a decir: buen siervo fiel, entra al gozo de tu Señor. Pero los que van a estar anotados en el libro de la muerte: apartaos de mí, hacedores de maldad, y serán echados al lago de fuego con el diablo y todos sus ángeles. Por eso debemos nosotros estar bien cimentados en las cosas de Dios para cuando pase esto, Él nos lleve ante su presencia y nosotros tendremos la victoria asegurada, porque nosotros tenemos la victoria en Cristo, en nadie más. El salmista preguntaba: ¿de dónde vendrá mi socorro? ¿De dónde va a venir? Tal vez tú te has preguntado: ¿quién me podrá ayudar de este problema que estoy pasando? ¿Por esta enfermedad que estoy pasando? ¿Te acuerdas de todas las personas? Has visitado los médicos, te has gastado hasta el último peso y tu enfermedad no para. Tu hijo sigue enfermo. Aquel joven sigue enfermo. Aquel ancianito sigue postrado en cama. Y tú preguntas: ¿de dónde vendrá mi socorro? ¿quién me podrá ayudar? Hoy el Señor te dice: hijo mío, hija mía, ¿por qué me buscas hasta el final? Búscame ahora. Búscame. Buscad primeramente el reino de Dios y todo lo demás lo tendrás por misericordia. Si gustas que hagamos una oración por tu vida, por tu familia, pon la mano sobre donde estás escuchando esta programación y Dios hará grandes cosas en tu vida, grandes cosas en tu familia. Así como en aquellos tiempos cuando estaba el Señor Jesucristo aquí en la tierra, se acercó ante Él aquel que necesitaba que su
1: vida. Acerca de que muchas veces podemos caminar solos o podemos caminar acompañados, rodeado de mucha gente y estar solos. No sé si te ha pasado.

0: soy el espejo de su rostro. Así lo quiso
1: Dios. Gloria a Dios, gloria a Dios. Ahora sí sabemos de qué se trata el asunto. La palabra de Dios nos enseña que los padres, el padre y la madre, tienen un papel importante en la vida de sus hijos. Éxodo 20:12 nos dice que debemos honrar a nuestro...
2: Nos dice la palabra de Dios que el Señor Jesucristo es el buen pastor y sus ovejas escuchan la voz y le obedecen. En esta hora, si tienes la manera de levantar tus manos, levanta tus manos. Levanta tus manos espirituales si no puedes. Si tienes la manera de orar por tu ser querido que está batallando en su vida, tal vez alguna enfermedad, tal vez alguna noticia, tal vez alguien de la casa ya no está, alguien en tu casa se ha ido, pero el Señor Jesucristo quiere darte consuelo. Él quiere darte esa sanidad que tú estás esperando, esa fortaleza que necesita tu familia. Él quiere saciar, quiere darte esa agua de vida. Como cuando la mujer sacaba agua del pozo y el Señor Jesucristo le dijo: dame un poco de agua y yo te daré el agua del Espíritu Santo. Aquella agua que no se apaga, aquella agua que tú le podrás dar a toda tu familia y correrán en ti como ríos de agua viva y serás bendecido en tu hogar, bendecido en tu familia, bendecido en el campo, bendecido en la ciudad, bendecido en todo lo que tú hagas, todo lo que tú emprendas. Dios te va a ayudar porque Él no te va a dejar solo. Él va a tener siempre aquella mano restauradora, aquella mano de unción del Espíritu Santo. El cielo y la tierra pasarán. La tierra pasará. Mas mis palabras no pasarán. Nos cuenta la palabra de Dios que en un tiempo Dios exterminará todo lo que está en la tierra. No quedará piedra sobre piedra. Todo será destruido. ¿Quién se podrá ocultar del amor de Dios? Nadie. Nadie se podrá alejar del amor de Dios. Nadie podrá escapar de esa ira. Cuando nuestro Dios venga por su iglesia escogida, los muertos en Cristo resucitarán primero. Luego nosotros, lo que habremos quedado, nos iremos juntamente con el Señor para alabarle, para glorificarle allá en el cielo. ¿Qué prefieres? ¿Alabar al Señor Jesucristo? ¿O que seas lanzado al lago de fuego? Allá donde el gusano nunca muere. Allá donde es el crujir. Allá donde es el tormento. donde vas a estar pensando sobre tus hijos, los vas a ver sufriendo, los vas a ver que son torturados.

palabra cuando me hablabas. Y decías: clama a mí y yo te responderé y te enseñaré cosas, cosas grandes que tú no conoces. Yo enviaré respuestas sobre tu familia. ¿Por qué no quise escucharte, Señor? Ahora mira, estoy sufriendo. Mi familia está sufriendo. ¿Por qué esperar a ese tormento? ¿Por qué esperar cuando el Señor Jesucristo, hoy es el momento que Él te dice: hijo mío, yo estoy a la puerta y llamo. Si tú abres la puerta, yo entraré a tu hogar, entraré a tu familia, yo sanaré tu tierra, yo le daré esperanza, aumentaré tu fe, para cuando tú clames a mí, yo oiré desde los cielos y sanaré tu tierra. Eso es lo que el Señor Jesucristo te está hablando en este momento. Que estés escuchando estas palabras no es por casualidad, sino porque Dios está hablando a tu vida. Clama a mí, te dice el Señor, y yo te responderé. Te enseñaré cosas grandes, cosas que tú ves imposibles. Te mostraré que solamente yo soy el camino, la verdad y la vida. No confíes en dioses hechos por mano de hombre. En dioses que se pueden quebrar. En dioses que se pueden quemar. Ellos no te ven. Ellos no te escuchan.

sed, venga y beba, que yo le daré el agua de la vida, nos dice el Señor Jesucristo. Nos dice en Filipenses 4:13, todo lo puedo en Cristo que Él me fortalece. Para que esta palabra se haga eficaz en tu vida, para que esta palabra se cumpla, tienes que estar bien cimentado en el amor de Dios. Porque es Él el que por su voluntad te deja hacer todo lo que tú puedes hacer. Sin su voluntad del Señor Jesucristo, una hoja de un árbol no cae, porque Él todo tiene el control. Él todo lo hizo. En el principio creó Dios los cielos y la tierra. Su espíritu se movía sobre la faz de las aguas. Pero gracias por su amor y su gran misericordia, hoy se mueve en tu casa, se mueve en tu familia, se mueve en tu corazón. Pero solamente tienes que creer en Él y todas las cosas te ayudarán para bien. Si en este momento estás sufriendo por un malestar, tal vez el médico te ha dicho que tu problema no tiene respuesta, que en próximos días vas a estar muriendo, que en próximas horas, que es mejor que te vayas despidiendo de tu familia. Y si tú eres el que vas a orar por alguna persona, tal vez el médico te dijo, ya vayan preparando todo porque ya no hay nada que hacer. Ya no hay nada que hacer por tu familiar. Pero el Señor Jesucristo te dice que esta enfermedad no es para muerte. Así como le dijo a Marta, Marta, ¿por qué lloras? Y ella le contestó, si tan solo hubieras llegado antes, mi hermano no hubiera muerto. Y el Señor Jesucristo lloró. Pero Él no lloró por tristeza porque Lázaro había muerto. Él lloró porque Él sentía que Marta, que su familia no tenían fe. Habían perdido la fe, la confianza en Dios. Y Dios le dijo a Marta, esta enfermedad no es para muerte. Esta enfermedad no es para muerte, es para que veas la gloria de Dios. ¿Cuántos alaban al Señor Jesucristo? Porque nos dice la palabra de Dios que mandó el Señor Jesús a que abran la puerta de aquel sepulcro. Abran la puerta. En aquel Jesús, a que abran la puerta de aquel sepulcro.

Lázaro, sal fuera.

no estaba en el sepulcro. Él salió. Y mandó el Señor Jesucristo, dice, y les dijo: quítenle las vendas que cubren su cuerpo. Aquellas vendas que cubren sus ojos para que él pueda ver.

ahí en Corintios, donde dice: de modo que si alguno está en Cristo, nueva criatura es, las cosas viejas pasaron y ahora todas son hechas nuevas. Dios quiere hacer grandes cosas en tu vida. Dios quiere hacer grandes cosas en tu casa. Solamente, dice el Señor Jesucristo, si tan solo abres la puerta, yo entraré, cenaré contigo y tú conmigo, y ahí viviré. Limpiaré tu hogar, aquel vicio de drogas, drogadicción, todo sacaré de tu hogar. Así como cuando el Señor Jesucristo entró al templo y vio que estaban vendiendo muchas cosas en su casa de oración, Él limpió todo y les dijo: ¿por qué mi casa la han vuelto casa de ladrones? El Señor Jesucristo quiere hacer lo mismo en tu hogar. Quiere sacar toda la basura, todo lo podrido. Quiere dejar un lugar puro, santo, en donde ya no estén peleando en tu hogar, en donde ya no haya sufrimiento. Donde ya no haya enfermedad. Él quiere sanar tu casa. Él quiere sanar tu tierra. Solamente tienes que clamar a Él.

Si gustas que hagamos una oración por tu familia. Puedes mandar un mensajito al 489-192-44. 489-112-7693. Y juntamente vamos a orar por tu petición. Juntamente vamos a decirle al Señor Jesucristo que tenga compasión de tu hogar, compasión de tu familia.

Porque dice la palabra de Dios: al que cree, todas las cosas le son posibles. Gloria a Cristo. El Señor es bueno y para siempre es su misericordia.

Gloria a Dios. En este momento, levanta tus manos espirituales. Inclina tu oído a la voz de Dios. Vamos a estar haciendo una oración y que Dios tenga misericordia de todos nosotros. Bendito Dios, en este momento, Señor, nos acercamos ante tu presencia. Le pedimos, Señor, que usted tenga misericordia de cada uno de nosotros que estamos sufriendo. Por cada persona que ya no encuentra sentido a su vida, porque todo le sale mal, porque no ha querido acercarse a ti por completo. El diablo lo tiene atado en vicios, en diferentes pecados, como se llamen. Pero en este momento declaramos sanidad, declaramos liberación. Toda hechicería, toda brujería se ha echado fuera de ese hogar. Porque esas almas fueron compradas a precio de sangre allá en la cruz del Calvario. Porque tú no quieres que nadie se pierda, sino que todos procedan al arrepentimiento. En este momento, Señor, ponemos la vida de nuestro hermano Melquiades, de su esposa Norma, de toda la familia allá en Rancho Nuevo, Ciudad Valles. Que usted los bendiga, que usted los siga guardando en sus brazos de amor, en su gran misericordia. Solamente usted puede restaurar. Solamente usted puede sanar. Solamente en usted, Señor, podemos clamar. Como decía el salmista, ¿de dónde vendrá mi socorro? Mi socorro viene del Señor que hizo los cielos y la tierra. Ponemos la vida, Señor, de nuestro hermano Dani. Cuídelo, protégelo y libértelo de todas las chances del enemigo. Ponemos también la vida de nuestro hermano Cirilo. Usted, Señor, conoce su situación. Si está pasando por alguna aflicción, solamente usted conoce. En este momento, Señor, ponemos la vida, Señor, de nuestro hermano Cirilo. Guárdelo, protégelo y líbrelo de todas las chances del enemigo. Nuestra hermana Cristi, Señor, su esposo y a toda su familia, las ponemos en sus benditas manos, porque esta vida fue comprada allá en la cruz del Calvario a precio de sangre.

También ponemos la vida de nuestro hermano Juan Landa Verde y a toda su familia. Usted sabe, Señor, por qué situación está pasando. Pero en este momento, Señor, ponemos en sus benditas manos para que usted lo proteja, usted lo libre de todas las chances del enemigo. Porque el enemigo no tiene ni parte ni suerte en cada uno de mis hermanos. Porque él fue derrotado allá en la cruz del Calvario. Y así, Señor, te ponemos a cada uno de mis hermanos que tal vez estén batallando, que tal vez estén sufriendo por alguna noticia, por algún ser querido que ya no está y ellos están tristes.

esa respuesta, esa sanidad, esa liberación. Le mandamos, Señor, unción del Espíritu Santo, unción que solamente usted da, porque solamente en usted tenemos esa convicción, esa certeza de lo que no se ve. En este momento, Señor, pongo a toda mi familia en tus benditas manos. Bendice, Señor, a mi mamá, Señor, a mi papá, a mis hermanos, a todos, Señor, ponemos en tus benditas manos para que usted vuelva a regenerar ese primer amor, ese, Señor, ese sentimiento de alabarte, de glorificarte y alabarte, bendito nombre. Así pongo, Señor, la vida de nuestro hermano Héctor. Guárdelo, Señor, protégelo, Señor. Quite toda amargura de su vida, toda tortura, Señor, que él siente en su cuerpo. Le mandamos, Señor, unción del Espíritu Santo para que usted lo bendiga, para que usted lo prospere. Y esa alma, Señor, que fue comprada allá en la cruz del Calvario, en este momento, Señor, mandamos sanidad, mandamos liberación. Como decía, si tan solo tuvieras fe como un grano de mostaza, como aquella mujer que iba caminando y dijo: si tan solo tocar el borde de nuestro Señor Jesucristo, seré sana. Porque ella estuvo mucho tiempo enferma, y en ese momento, cuando ella tocó el manto del Espíritu Santo, ella fue libre. En este momento, Señor, así pongo a todos los que están sufriendo, que tan solo, Señor, toquen ese manto y tú los harás libre. Porque usted nos dice: no echo a ninguno fuera, porque yo quiero que todos procedan al arrepentimiento. Gracias te damos, Señor, porque solamente usted es el pastor y las ovejas escuchan su voz y le siguen. Y nos dice su palabra: el que cree en mí, aunque esté muerto, vivirá. Y sabemos, Señor, tenemos la confianza, tenemos la certeza que todo lo que usted nos ha dicho en su palabra, todo es verdadero, todo es cierto. Cree en mí y serás salvo, tú y toda tu casa. Gracias te damos, Señor. Así ponemos la vida de todos mis hermanos que están escuchando la programación, que están escuchando la radio, Señor. Que usted los bendiga, que usted los prospere, que usted los liberte de todas las chances del enemigo, porque el enemigo no tiene ni parte ni suerte en la vida de cada uno de ellos, porque usted los ha comprado allá en la cruz del Calvario a precio de sangre. En este momento, Señor, ponemos a todos los que están enfermos, para los que están en la prisión por alguna causa que ellos no cometieron, que usted les dé la libertad que ellos están esperando. En el nombre bendito de Cristo Jesús, a usted la honra, a usted la gloria. Amén. Amén.

Gloria a Dios. Si has hecho esta oración, mi hermano, juntamente con nosotros, el Señor quiere hacer grandes cosas en tu vida. Solamente tienes que clamarle y confiar en Él, en su amor, en su gran misericordia.

Ya son las 8:54, 8:54. En punto de las 9 de la noche nos vamos a unos comerciales que tiene la misionera Jiré. Y regresamos con su programa Victoria en Cristo.

0: Amén, ya son las 8:57 minutos. Dios le bendiga a su hermana Cristi. Dice, muy, muy bendecida noche, mi hermano Eliseo. Dios le bendiga. Y bendiga a toda su apreciable familia. Amén, mi hermana, muchas gracias por estarnos acompañando. Muchas gracias. También tenemos nuestra, aquí a nuestra hermana Norma. Dios le bendiga hasta allá por Rancho Nuevo, Ciudad Valles. Dios le bendiga a nuestro hermano Melquiades, a toda la familia de allá que nos están escuchando. Dios les bendiga. Dice, gloria a Dios, santo es el que vive por siempre. Amén. Dios le bendiga a su hermana Norma. Y pues seguimos saludando a nuestro hermano Dani. Dios le bendiga. Dice, compartir la transmisión. Dios le bendiga. Nuestra hermana Eli Rivera. Dios le bendiga. Dios le guarde. Muchas gracias por estarnos acompañando. Ya son las 8:58 minutos. En unos minutos nos vamos a los anuncios que tiene la misionera Jiré. Y a las 9:10 minutos regresamos con su programa Victoria en Cristo.
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0: Amén, gloria a Dios, pues nos vamos a... al espacio publicitario y en unos minutos regresamos.

0: A ver, en unos minutos regresamos a las 9:10. Regresamos. No se desconecte. No se vaya. No apague la radio porque regresamos.
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3: Son las 9:00.
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Gloria a Dios, Dios les bendiga mis hermanos, Dios les bendiga, ya estamos por aquí de regreso, ya estamos de regreso, por aquí vamos a ponerles estos bonitos temas que así nos vamos a estar gozando allá en la gira radial, en este agosto. Sábado 29 de agosto, allá nos vemos. Ese es el grupo Monte Sion, de allá de Matlapa. Allá va, vamos a estarnos gozando el 29 de agosto, día sábado. Para que haga planes, y allá juntamente nos gocemos en la presencia de nuestro Dios. Pues Dios les bendiga en este momento. Ya son las 9:12, 9:12. Y vamos a estarnos gozando allá en la gira radial con la agrupación Monte Sion. Y aparte porque tenemos al invitado de honor, ¿Quién es el invitado de honor? Pues ese es el Señor Jesucristo. Amén. Allá nos vemos allá en Tancanwitz. Amén. Vamos a estarnos gozando allá en Sepacab. Sepacab, Tancanwitz, allá en la Galera Ejidal.

0: Pues vamos a estarnos gozando en este momento, porque el Señor es bueno y para siempre su misericordia. Ya son las 9:13, 9:13, y pues les estamos informando que el día 29 de este a mes de agosto vamos a estar allá en Sepacap, Tancanwitz, allá con la gira radial, la 103.3 FM, la misionera Jiré, gira 2026.
1: 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Avanzamos con más temas. Uno de los grandes temas por ahí del grupo Montesión se llama y suena más o menos así.
0: Y así nos estuvimos gozando también en el aniversario de la radio misionera Jiré.

este 29 de agosto. Allá nos vemos. Allá en Sepa Cap, Tancanwitz. En la gira radial de la misionera Jiré del mes

0: que se están retirando, bueno, pues que Dios los guíe.
1: Amén, gloria a Dios. Pues ya escuchamos estos hermosos temas. Claro que sí, que vamos a estarnos gozando. Y por aquí también tenemos algún tema también de que nos vamos a estar gozando aquí en Temalacaco.

Amén, pues un saludo para todos los que están escuchando. Manden un mensajito, manden un comentario. ¿Desde dónde están escuchando? Por ciertamente, esta música de nuestro hermano Francisco y sus teclados, pues va a estar este 26 de septiembre aquí en Temalacaco, Axla de Terrazas, alternando con el grupo de allá de Ahuehuello, Gilitla, allá de nuestro hermano Esaú y a la familia Ramírez, que ellos escuchan por allá por Ahuehuello. Van a estar alternando juntamente con nuestro hermano Francisco y sus teclados. La agrupación Triunfantes en Cristo, creo que sí, este sábado 26 de septiembre.

A ver, un saludo para nuestro hermano Melquiades, hasta allá por Rancho Nuevo, Ciudad Valles. Dios le bendiga, mi hermano. Dios le bendiga a toda la familia que están escuchando por allá. Hasta Rancho Nuevo, Ciudad Valles. A Holchia Canán.

0: Gloria a Cristo, ya son las 9:20. Manden un mensajito, qué canto quieren escuchar, qué, con qué grupo quieren escucharlo. Y pues se lo ponemos.
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0: Hay un saludo para nuestro hermano Juan Landa Verde, que está escuchando la programación ahí en casita. Dios le bendiga, Dios le guarde. Muchas gracias por estarnos acompañando. Un saludo para nuestro hermano Cirilo también, que está escuchando la programación. A su mamá, que el día de mañana estará de mantel.

Hasta allá va el saludo de parte de nuestro hermano Demetrio. El poderoso de Israel. A ver, va un saludo allá para nuestros hermanos, nuestra hermana Chabela, nuestro hermano Jaime, de parte de nuestra hermana.

0: un saludo para nuestra hermana Eli Rivera. Dios le bendiga, Dios le guarde.
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0: Así nos vamos a estar gozando este 29 de septiembre aquí en

A ver, pues así nos vamos a estar gozando en esta gira radial 2026. Este sábado 26 de septiembre, vamos a estarnos gozando con nuestro hermano Francisco y sus teclados, alternando con el grupo Triunfantes en Cristo. Y por supuesto que nos vamos a estar gozando en la presencia de nuestro Dios, porque va a estar el invitado de honor. El invitado de honor, que es nuestro Señor Jesucristo. Él no puede faltar en ninguno de nuestros eventos cristianos. Siempre debe estar el Señor Jesucristo, porque Él es el primero. Amén. Y este 29 de agosto, en la gira radial 2026 de la misionera Jiré, en la gran campaña allá en Sepacap, Tancanwitz, este sábado 29 de agosto, mi hermanita Mayra, no sé si ya va.

Yo la verdad nunca he ido para allá, pero vamos a ir a conocer a los hermanos que alaban al Señor Jesucristo allá en Sepakaptan, Tancanwitz. Hasta allá vamos a estar juntamente con mis hermanos allá de Tancanwitz, que van a estar alabando a nuestro Señor Jesucristo para que usted se goce en la presencia de nuestro Dios. Amén. Y por aquí está nuestra hermana Cheva Rubio. Mi hermana, por ahí nos vemos mañana.

Ay, por allá nos vemos, allá nos vemos, allá, por ahí me dijo un pajarito que el día domingo por ahí vamos a ir a visitar a nuestra hermana Cheva Rubio.

0: A ver, nos dice nuestra hermana Cheva Rubio que quiere el canto de Échale Ganas. Vamos a ponerles un pedacito de este canto.
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Amén. Como dijera ya nuestro hermano Melquiades, Ulquat, Loki, Ulquat, Ajolche, Acaná. Hasta allá va el saludo para nuestro hermano Melquiades. Allá nuestra hermana Norma Ortiz.

0: Ay, pues saludamos a todos los que están escuchando la radio Misionera Jiries. Ya son las 9:32. 9:32, qué rápido se va el tiempo, qué rápido pasan las horas. Estamos transmitiendo desde las 7 de la noche, ya son las 10, casi 10 de la noche. Y pues aquí estamos, mis hermanos. Estábamos acompañando, bueno, tomamos el programa de Llegó a la Mano de Dios. Cuando cambia la mano de Dios, cambia tu forma de ser, eres nueva criatura, así como lo habla en el libro de Corintios, que de modo que si alguno está en Cristo, nueva criatura es, las cosas viejas pasaron y ahora todas son hechas nuevas. Y antes te gustaba el chisme, ahora ya no es chisme, ahora son noticias.
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0: Amén, nos dice nuestra hermana Cheva Rubio con maíz nuevo. Eso sí le entendí, mi hermana.
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0: Amén, mi hermana nos va a estar esperando allá.

Dios le bendiga a nuestro hermano Juan Landa Verde, que ya por aquí está llegando. Dios le bendiga a su hermana Franny también. Amén.

pero confía en el Señor Jesucristo y Él te dará la sanidad. Él dará la respuesta a tu vida. Ay, pues saludamos a nuestro hermano Juan Andrés.

darle, porque Él ha sido bueno para con nosotros. Firme hacia adelante, dice este bonito tema. Una hermosa noche, día de alabar al Señor, día de glorificarle, porque Él ha sido bueno.

felicidades allá hasta Rancho Nuevo, Ciudad Valles, que siempre tienen su radio. Allá a través de la aplicación escuchan mis hermanitos allá por Ciudad Valles. Y me dicen que siempre conectan su celular a un modular. Cuando tenemos programa.

0: Si quieres hacer una oración juntamente con nosotros, hazla. El Señor quiere hacer grandes cosas en tu vida. Para que un día estemos allá con nuestro Señor Jesucristo.
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0: Allá en las bodas del Cordero, donde todo ojo le verá, porque Él estará sentado en el trono de la gloria.

0: saludo para nuestro hermano David allá de Piedra Hincada. Dios le bendiga, muchas gracias por estarnos acompañando.
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0: Señor Jesús. En esta bonita noche nos acercamos hasta el trono de su gracia, Señor, para que usted nos bendiga, para que usted, Señor, nos muestre, para que usted, Señor, ponga esa unción de su Espíritu Santo, ese aceite fresco sobre cada uno de nosotros que estamos pasando por alguna aflicción, por alguna turbulencia, pero usted dice, más confiada en mí que yo he vencido al mundo. Si tan solo pones tu mirada hacia mí, todas las cosas te ayudarán a bien. Allá en el campo, en tu ciudad, en tu familia, en tu canasta básica, yo te haré prosperar y te enseñaré cosas buenas y te enseñaré cosas grandes que tú no conoces, cosas que ojo humano no vio, ni oído escuchó. Yo te mostraré todo porque tú eres mi hijo, en el cual yo tengo predestinado para la gloria de Dios. En este momento, Señor, te pidemos, Señor, por la familia Landa Verde, Señor, que está escuchando la programación, que usted los bendiga, que usted los prospere, que usted los haga, Señor, como dice tu palabra, resplandecer tu rostro sobre ellos, Señor. También te pido por nuestra hermana Cristi, que usted los bendiga y a toda su familia, a nuestra hermana Norma Ortiz. Bendigas a nuestro hermano Melquiades y a toda su familia. Guárdalo siempre en tus brazos de amor, en tus brazos de misericordia. También, Señor, por nuestra hermana Mayra Ortiz, nuestro hermano Julio Fernández, por sus hijos, Señor, de nuestra hermana Mayra, Señor, que usted los guarde, que usted los proteja, los liberte toda acechanza del enemigo. También por los hijos de nuestro hermano Julio Fernández, Señor, guárdenlos, cuídenlos y protéjenlos de toda acechanza del enemigo. También por nuestra hermana Eusebia Rubio, Señor, guárdala, protégenla y libértala de todas las chances del enemigo. Toda opresión del enemigo se ha echado fuera y ella es salva, ella es sana por el poder de nuestro Señor Jesucristo. También, Señor, te pido por nuestra hermana Eli Rivera, que usted la cuide, la protege y la liberte de todas las chances del enemigo. También nuestra hermana Franny, Señor, nuestra hermana Ofelia, Señor, guárdenlos siempre en tus brazos de amor, en tu gran misericordia. También, Señor, te pido por nuestra hermanita María Luisa, Señor, guárdenla, cuídenla y protéjenla de todas las chances del enemigo. También, Señor, ella pide oración por su abuelito Luis, porque está sufriendo, Señor, de ese malestar que él tiene, Señor. Pero en este momento, Señor, declaramos sanidad sobre mi hermano Luis, Señor, y que usted le dé, Señor, esa sanidad que está esperando. También a nuestro hermano Leonardo y a toda la familia, nuestra hermana María Luisa, nuestra hermana Benita, guárdalas en sus brazos de amor, en su gran misericordia, porque solamente usted es el dador de la vida. En el nombre bendito de Cristo Jesús, pongo a todos los que están padeciendo por algún duro proceso, alguna enfermedad, alguien de la familia se ha ido, Señor, dales ese consuelo para su vida. En el nombre glorioso de Cristo Jesús, te damos honra, te damos gloria, y así estamos dejando la transmisión. A usted sea toda honra y toda gloria, en el nombre glorioso de Cristo Jesús. Amén, y amén, y amén.
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0: Gloria a Dios. Pues nos estamos despidiendo, mis hermanos. Nos vemos, que tengan una excelente noche, un excelente descansar. En el nombre bendito de Cristo Jesús, al Señor sea la honra, sea la gloria. Nos despidemos y nos vemos hasta la próxima, si Dios lo permite, el próximo domingo. Amén. Dios les bendiga.

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0: se oiga. ¿Cómo dice? Escuche bonito, pero con ganas. A los hermanos que se encuentran ahí arriba, no los oigo. A los que se encuentran aquí enfrente.
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0: Que se oigan los aplausos fuerte, fuerte para el Rey de Reyes. Que se escuche. Vamos a continuar con la siguiente melodía. Antes de continuar, sube un poquito el monitor, por favorcito, monitor de la primera voz, el monitor de la segunda también, escucha, están muy bajitos. Sube por favorcito tantito. Al acordeón, dale para arriba tantito, por favor. Vamos a continuar rápidamente, vamos a enviarles más melodías para que siga sintiendo la presencia de Cristo para todos ustedes aquí que se encuentran aquí presentes, de todos los hermanos, para que les siga bendiciendo con todo el cariño de siempre. Vamos a enviarles algo más de los cadetes de Cristo de Monterrey, Nuevo León. Vamos a enviar la siguiente melodía. ¿Y esto qué es? ¿Cómo? La...

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1: Tu hijo terminará mal si como padre toleras estas cosas. Número uno, padre que le da a su hijo todo lo que pide, el hijo crecerá pensando que la vida es fácil. Dos, padre que se ríe cuando su hijo habla groserías, el hijo crecerá pensando que la falta de respeto es normal y es divertida. Tres, padre que no disciplina a su hijo por mala conducta, el hijo crecerá sin respetar reglas. 4. Padre limpiando el desorden de su hijo, el hijo crecerá pensando que otros pueden asumir sus responsabilidades. 5. Padres que dejan ver la tele o el celular sin establecer reglas u horarios, el hijo crecerá pensando que no existen límites ni diferencias entre adultos y niños. 6. Padres que dejan escuchar a sus hijos música vulgar que incite al sexo y la violencia, el hijo será un perverso prematuro. 7. Padres que dan dinero a sus hijos cuando quieren sin haberlo ganado, pensarán que el dinero es fácil y cuando lo puedan o no lo puedan conseguir, no dudarán en hacer lo que sea para obtenerlo. 8. Padres que siempre están a favor de su hijo independientemente de que tengan la razón o no, el hijo crecerá sin saber hacerle frente a las frustraciones. 9. Le das premios sin que haya hecho ningún esfuerzo, el hijo vivirá creyendo que el esfuerzo es innecesario. Número 10, le dices que lo vas a disciplinar y nunca lo haces, el hijo crecerá pensando

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qué bueno, ya que la hermana Olga Marina de San Marcos está con nosotros. Dios bendiga también la hermana Gloria Méndez de Huehuetenango. Dios bendiga. Dale un palmo al Señor en esta mañana, pueblo de Dios. Ya que es una bendición de Dios, estamos en este lugar, es el gran concierto. Vamos a ir con otro cantas más, el canto, los que dice hermanos, ahora sí mismo el Señor, queremos el poder de Dios, el mismo en esta hora, gloria al Señor.

Cuando estés solo, cuida tus pensamientos. Cuando estés con tus amigos, cuida tu lengua. Cuando estés enojado, cuida tu temperamento. Cuando estés en problemas, cuida tus emociones. Y cuando empieces a tener éxito, cuida tu ego.

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0: Los padres son llamados a ser líderes y modelos a seguir en sus hogares. A veces yo sé que no pedimos. Vamos a escuchar este tema de la mano de Dios, Ministerio Musical. Este popurrí de coros al estilo La Mano de Dios, Ministerio Musical, disponible para cualquier evento.

bueno, pues mandamos un saludote por ahí a todos los que nos están escuchando ya a través de la 92.1 FM. La Misionera Jiré, una radio con proyecto Primero Dios, a grande. Mandamos un saludo a todos los que nos están escuchando allá en Jalpilla, allá mis hermanos en Temalacaco, en Picholco Viejo. Mi hermano Carlos dice un tema de Éxodo 23. Ahora sí se lo ponemos, mil disculpas. La vez pasada nos pidieron el tema, pero no pudimos. Pero hoy, primero Dios, sí vamos a poder. Un saludo para todos los que nos escuchan en este momento. Vamos a buscar el tema de Éxodo 23. La gran tribulación, me dice. Un saludo para mis hermanos allá en Jalpilla, allá mis hermanos de Jalpilla Viejo también. Un gusto en saludarles. Vamos a escuchar algo de la mano de Dios.

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2: Gloria a Dios. Gloria a Dios, gloria a Dios. Un saludo para todos los que nos están acompañando por ahí. Mi hermano Eleazar Pérez Tamara dice: solicitamos contacto por WhatsApp. Nuestro número es 489-192-44. 489-192-44. Ese es el número, mi hermano. Ese es nuestro número para que usted pueda contactarnos. 489-192-44. Un saludo para mi hermano allá en ¿dónde, mi hermano? ¿En dónde es? Allá de Songosotla, Puebla. Ándele un saludo para todos los que nos están escuchando allá a través del internet, a través de la aplicación, a través de TuneIn, a través de Zeno Radio. Ya tenemos por aquí el tema de mi hermano Juan López, ese tema de la gran tribulación, a cargo y a petición de mi hermano Juan Carlos Landa Verde García. Un saludo para toda su familia, a todos los que están escuchando a través de la radio. Vámonos con ese tema. Un saludote para todos los que nos están escuchando actualmente. Y recuerde que puede dejarnos un mensaje al 489-192-44. 489-192-44.

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Gloria a Dios. Mandamos un saludote a todos los que nos están escuchando a través de Zeno Radio, a través de la aplicación. Y bueno, pues mandamos un saludo.

0: tuvimos problemas con TuneIn. Tuvimos problemas con TuneIn y bueno, al parecer no ha quedado, pero gracias a Dios tenemos lo que es Zeno Radio. Todavía nos pueden encontrar ahí o a través de la aplicación Zeno Radio. Y bueno, vamos a seguir escuchando más temas. Más temas que por aquí tenemos para ustedes. Recuerde, puede comentarme al 489-192-44. Un saludo para todos los que nos están escuchando. Dios les bendiga. Mi hermano Eleazar dice: soy el misionero de Perú. Dios le bendiga. Bueno, un saludo para mi hermano Eleazar. Dios le bendiga, Dios le guarde en grande manera. Vamos a continuar con un tema. Esto es del grupo Jaspe. Vamos a escuchar este tema que tenemos por aquí.
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0: Bueno, por ahí ya viene el tema, viene por ahí, viene llegando a Axla apenas. Este tema que sigue se llama Si crees en Dios. Si crees en Dios, ¿qué va a pasar? Bueno, vamos con ese tema del grupo Jaspe.

Gloria a Dios, gloria a Dios. Gloria a Dios, gloria a Dios, gloria a Dios. Si crees en Dios, crees en Dios. Un saludo para todos los que nos están escuchando a través de la 92.1 FM, a través de Seno Radio, a través de la aplicación, a través de las plataformas digitales. Dios les bendiga en grande manera a cada uno de ustedes que nos están escuchando. Vamos a continuar con más música y bueno, en un momento más vamos a ir a una pequeña reflexión. Saludamos a todos, oiga, a los que nos están escuchando a través de la FM 92.1. Este tema que sigue se llama...

gusta, les gusta por ahí salir en cámara. Y bueno, pues a mí en lo personal casi no me agrada, porque la vez pasada que vino el grupo Dioses Fieles, decía, no, vamos a robar cámaras, mejor no, mejor así, que no nos vean. Un saludo para todos los que nos están escuchando, bienvenidos. Vamos con un tema más y con esto, vamos a pasar a la reflexión de la palabra. Yo quiero que escuche este tema de la mano de Dios que se llama Enséñame, Señor.

Gloria a Dios, gloria a Dios. Bendecido día, bendecida noche, bendecida mañana, bendecida, no importa la hora y el tiempo. ¿Te has puesto a pensar, querido amigo, querida amiga, qué puede provocar que las personas tengan un comportamiento de no agradecimiento? Cuando una persona no es agradecida, pues creo yo que vamos a tener quejas constantes. Una persona que siempre se queja y nunca agradece puede provocar frustración, un enojo, o puede ser que no es enojo, pero imagínate que es un hermano en la carne, o es una familia en la carne, y tú dices, wow, le voy a llevar esto a mi familia, le voy a llevar esto porque el día de hoy es un día muy especial. Y tú vas muy contento, dejaste de tomarte un refresco, dejaste de tomar un jugo, dejaste de comer algo y dijiste, esto se lo voy a apartar y le voy a llevar. Y estás sonriendo, estás bien contento porque crees que estás haciendo algo bueno y en realidad es bueno. ¿A quién no le gusta un regalo? ¿A quién no le gusta un detalle? ¿A quién no le gusta algo? Yo creo que pues es bonito cuando alguien tiene el gusto por hacerlo. Y pues ya vas y se lo regalas. Y se lo das y dices, allí ponlo. Allí déjalo. O que te diga, ¿para qué compraste eso? ¿Para qué lo compraste? Nada más tiras tu dinero. O te dice, o no te dice nada. Realmente llevabas una sonrisa de oreja a oreja, algo sonriente, pero con esa actitud dejaste de sonreír. ¿Por qué? Dijiste, pues ni siquiera me dijo, pues gracias. Pero bueno, ni modo. Y pues si pasa una vez no hay ningún problema. Pero que tú lo conozcas, que es una persona así, yo creo que ya no le vas a comprar un regalo, no le vas a decir algo, porque en lugar de que te agradezca, que se contente, se molesta contigo. Hay otra situación, dar por sentado. ¿Qué significa? Dar por... porque no te importa los esfuerzos y sacrificios de los demás, sin mostrar agradecimiento. Porque esto puede hacer que las personas se sientan poco valoradas y apreciadas. A veces nos sucede en el carro, en el transporte o algo. Inclusive hay personas que no valoran lo que sabes hacer. Tal vez dicen, no, pues vas a arreglar una computadora, vas a hacer esto, vas a hacer el otro, o algo mecánico. Pero Dios te ha dado tanta inteligencia, hermano, tanta inteligencia, amigo, que para ti no es difícil. Ah, pues es que nomás era control V y listo. Y ya lo arreglaste. No hubo un gesto, al menos decirte, oye, ¿y cuánto te debo? Es más, ya quedó. Bueno, pues a lo mejor sí te dice un gracias, pero pues ahí como que no. Ni siquiera te invitó agua. Pues
esa actitud hace que, pues, diga la, le digas tú, si tú eres el que hace el trabajo, no, pues así ni ganas de ayudarle a la otra, porque no valora lo que uno hace. No reconocer el esfuerzo y el trabajo que otros han puesto en algo que puede que se sientan desmotivados. Lo mismo sucede que cuando alguien nos exige, es que necesito que hagas esto, sí, pero pues yo a veces tengo una consideración y digo, por ejemplo, los que tienen algún vehículo o los que no se dedican a algo, pero por ejemplo, yo lo he visto, si una persona tiene café molido y a mí me falta café molido, entonces yo digo, no, pues voy a comprar, ay, pero no quiero ir al pueblo, me queda a media hora de camino en moto. No, pues no quiero ir, hace mucha calor o hace mucho frío. Y pues, ah, ya sé, le voy a pedir a mi vecino o mi vecina que me venda café. Y le digo, oye, ¿me puedes vender café? Sí, sí te vendo. Y nos vende. Otro día, oye, ¿me puedes vender café? Sí, sí te vendo. Pero cuando esa persona que nos hizo favor nos dice, oye, ¿me puedes ayudar con esto? Y nosotros le decimos no, la persona va a decir, yo siempre te hago el favor de venderte café. O qué tal si nos dice, oye, no, pues yo de verdad, hazme el favor. Y nosotros decimos, no, no te quiero hacer ese favor. Y de repente que nos reclame y que nos diga, es que yo siempre te hago favores. Y que diga yo, pero ¿qué favores? Tú nunca me has hecho favores. Sí, te vendo café. Y que digamos, no, ese no es un favor, te lo estoy pagando. Pero ¿qué tal? Es un ejemplo figurado. ¿Qué tal si la persona dice, y si no te lo quiero vender, vas a ir al pueblo, vas a gastar pasaje? No nos damos cuenta a veces que mucha gente nos hace favores. Dijera alguien, es que se los pagamos. Sí, pero ¿qué tal si no lo quiere hacer? Imagínate que estás en una necesidad y tú dices, yo traigo dinero, ahorita hablo que me hagan un viaje, un taxi, alguien. Pero imagínate que hace frío, nadie se quiere levantar a esa hora que tú quieres. Entonces, inclusive las personas que se dedican a eso, a tener viajes, a hacer viajes, pero realmente no no agradecen. ¿Por qué? Porque de algún momento a otro dice la persona, no, pues es que si yo le pago, es algo que debe ser, es algo pagado. Pero a veces no nos damos cuenta que a veces el dinero no importa. Lo que importa es ser agradecido. A veces una persona nos puede ayudar y no es porque nos cobre o porque nos quiera cobrar. A veces lo que nos pide son simplemente los gastos de la gasolina, los gastos de esto. Pero ¿te imaginas que no seamos agradecidos? Una persona ya no nos va a querer hacer ese favor. ¿Por qué? Porque no somos agradecidos, somos imprudentes, somos malos. ¿Por qué? Porque no valoramos el trabajo de alguien más. No decir gracias o no mostrar un agradecimiento de alguna manera puede cambiar las cosas.
Si nosotros con una sonrisa de decir, gracias amigo, gracias, cuando se te ofrezca algo, yo también te ayudo. Eso es lo más importante. Ayudarnos. La falta de gratitud puede dañar las relaciones y que las personas se alejen. Pero esto es terrenalmente, pero hay algo que debemos estar siempre agradecidos con Dios. Vamos a orar y vamos a basarnos en una cita bíblica donde Dios nos enseña a ser agradecidos. Señor, en esta hora, muchas gracias por la oportunidad. Vamos a orar y vamos a basarnos en una cita bíblica donde Dios nos enseña a ser agradecidos.

Amén. Vamos a basarnos en el libro de Primera de Tesalonicenses, capítulo 5, versículo 18. Dad gracias en todo. Híjole, ya empezamos mal, porque mucha gente, muchos de nosotros podemos decir es que yo no puedo agradecer a Dios en todo, porque me acaba de pasar algo malo. No puedo estar agradecido con Dios. Dice la palabra: da gracias a Dios en todo, porque esta es la voluntad de Dios para vosotros en Cristo Jesús. Hay otra cita, Salmo 5:4, dice: entrad por sus puertas con acción de gracias, por sus atrios con alabanza. Dadle gracias, bendecid su nombre. La Biblia, querido amigo, nos enseña que la gratitud es una parte fundamental de nuestra relación con Dios. Ser agradecidos con Dios es reconocer su bondad y su amor hacia nosotros. Hoy vamos a hablar, amigos, sobre la importancia de ser agradecidos con Dios. ¿Cómo podemos cultivar esta actitud en nuestras vidas? La gratitud es importante porque nos ayuda a enfocarnos en lo que tenemos y en lo que nos falta. Nos ayuda a reconocer la bondad de Dios y de su provisión acerca de nuestras vidas, acerca de Dios, y nos permite experimentar su gozo y su paz. A veces, querido amigo, a veces tenemos algún problema y no queremos darle gracias a Dios. ¿Sabe por qué? Porque tenemos ese problema. Pero es un mandato de Dios que debemos agradecer a Dios. A lo mejor muchas veces pensamos equivocadamente, porque realmente no podemos agradecer a Dios cuando acabamos de perder algo. Pero estamos equivocados. Vamos a darle gracias a Dios porque sí perdimos algo probablemente, pero agradécele a Dios porque aún tienes algo y debes darle gracias a Dios por eso que tienes. Y no molestarte y no enojarte y decir tú tienes la culpa, o empezar a hablar mal porque estamos enojados con Dios. ¿Por qué? Porque es que Dios a mí no me ha bendecido, es que a mí todo me va mal. Y en lugar de agradecer a Dios, estamos enojados. ¿Con quién? Pues con todos. Me molesta aquel hermano, me molesta aquel amigo, me molesta que él sí sea bendecido y yo no. ¿Cómo voy a dar gracias a Dios si yo estoy mirando hacia abajo y voy bajando mientras aquel va subiendo? Y no agradecemos a Dios. Nos volvemos malos. ¿Qué crees que piense Dios? ¿Qué crees que piense Dios cuando Dios te da, pero no te da como tú quieres? A lo mejor te da menos o te da otra cosa. Y en lugar de que le digas gracias Dios porque me diste esto, gracias Señor porque me diste una familia, no, yo estoy enojado porque lo que yo quiero no está. Porque yo estoy enojado porque lo que yo quiero lo perdí.

empiezo a enojarme con Dios, empiezo a enojarme con el amigo, ¿qué crees que piense Dios? ¿Se contentará por eso? Yo creo que no. Así como una persona se decepciona, se pone triste y dice, no hombre, solo que Dios no te abandona porque Él es Dios y es bueno. Pero si Dios fuera como una persona, ya te hubiera dejado por malagradecido, por enojarte con Él. Como dijo alguien, yo te trato de ayudar y con eso me pagas. ¿Cómo podemos ser agradecidos con Dios? Dios recibe una oración. En la oración podemos orar y darle gracias a Dios por todo lo que nos ha dado. En la alabanza podemos alabar a Dios y cantar himnos y canciones que expresen nuestra gratitud. Podemos meditar también. Podemos reflexionar sobre las bendiciones que hemos recibido y cómo Dios ha obrado en nuestras vidas. Daniel 4:2 dice, conviene que yo declare las señales y milagros que el Dios Altísimo ha hecho conmigo. Eso es ser agradecido. Podemos actuar también, una acción. Podemos actuar de manera que demuestre nuestra gratitud, como compartir lo que hemos recibido. Servir a Dios y servir a los demás. Ah, hermano Eugenio, entonces yo soy malagradecido porque soy gruñón. Bueno, pues eso dice la Biblia, que debemos ser agradecidos. ¿Qué beneficios tenemos si somos agradecidos? Bueno, ver la bondad de Dios. Dios se manifiesta en la gratitud. Experimentar la paz de Dios. La gratitud nos permite experimentar la paz de Dios. Crecer nuestra fe. Cuando somos agradecidos, la gratitud nos ayuda a crecer en la fe y a confiar más en Dios. Sé agradecido, querido amigo. No importa el problema que estés pasando. Sed agradecidos con Dios. Esta es la voluntad de Dios para con vosotros en Cristo Jesús. La gratitud es una parte fundamental de nuestra relación con Dios. Nos ayuda a experimentar su paz, su gozo. Que podamos ser agradecidos con Dios y demostrar su amor, su gracia en nuestras vidas. En este momento yo te digo, ayúdame a orar. Dios nuestro, te doy gracias por todo lo que nos has dado. Gracias. Te doy gracias por tu amor y tu bondad. Por esa bondad tan infinita hacia nosotros. Danos la gracia de ser agradecidos y de demostrar tu amor y tu gracia en nuestra vida. Permítenos, Señor, que seamos reconocidos como agradecidos y no como alguien que es molesto, alguien que está enojado, alguien que habla mal. Permítenos, Señor, demostrar tu amor y tu gracia en nuestra vida. En el nombre de Cristo Jesús. Amén y amén. Muchas gracias, amigo. Gracias por sintonizarnos. Recuerda que después de este programa viene otro programa. Así que en esta hora yo te digo, en el nombre de Cristo Jesús, nos escuchamos. Nos leemos. ¡Hasta la próxima!

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2: El día de hoy quiero que meditemos en algo muy importante. Así que en esta hora a todos ustedes les digo bienvenidos, bienvenidos. Vamos a estar platicando acerca de las cosas, acerca de la vida, acerca de que muchas veces podemos caminar solos o podemos caminar acompañados, rodeados de mucha gente y estar solos. No sé si te ha pasado, a veces vas en un grupo grande, pero en realidad estás solo. Te pueden rodear muchas personas, pero en realidad estás solo. O en el supuesto contrario, a veces puedes estar solo en tu habitación y sentirte bien contento, sentirte bien alegre, sentirte feliz porque Dios está contigo. Quiero comenzar y empezar a platicar que la vida está lleno de cambios. Nacemos, crecemos, nos reproducimos, tenemos diferentes cambios significativos en nuestra vida. Enfrentamos el envejecimiento inclusive de nosotros, de ser niños a jóvenes, a adultos. Nuestros padres envejecen a medida que nos vamos sintiendo tristes, nos vamos sintiendo preocupados por su bienestar. Hoy quiero decirte que no estás solo, que Dios está contigo en ese problema, en esa necesidad. Yo te invito a que me acompañes en una oración, porque vamos a orar que todo lo que platiquemos, que todo lo que hablemos sea de grande bendición a nuestra vida. Señor, en esta hora gracias por la oportunidad. Te pido que bendigas a tu iglesia, Señor, bendice a tu pueblo, desde el más pequeño, Señor, hasta el más grande. Guárdanos, Señor, en tu poderosa mano, como dice tu palabra, debajo de tus alas estaremos seguros. Quiero decir así como dijo Pablo, porque yo todo lo puedo en Cristo, porque Él es mi fortaleza. Quiero declarar como dijo Pablo allá a los romanos, dijo: si Dios está conmigo, ¿quién contra mí? En esta hora, Señor, yo te pongo mis cargas, te pongo mi necesidad, te pongo todo. Si hay algo malo en mi vida, te lo pongo en tus manos, Señor. Si hay alguien que tiene algo malo, Señor, te lo pongo en tus manos también. En el nombre de Cristo Jesús, amén. La Biblia nos enseña que debemos honrar a nuestros padres, que debemos honrar a nuestra familia. Esto significa que debemos mostrar respeto, debemos mostrar obediencia, Debemos mostrar gratitud. Podemos honrar a nuestros padres de muchas maneras. Pasa tiempo con ellos. Esa es una manera de honrar. Escucha sus historias. Escucha las aventuras que tenían cuando ellos eran jóvenes. Querido amigo, ayúdalos con sus necesidades. Cuídalos y muéstrales amor. Muéstrales que los amas. La familia es el fundamento de Dios. Cuando Dios creó a Adán y Eva, Dios creó a un hombre y creó a una mujer. Dios les dijo: reproduzcanse. Desde ese momento, la humanidad empezó a crecer y empezó a ver hombres, empezó a ver familias. Es muy importante recordar que nuestros padres han hecho mucho por nosotros. Nuestros padres han trabajado para proveernos y cuidarnos. Han trabajado y han hecho mucho sacrificio para darnos oportunidades que, como hoy, como hombres y mujeres, hemos llegado hasta aquí. Probablemente ya eres un adulto. Probablemente ya no necesites a papá y a mamá. Pero te digo algo, muchas veces ellos te necesitan a ti. En otro momento que platicaba, yo decía, a veces ponemos un spot que dice que cuando papá o mamá parte, quieres comprarle el mejor féretro. Quieres hacerle una casita de block bien bonita allá en el panteón. Dice el spot. Y si cocina, no le traes leña. No tiene minsa. No tiene qué comer. A veces las cosas vanas allá en el que quieras hacer después de que papá o mamá falleció, de nada sirve. ¿De qué sirve tener un féretro, una casa allá en el panteón? Porque de nada le va a servir. Va a servir para los animalitos que anden por ahí de noche y llueva, y pues ahí se van a atajar. Pero mamá o papá, ellos no van a disfrutar. Por eso ahorita que tú los tienes, honra a tu padre y a tu madre, dice la palabra de Dios. Pasa tiempo con ellos. Demuéstrale que los quieres. Ayúdalos en sus necesidades. Quizá ellos antes acarreaban agua para ti, para que tú te bañaras. El día de hoy te toca a ti. Dice la palabra de Dios en el libro de Éxodo 20:12: honra a tu padre y a tu madre, para que se prolonguen tus días aquí en la tierra que el Señor tu Dios te da. En el libro de Mateo, capítulo 2, versículo 20 y 21, dice así: levántate, niño. Levántate, toma al niño y a su madre, vete a la tierra de Israel, porque han muerto los que atentaban contra la vida del niño. Está hablando de la historia de Jesús, hablando a María. Levántate, toma el niño. Le hablaban a José y a su madre. Ya los que atentaban contra ti han muerto. La protección está a la puerta de la esquina. En el libro de Filipenses 4:13 hay una palabra que dice: todo lo puedo en Cristo, porque Él me fortalece. Muchas veces como hijo, creo yo, que nos preocupamos por la comida, nos preocupamos por la vestimenta, nos preocupamos por muchas cosas. Pero hagamos lo que dice Pablo: todo lo puedo en Cristo, porque Él es mi fortaleza. El Señor te quiere decir ahora, toma ahora. En ese caso, si tú eres un hijo, toma a tu padre y a tu madre, levántate y ve a la tierra de Israel. La tierra de Israel es la presencia de Dios. Toma a tu padre y a tu madre y ve a la presencia de Dios. ¿Cómo vas a ir? En oración. No tienes que ir a ningún lado, allí en casita. Levántate y dile a papá y a mamá: papá, mamá, voy a orar por ustedes. Los quiero bendecir, porque dice el Señor, porque los que atentaban contra tu vida han muerto. La Biblia nos dice que debemos honrar a nuestros padres. Esto significa mostrarles respeto. Es importante recordar, querido amigo, querida amiga, que nuestros padres han hecho mucho por nosotros, han trabajado. ¿Cómo vamos a agradecerles por toda ese amor que nos dieron? Yo platicaba con un compañero y le decía: es que nosotros no somos expresivos. Nos duele decir te quiero. Parece que tenemos una piedra ahí en el cuello. No podemos decirle te amo. Pero debemos expresar: gracias papá, gracias mamá, por lo que has hecho conmigo. Y yo estoy bien contento contigo, así que yo te voy a consentir. Celebra con ellos sus triunfos. A veces inclusive tomar un teléfono celular es muy difícil. Un niño lo puede hacer, pero a lo mejor ellos no. Celebra con ellos. Siempre apóyalos en sus necesidades. Y siempre diles: cuentas conmigo, mamá o papá. No importa lo que sea, yo aquí voy a estar. Siempre voy a estar contigo. A veces no valoramos lo que tenemos. Y he visto cómo hijos quieren comprar un arreglo floral carísimo, porque se lo quieren regalar a su familiar fallecido. Yo creo que en ese momento esperan y le hubiera comprado ese pantalón, esa blusa, o esos guaraches, o esos zapatos. O le hubiera comprado ese pastel, ese pollito. Si tú tienes dinero, si tienes el recurso, querido amigo, honra a tus padres, quiérelos, no los abandones. Si tú tienes el recurso, a veces prefieres comprarte, dijo alguien, quieres comprarte chuchería, algo que se va y no se aprovecha de nada. Si tú tienes un dinero, cómprele algo. Es que a mi mamá y a mi papá les llega dinero de ese del gobierno. Tienen más dinero que yo. Aquí no importa quién tiene o quién no tiene. Aquí lo que importa es que papá o mamá ven, mi hijo me regaló esto. Mi hijo me regaló una flor. Me trajo unas enchiladitas que no me gustaron, pero pues me las como con mucho amor. Mi hijo me preparó esto. Y qué bueno. Igual, querido amigo, aquí se trata de la vida, se trata de estar bien. Si tienes a tu hermano, a tu hermana, a tu nieto, a tu nieta, no importa. Pero si tienes la oportunidad, siempre diles te quiero. Si tienes la oportunidad de hacerlo, siempre diles. Es más, no digas nada, cómprale algo y llega a casa y diles te traje esto. Dios conoce cuando no tienes dinero, cuando no tienes el recurso. A veces no se trata de dinero. Inclusive puedes ir al monte y buscar naranjas y prepararle un juguito. No gastases dinero. Lo que gastases es tiempo. Si no tienes dinero, no pasa nada. Puedes ir al monte, encontrar unas flores y regalárselas. Si no hay dinero, no pasa nada. Simplemente llega y dale un abrazo. Y dile, te quiero mucho. No pongas pretexto que no tienes dinero, porque el amor no es por dinero. Así que el día de hoy, yo te digo, si Dios quiere, Dios tiene la oportunidad de que tienes una familia, valórala. A veces yo platico en familia y llego a esta conclusión. Que si mi hijo o mi hija o alguien de la familia me dice repetidamente, cómprame esto. Ay, híjole, pero eso está muy caro. Pienso yo, se lo compro. Al final de cuentas, cuando digo que no hay dinero y recuerdo que el niño o la niña me pedía esto, pero se enfermó y no tengo dinero, pero consigo dinero para llevarlo al doctor. Y digo yo, o a veces si yo le ofrezco algo que me pidió, ten, te lo compré. El niño o el familiar con cara triste, gracias, ahí ponlo, porque ya no lo puede comer, ya no lo puede tomar, porque cuando podía yo no le di. Cuando tenía la oportunidad de darle, yo no le di. Y ahora, en la suposición de que está enfermo o enferma, pues no lo va a disfrutar. Por eso, querido amigo, Dios nos da el día. El día de hoy se llama presente. El día de hoy es un regalo de Dios. El día de mañana es de Dios. Y muchas veces ese día no llega. Muchos ahorita están en el hospital. Otros están en la morgue. Y otros ya están en el panteón. Si tú tienes la oportunidad, dile: te quiero. Te amo. Dale un abrazo. Honra a tu padre y a tu madre. Y si tú eres padre y madre, también honra a tus hijos. Atiéndelos, quiérelos, porque el tiempo es de Dios. Yo recuerdo una persona adulta me dijo una vez, estaba tomando, él estaba bebiendo licor, y le dije: no tome. Y se molestó, me miró enojado y me dijo: ¿quién es más grande, tú o yo? Le digo: no, pues usted es más grande. Bueno, entonces yo primero me voy a morir, porque ya estoy grande. Pasaron unos días y fallece un joven, y el viejo ahí se quedó. Los tiempos son de Dios. A veces decimos: se van a morir los grandes, los viejos. La vida es de Dios, no es de nosotros. A veces creemos que por ser más viejitos nos vamos a morir primero. Y es cierto, todos nos vamos a morir, no hay que tener miedo. Porque dice la palabra de Dios que hay que tenerle temor al que puede quitar la vida. Y Jesucristo dijo: yo tengo el poder de poner y de quitar. No le tengas miedo al diablo. Teme a Dios. Y si Dios nos da la vida, sea agradecido. Todas las mañanas di gracias, Dios. Gracias por esa oportunidad que tú me das. Gracias porque me has dado la vida, me has dado el aire que respiro, me has dado la familia. Gracias, Señor, porque hasta aquí me has ayudado. Yo quiero terminar esta pequeña reflexión con la palabra del libro Gloria a Dios, en el libro de Éxodo 20:12. Para ti, joven, para ti, honra a tu padre y a tu madre. Si haces esto, tus días en la tierra se prolongarán. Así que es un mandato con promesa. Vamos a orar en esta hora. Dios nuestro, en esta hora, te pido que bendigas a nuestros padres. Te pido que les des salud, fuerza y paz. Ayúdanos como hijos a honrarlos, a mostrarles gratitud por todo lo que han hecho por nosotros. Que podamos recordar, Señor, la importancia de honrar a nuestros padres y mostrarle gratitud. Que podamos ser bendición para cada uno de ellos. Que podamos siempre, Dios, apoyarlos en sus necesidades. En el nombre de Cristo Jesús. Amén. Amén. Recuerda, querido amigo, que el tiempo es de Dios. que tú debes dar todo lo que tú quieras dar en vida. Ya muertos, ya no puedes darles nada. Así que el día de hoy, dales todo lo que tú quieras dar. Que te pueden decir gracias, hijo. Gracias.

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1: Dios. Gloria a Dios, gloria a Dios. Ahora sí sabemos de qué se trata el asunto. La palabra de Dios nos enseña que los padres, el padre y la madre, tienen un papel importante en la vida de sus hijos. Éxodo 20:12 nos dice que debemos honrar a nuestros padres, lo que significa mostrar respeto,
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1: obediencia y gratitud. Los padres son llamados a ser líderes y modelos a seguir en sus hogares. A veces yo sé que no pedimos ser líderes, no pedimos que nos vean como para poder enseñar, pero la misma vida, el mismo Dios, a través de las circunstancias, nos hacen ser el foco de atención de nuestros hijos. Claro, tú, mamá, eres el foco de atención de tus hijos.
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1: Y tú, papá, también eres el foco de atención de tus hijos. Dios dio un orden, y el orden es de que toda la creación, todo lo que sigue, todo lo que hay. Cuando vemos a un profesionista, es profesionista porque tuvo buenos padres, tuvo buena familia que lo ayudó moralmente, espiritualmente y, por supuesto, económicamente. Probablemente le enseñó a trabajar a ese niño, probablemente lo educó, probablemente agarró una vara y lo corrigió. Porque la Biblia dice: corrige al niño antes de que sea demasiado tarde. Pero aquí no es de un lado para el otro como el azadón. La situación es de que debe hacerse todo. Debe hacerse todo en el sentido equitativo. Porque al hijo también le dice en Éxodo 20:12: honra a tu padre, honra a tu madre, para que se prolonguen tus días en la tierra que el Señor te da. Le dice a los hijos: hijos, obedeced en el Señor a vuestros padres, porque esto es justo. Yo recuerdo una anécdota donde no importa qué hijo,
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1: de hecho, a veces me encuentro a personas de gente mala, donde la gente abandona a sus hijos.
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1: o sin padres, hablemos generalmente de un papá, de una mamá, que se queda solo, puede superarse, yo sé, pero hablando generalmente, ese niño va a sufrir mucho porque no tiene a papá o no tiene a mamá. Ese niño va a sufrir mucho y tiene menos probabilidades que aquel que tiene papá y mamá de superación. Así que, si tú eres padre, eres madre y quieres algo bien para tus hijos, primero sé ejemplo. Primero obedece al Señor para que tú puedas dar ese lineamiento para que tus hijos sigan y vayan detrás de ti.

0: querido amigo, querido hermano, la importancia de la paternidad. La paternidad es una responsabilidad. Una responsabilidad sagrada. Los padres tienen la oportunidad de influir en la vida de sus hijos, ayudarlos a crecer y desarrollarse como personas. Pero tú dices, es que yo no sé, es que yo no puedo. Claro que sí puedes. Claro que puedes. No digas como dijo Moisés, es que yo soy tartamudo y no puedo hablar. A veces una palabra tan sencilla, una palabra de apoyo, cuando tu hijo no puede, abrázalo y dile, hijo, tú puedes.
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0: héroe. Los niños muchas veces no ven si su papá se porta mal o su mamá se porta mal. Para el niño, para tu hijo, él dice, él es mi héroe. Yo quiero ser como él. O yo quiero que él sea así. O quiero esto. En el libro de Efesios capítulo 6, versículo 1, la palabra de Dios dice que los hijos deben obedecer a sus padres, lo que muestra la importancia de la autoridad, la disciplina en el hogar. Un papá, un padre puede ordenarle a su hijo, puede enseñarle, puede decirle, hijo, eso no está bien. ¿Y por qué no? Sí le puede sonar. La palabra de Dios dice que corrija. Le puede enseñar. A veces la enseñanza va más allá de decir. A veces la enseñanza está en la actitud propia de nosotros.
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0: A veces con nuestra propia actitud podemos enseñar.
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0: Cuando llegamos a una casa y saludamos, Dios le bendiga. O cuando visitamos y ayudamos, enseñamos con nuestros actos. Ese niño, esa niña, lo ve normal. Cuando viene un vendedor a nuestra casa y le ofrecemos un vaso con agua, decir, gusta. Un vaso con agua.
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0: cualquier actitud semejante a esta, el niño lo está aprendiendo con nuestra forma de actuar.
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0: La paternidad es una responsabilidad sagrada de Dios. Y Dios nos da la oportunidad de ser dirigente, aunque no lo pedimos. Pero ahora tienes a alguien que te va a seguir. Y quizá tú, querido amigo, a lo mejor tú dices, es que ya mis hijos ya tienen 30 años, 40 años, ellos ya crecieron. Bueno, el tiempo es tiempo. No importa qué edad tengan tus hijos, sigue siendo padre. Todos cometimos errores, hemos cometido errores en la vida, pero somos humanos también para poder decir, hijo, hija, perdóname. Y yo quiero seguir adelante, yo quiero ayudarte. Aquí entra el papel también de los hijos. Porque un hijo puede decir, es que tú no estabas cuando yo quería. Es que tú no estabas cuando yo quería avanzar. Así que el día de hoy, yo quiero decirte, no importa qué situación tengas, levántate, como dice la palabra de Dios. Levántate y resplandece. Cada día que recordamos, cada día que vemos, debemos honrar y agradecer a Dios todos los días. Hijo, querido amigo, querido hermano, que eres hijo, debemos agradecer a Dios por la vida de nuestros padres, porque la palabra de Dios dice que el día de hoy es un regalo, pero el día de mañana es de Dios. No os afanéis por el día de mañana. El día de mañana va a traer sus propios afanes. El día de hoy, mira a tu alrededor. Mira hacia enfrente, hacia atrás. Y fíjate. Fíjate qué regalo tienes de la vida, qué regalo tienes de Dios. Y creo yo que el regalo más grande que tienes es tu familia. Puedes que tu familia sean dos personas, sea una persona.
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0: Quizá en tu familia que digas, es que nomás estoy yo. Y mi hijo o mi hija, o nomás estoy yo como hijo y nomás estoy con mi papá o estoy con mi mamá, somos dos nomás.
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0: A veces nos preocupamos demasiado de las cosas de la vida o de la muerte, y vivimos en un tiempo diferente y descuidamos a quien tenemos allí enfrente. Si eres padre, a veces por preocuparnos por cosas, no diría insignificantes, diría cosas que pueden dejar de preocuparte, pero por preocuparte por esas cosas descuidas a tus hijos. Ellos quieren de ti. Ellos quieren de tu amor cada día. Querido amigo, querido hermano, y si tú eres hijo, a veces por preocuparte por cosas que no diría que son insignificantes, pero cosas que pueden dejar de preocuparte, tienes a tus padres, pero por preocuparte por esas cosas, los descuidas. A veces pudiéndolos ayudar y acompañar, prefieres hacer otras cosas que los estás descuidando.
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0: En algún momento de nuestra vida, como humanos, lloramos porque nos arrepentimos de haber desaprovechado el tiempo y no hacer lo que tenemos que hacer. A veces, si pensamos en algo negativo, tanto como padre como hijo,
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0: cuando pensamos en la muerte, digo, la muerte nos llegará a todos en algún momento de nuestra vida.
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0: Hay mucha gente que cuando alguien parte, se va. Por decirlo así, parte con el Señor. A veces,
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0: pueden traer atolito, pueden traer flores, pueden traer regalos. El mejor regalo, la mejor ornato de flores, ornato de regalo, ornato, no sé.
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0: Por eso, si tú tienes hijos, si tú tienes padres, si tú tienes hermanos, si tú tienes hermanas, todos los días son importantes. Todos los días. Si tú tienes a alguien a quien tú quieres, si tú tienes a alguien en tu casa, en tu familia, regálale una flor, ¿por qué no? Regálale una sonrisa. ¿Por qué no regálale un pollo asado?
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0: No esperes a ese hombre celebrar, cuando haya enfermedad.
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0: Si tú eres padre y tu hijo te dice, papi, mami, ¿me puedes comprar esto, por favor?
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0: A veces podemos decir, no,
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0: no hay dinero.
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0: pero
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0: cuando camello, el niño se enferma, pedimos un préstamo y lo llevamos
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0: a curar.
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0: Lo gastamos en algo que pues el niño no va a disfrutar.
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0: ¿Por qué? Porque está enfermo y lo llevamos al doctor. Compramos medicinas cuando el niño está contento y feliz y te dice, papi, mami, ¿me puedes comprar esto, por favor?
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0: si tienes el recurso, cómpraselo. Al final de cuentas, vivimos una vez. Y que el niño disfrute, que se alegre.
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0: Y si tú eres hijo, también te digo lo mismo. Tal vez tus padres ya están grandes y pueden trabajar. O no pueden trabajar, no lo sé. Pero tú estás ganando dinero. ¿Por qué no le compras un pollito asado? Mientras puede comer, cómprale.
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0: cómprale nuestros... ropa, cómprale calzado.
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0: La vida que tenemos es pasajera.
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0: y de algún momento a otro, la verdad...
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0: Como digo yo, la vida no vale nada. Mejor vivamos contentos, vivamos felices mientras podemos. Gasta dinero como quiera. Como digo yo también, el dinero va y viene. A veces se va más de lo que viene, pero si estamos felices, no importa que debamos. No importa que nos endeudemos, tú vive la vida y alégrate. De hecho, eso es bíblico, dice la palabra de Dios. Alégrate, joven, en tu juventud. Y tome placer tu corazón. Alégrate. Lo que Dios quiere es de que... Lo que Dios quiere es que vivamos felices. Claro, no en libertinaje, pero... Si vas a comer, come bien, toma algo, no sé, un agua de melón, agua de fruta, disfruta la vida. Ves a la iglesia, ponte a orar. Si eres padre de familia, pues ora por tus hijos.
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0: Y si eres hijo, ora por tus padres. La vida que tenemos
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0: corta,
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0: La vida que tenemos es tan corta que de verdad dice la palabra de Dios que nuestra vida son de 70 años, 80 años. A veces no nos damos cuenta, vemos cómo el niño, el bebé gateaba, ahora corre. Ese joven, ese niño se hace joven. El joven se hace adulto.
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0: El adulto se hace maduro.
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0: el maduro llega a su
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0: No importa si eres padre o eres hijo.
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0: Lo que tengas que hacer y Dios bendecirá tu vida.
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0: hoy quiero orar por ti. Hoy quiero declarar una bendición a tu vida, querido amigo, querido hermano y hermana. Dios nos da una bendición. Dios nuestro,
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0: Te pido el día de hoy que bendigas a todos. Bendice a cada padre. Bendice a cada madre. Bendice a cada hijo y a cada hija. Te pido que le des sabiduría y amor. Te pido que le des fortaleza. Te pido que les ayudes a cumplir ese papel en la familia, en el mandato que tú nos has dado.
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0: Te pido que nos ayudes a ser líderes y modelos a seguir de nuestros hijos, de nuestros hogares. Te pido que podamos influir positivamente en la vida de nuestra familia y que digan, él es mi padre. Y que digan, ella es mi madre. Y que los padres digan, él es mi hijo. Ella es mi hija. ¿Cómo te quiero? Dios te bendiga.
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0: Dios te guarde.
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0: Vamos a escuchar este tema de la mano de Dios, Ministerio Musical. Este popurrí de coros al estilo La Mano de Dios, Ministerio Musical, disponible para cualquier evento.

Más. Bueno, pues mandamos un saludote por ahí a todos los que nos están escuchando ya a través de la 92.1 FM, La Misionera Jireh, una radio con proyecto Primero Dios, a grande. Mandamos un saludo a todos los que nos están escuchando allá en Jalpilla, allá mis hermanos en Temalacaco, en Picholco Viejo. Mi hermano Carlos dice, un tema de Éxodo 23. Ahora sí se lo ponemos, mil disculpas. La vez pasada nos pidieron el tema, pero no pudimos. Pero hoy, primero Dios, sí vamos a poder. Un saludo para todos los que nos escuchan en este momento. Vamos a buscar el tema de Éxodo 23. La gran tribulación, me dice. Un saludo para mis hermanos.

Records. Gloria a Dios. Gloria a Dios, gloria a Dios. Un saludo para todos los que nos están acompañando por ahí. Mi hermano Eleazar Pérez Tamara dice: solicitamos contacto por WhatsApp. Nuestro número es 489-192-44. 489-192-44. Ese es el número, mi hermano. Ese es nuestro número para que usted pueda contactarnos. 489-192-44. Un saludo para mi hermano allá en ¿dónde, mi hermano? ¿En dónde es? Allá de Songosotla, Puebla. Ándele un saludo para todos los que nos están escuchando allá a través del internet, a través de la aplicación, a través de TuneIn, a través de Zeno Radio. Ya tenemos por aquí el tema de mi hermano Juan López, ese tema de la gran tribulación, a cargo y a petición de mi hermano Juan Carlos Landa Verde García. Un saludo para toda su familia, a todos los que están escuchando a través de la radio. Vámonos con ese tema. Un saludote para todos los que nos están escuchando actualmente, y recuerde que puede dejarnos un mensaje al 489-192-44, 489-192-44.

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Gloria a Dios. Mandamos un saludote a todos los que nos están escuchando a través de Seno Radio, a través de la aplicación. Y bueno, pues mandamos un saludo

0: tuvimos problemas con TuneIn. Tuvimos problemas con TuneIn y bueno, al parecer no ha quedado, pero gracias a Dios tenemos lo que es Zeno Radio. Todavía nos pueden encontrar ahí o a través de la aplicación Zeno Radio. Y bueno, vamos a seguir escuchando más temas que por aquí tenemos para ustedes. Recuerde, puede comentarme al 489-192-44. Un saludo para todos los que nos están escuchando. Dios les bendiga. Mi hermano Eleazar dice, soy el misionero de Perú. Dios le bendiga. Bueno, un saludo para mi hermano Eleazar. Dios le bendiga, Dios le guarde en grande manera. Vamos a continuar con un tema. Esto es del grupo Jaspe. Vamos a escuchar este tema que tenemos por aquí.
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0: Bueno, por ahí ya viene el tema, viene por ahí, viene llegando a Axla apenas. Ese tema que sigue se llama Si crees en Dios. Si crees en Dios, ¿qué va a pasar? Bueno, vamos con ese tema del grupo

Gloria a Dios, gloria a Dios. Gloria a Dios, gloria a Dios, gloria a Dios. Si crees en Dios, crees en Dios. Un saludo para todos los que nos están escuchando a través de la 92.1 FM, a través de Seno Radio, a través de la aplicación, a través de las plataformas digitales. Dios les bendiga en grande manera a cada uno de ustedes que nos están escuchando. Vamos a continuar con más música y bueno, en un momento más vamos a ir a una pequeña reflexión. Saludamos a todos, oiga, a los que nos están escuchando a través de la FM 92.1. Este tema que sigue se llama...

gusta, les gusta por ahí salir en cámara. Y bueno, pues a mí en lo personal casi no me agrada, porque la vez pasada que vino el grupo Dioses Fieles, decía, no, vamos a robar cámaras, mejor no, mejor así, que no nos vean. Un saludo para todos los que nos están escuchando, bienvenidos, bienvenidos. Vamos con un tema más y con esto, vamos a pasar a la reflexión de la palabra. Yo quiero que escuche este tema de la mano de Dios que se llama Enséñame, Señor.

Gloria a Dios, bendecido día, bendecida noche, bendecida mañana, bendecida, no importa la hora y el tiempo. ¿Te has puesto a pensar, querido amigo, querida amiga, qué puede provocar que las personas tengan un comportamiento de no agradecimiento? Cuando una persona no es agradecida, pues creo yo que vamos a tener quejas constantes. Una persona que siempre se queja y nunca agradece puede provocar frustración, un enojo, o puede ser que no es enojo, pero imagínate que es un hermano en la carne, o es una familia en la carne, y tú dices, wow, le voy a llevar esto a mi familia, le voy a llevar esto porque el día de hoy es un día muy especial. Y tú vas muy contento, dejaste de tomarte un refresco, dejaste de tomar un jugo, dejaste de comer algo y dijiste, esto se lo voy a apartar y le voy a llevar. Y estás sonriendo, estás bien contento porque crees que estás haciendo algo bueno y en realidad es bueno. ¿A quién no le gusta un regalo? ¿A quién no le gusta un detalle? ¿A quién no le gusta algo? Yo creo que pues es bonito cuando alguien tiene el gusto por hacerlo. Y pues ya vas y se lo regalas. Y se lo das y dices, allí ponlo. Allí déjalo. O que te diga, ¿para qué compraste eso? ¿Para qué lo compraste? Nada más tiras tu dinero. O te dice, o no te dice nada. Realmente llevabas una sonrisa de oreja a oreja, algo sonriente, pero con esa actitud dejaste de sonreír. ¿Por qué? Dijiste, pues ni siquiera me dijo, pues gracias. Pero bueno, ni modo. Y pues si pasa una vez no hay ningún problema. Pero que tú lo conozcas, que es una persona así, yo creo que ya no le vas a comprar un regalo, no le vas a decir algo, porque en lugar de que te agradezca, que se contente, se molesta contigo. Hay otra situación, dar por sentado. ¿Qué significa? Dar porque no te importa los esfuerzos y sacrificios de los demás, sin mostrar agradecimiento. Porque esto puede hacer que las personas se sientan poco valoradas y apreciadas. A veces nos sucede en el carro, en el transporte o algo, inclusive hay personas que no valoran lo que sabes hacer. Tal vez dicen, no, pues vas a arreglar una computadora, vas a hacer esto, vas a hacer el otro, o algo mecánico. Pero Dios te ha dado tanta inteligencia, hermano, tanta inteligencia, amigo, que para ti no es difícil. Ah, pues es que nomás era control V y listo. Y ya lo arreglaste, no hubo un gesto, al menos decirte, oye, ¿y cuánto te debo? Es más, ya quedó, bueno, pues a lo mejor sí te dice un gracias, pero pues ahí como que no. Ni siquiera te invitó agua. Pues
esa actitud hace que, pues, digas tú, si tú eres el que hace el trabajo, no, pues así ni ganas de ayudarle a la otra, porque no valora lo que uno hace. No reconocer el esfuerzo y el trabajo que otros han puesto en algo que puede que se sientan desmotivados. Lo mismo sucede que cuando alguien nos exige, es que necesito que hagas esto, sí, pero pues yo a veces tengo una consideración y digo, por ejemplo, los que tienen algún vehículo o los que no se dedican a algo, pero por ejemplo yo lo he visto, si una persona tiene café molido y a mí me falta café molido, entonces yo digo, no, pues voy a comprar, ay, pero no quiero ir al pueblo, me queda a media hora de camino en moto. No, pues no quiero ir, hace mucha calor o hace mucho frío. Y pues, ah, ya sé, le voy a pedir a mi vecino o mi vecina que me venda café. Y le digo, oye, ¿me puedes vender café? Sí te vendo. Y nos vende. Otro día, oye, ¿me puedes vender café? Sí te vendo. Pero cuando esa persona que nos hizo favor nos dice, oye, ¿me puedes ayudar con esto? Y nosotros le decimos no, la persona va a decir, yo siempre te hago el favor de venderte café. O qué tal si nos dice, oye, no, pues yo de verdad, hazme el favor. Y nosotros decimos, no te quiero hacer ese favor. Y de repente que nos reclame y que nos diga, es que yo siempre te hago favores. Y que diga yo, pero ¿qué favores? Tú nunca me has hecho favores. Sí, te vendo café. Y que digamos, no, ese no es un favor, te lo estoy pagando. Pero ¿qué tal? Es un ejemplo figurado. ¿Qué tal si la persona dice, y si no te lo quiero vender? Vas a ir al pueblo, vas a gastar pasaje. No nos damos cuenta a veces que mucha gente nos hace favores. Dijera alguien, es que se los pagamos. Sí, pero ¿qué tal si no lo quiere hacer? Imagínate que estás en una necesidad y tú dices, yo traigo dinero, ahorita hablo que me hagan un viaje, un taxi, alguien. Pero imagínate que hace frío, nadie se quiere levantar a esa hora que tú quieres. Entonces, inclusive las personas que se dedican a eso, a tener viajes, a hacer viajes, pero realmente no agradecen. ¿Por qué? Porque de algún momento a otro dice la persona, no, pues es que si yo le pago es algo que debe ser, es algo pagado. Pero a veces no nos damos cuenta que a veces el dinero no importa, lo que importa es ser agradecido. A veces una persona nos puede ayudar y no es porque nos cobre o porque nos quiera cobrar. A veces lo que nos pide son simplemente los gastos de la gasolina, los gastos de esto. Pero ¿te imaginas que no seamos agradecidos? Una persona ya no nos va a querer hacer ese favor. ¿Por qué? Porque no somos agradecidos, somos imprudentes, somos malos. ¿Por qué? Porque no valoramos el trabajo de alguien más. No decir gracias o no mostrar un agradecimiento de alguna manera puede cambiar las cosas.
Si nosotros con una sonrisa de decir, gracias amigo, gracias, cuando se te ofrezca algo, yo también te ayudo. Eso es lo más importante. Ayudarnos. La falta de gratitud puede dañar las relaciones y que las personas se alejen. Pero esto es terrenalmente, pero hay algo que debemos estar siempre agradecidos con Dios. Vamos a orar y vamos a basarnos en una cita bíblica donde Dios nos enseña a ser agradecidos. Señor, en esta hora, muchas gracias por la oportunidad. Bendice a tu iglesia, Señor. Bendice a tu pueblo, Señor.

Muchas gracias, Señor, por esta oportunidad. Bendice a cada radio escucha en este momento. Bendícele, Señor, ahí si tiene algún problema, si tiene alguna necesidad, te lo pongo en tus manos. En el nombre de Cristo Jesús. Amén. Amén. Vamos a basarnos en el libro de Primera de Tesalonicenses, capítulo 5, versículo 18. Dad gracias en todo. Híjole, ya empezamos mal, porque mucha gente, muchos de nosotros podemos decir, es que yo no puedo agradecer a Dios en todo, porque me acaba de pasar algo malo. No puedo estar agradecido con Dios. Dice la palabra: da gracias a Dios en todo, porque esta es la voluntad de Dios para vosotros en Cristo Jesús. Hay otra cita, Salmo 5:4, dice: entrad por sus puertas con acción de gracias, por sus atrios con alabanza. Dadle gracias, bendecid su nombre. La Biblia, querido amigo, nos enseña que la gratitud es una parte fundamental de nuestra relación con Dios. Ser agradecidos con Dios es reconocer su bondad y su amor hacia nosotros. Hoy vamos a hablar, amigos, sobre la importancia de ser agradecidos con Dios. ¿Cómo podemos cultivar esta actitud en nuestras vidas? La gratitud es importante porque nos ayuda a enfocarnos en lo que tenemos y en lo que nos falta. Nos ayuda a reconocer la bondad de Dios y de su provisión acerca de nuestras vidas, acerca de Dios, y nos permite experimentar su gozo y su paz. A veces, querido amigo, a veces tenemos algún problema y no queremos darle gracias a Dios. ¿Sabe por qué? Porque tenemos ese problema. Pero es un mandato de Dios que debemos agradecer a Dios. A lo mejor muchas veces pensamos equivocadamente, porque realmente no podemos agradecer a Dios cuando acabamos de perder algo, pero estamos equivocados. Vamos a darle gracias a Dios porque sí perdimos algo probablemente, pero agradécele a Dios porque aún tienes algo y debes darle gracias a Dios por eso que tienes. Y no molestarte y no enojarte y decir tú tienes la culpa. O empezar a hablar mal porque estamos enojados con Dios. ¿Por qué? Porque es que Dios a mí no me ha bendecido. Es que a mí todo me va mal. Y en lugar de agradecer a Dios, estamos enojados. ¿Con quién? Pues con todos. Me molesta aquel hermano. Me molesta aquel amigo. Me molesta que él sí se ha bendecido y yo no. ¿Cómo voy a dar gracias a Dios si yo estoy mirando hacia abajo? Y voy bajando mientras aquel va subiendo. Y no agradecemos a Dios. Nos volvemos malos. ¿Qué crees que piense Dios? ¿Qué crees que piense Dios cuando Dios te da, pero no te da como tú quieres? A lo mejor te da menos o te da otra cosa.
Y en lugar de que le digas, gracias Dios porque me diste esto. Gracias Señor porque me diste una familia. Ah, no. Yo estoy enojado porque lo que yo quiero no está. Porque yo estoy enojado porque lo que yo quiero lo perdí. Y empiezo a enojarme con Dios. Empiezo a enojarme con el amigo. ¿Qué crees que piense Dios? ¿Se contentará por eso? Yo creo que no. Así como una persona se decepciona, se pone triste y dice, no hombre, solo que Dios no te abandona porque Él es Dios y es bueno. Pero si Dios fuera como una persona, ya te hubiera dejado por malagradecido, por enojarte con Él. Como dijo alguien, yo te trato de ayudar y con eso me pagas. ¿Cómo podemos ser agradecidos con Dios? Dios recibe una oración. En la oración podemos orar y darle gracias a Dios por todo lo que nos ha dado. En la alabanza podemos alabar a Dios y cantar himnos y canciones que expresen nuestra gratitud. Podemos meditar también. Podemos reflexionar sobre las bendiciones que hemos recibido y cómo Dios ha obrado en nuestras vidas. Daniel 4:2 dice, conviene que yo declare las señales y milagros que el Dios Altísimo ha hecho conmigo. Eso es ser agradecido. Podemos actuar también, una acción. Podemos actuar de manera que demuestre nuestra gratitud, como compartir lo que hemos recibido. Servir a Dios y servir a los demás. Ah, hermano Eugenio, entonces yo soy malagradecido porque soy gruñón. Bueno, pues eso dice la Biblia, que debemos ser agradecidos. ¿Qué beneficios tenemos si somos agradecidos? Bueno, ver la bondad de Dios. Dios se manifiesta en la gratitud. Experimentar la paz de Dios. La gratitud nos permite experimentar la paz de Dios. Crecer nuestra fe. Cuando somos agradecidos, la gratitud nos ayuda a crecer en la fe y a confiar más en Dios. Sé agradecido, querido amigo. No importa el problema que estés pasando. Sed agradecidos con Dios. Esta es la voluntad de Dios para con vosotros en Cristo Jesús. La gratitud es una parte fundamental de nuestra relación con Dios. Nos ayuda a experimentar su paz, su gozo. Que podamos ser agradecidos con Dios y demostrar su amor, su gracia en nuestras vidas. En este momento yo te digo, ayúdame a orar. Dios nuestro, te doy gracias por todo lo que nos has dado. Gracias. Te doy gracias por tu amor y tu bondad. Por esa bondad tan infinita hacia nosotros. Danos la gracia de ser agradecidos y de demostrar tu amor y tu gracia en nuestra vida. Permítenos, Señor, que seamos reconocidos como agradecidos y no como alguien que es molesto, alguien que está enojado, alguien que habla mal. Permítenos, Señor, demostrar tu amor y tu gracia en nuestra vida. En el nombre de Cristo Jesús. Amén y amén. Muchas gracias, amigo. Gracias por sintonizarnos.
Recuerda que después de este programa viene otro programa. Así que en esta hora yo te digo, en el nombre de Cristo Jesús, nos escuchamos, nos leemos. ¡Hasta la próxima!

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1: El día de hoy quiero que meditemos en algo muy importante. Así que en esta hora a todos ustedes les digo bienvenidos, bienvenidos. Vamos a estar platicando acerca de las cosas, acerca de la vida, acerca de que muchas veces podemos caminar solos o podemos caminar acompañados, rodeados de mucha gente y estar solos. No sé si te ha pasado, a veces vas en un grupo grande, pero en realidad estás solo. Te pueden rodear muchas personas, pero en realidad estás solo. O en el supuesto contrario, a veces puedes estar solo en tu habitación y sentirte bien contento, sentirte bien alegre, sentirte feliz porque Dios está contigo. Quiero comenzar y empezar a platicar que la vida está lleno de cambios. Nacemos, crecemos, nos reproducimos, tenemos diferentes cambios significativos en nuestra vida. Enfrentamos el envejecimiento inclusive de nosotros, de ser niños a jóvenes, a adultos. Nuestros padres envejecen a medida que nos vamos sintiendo tristes, nos vamos sintiendo preocupados por su bienestar. Hoy quiero decirte que no estás solo, que Dios está contigo en ese problema, en esa necesidad. Yo te invito a que me acompañes en una oración, porque vamos a orar que todo lo que platiquemos, que todo lo que hablemos sea de grande bendición a nuestra vida. Señor, en esta hora gracias por la oportunidad. Te pido que bendigas a tu iglesia, Señor, bendice a tu pueblo, desde el más pequeño, Señor, hasta el más grande. Guárdanos, Señor, en tu poderosa mano, como dice tu palabra, debajo de tus alas estaremos seguros. Quiero decir así como dijo Pablo, porque yo todo lo puedo en Cristo, porque Él es mi fortaleza. Quiero declarar como dijo Pablo allá a los romanos, dijo: si Dios está conmigo, ¿quién contra mí? En esta hora, Señor, yo te pongo mis cargas, te pongo mi necesidad, te pongo todo. Si hay algo malo en mi vida, te lo pongo en tus manos, Señor. Si hay alguien que tiene algo malo, Señor, te lo pongo en tus manos también. En el nombre de Cristo Jesús, amén. La Biblia nos enseña que debemos honrar a nuestros padres, que debemos honrar a nuestra familia. Esto significa que debemos mostrar respeto, debemos mostrar obediencia, Debemos mostrar gratitud. Podemos honrar a nuestros padres de muchas maneras. Pasa tiempo con ellos. Esa es una manera de honrar. Escucha sus historias. Escucha las aventuras que tenían cuando ellos eran jóvenes. Querido amigo, ayúdalos con sus necesidades. Cuídalos y muéstrales amor. Muéstrales que los amas. La familia es el fundamento de Dios. Cuando Dios creó a Adán y Eva, Dios creó a un hombre y creó a una mujer. Dios les dijo: reproduzcanse. Desde ese momento, la humanidad empezó a crecer y empezó a ver hombres, empezó a ver familias. Es muy importante recordar que nuestros padres han hecho mucho por nosotros. Nuestros padres han trabajado para proveernos y cuidarnos. Han trabajado y han hecho mucho sacrificio para darnos oportunidades que, como hoy, como hombres y mujeres, hemos llegado hasta aquí. Probablemente ya eres un adulto y mujeres. Hemos llegado hasta aquí. Probablemente ya eres un adulto

Panteón. Dice el spot: ¿y si cocina? No, no le traes leña. No tiene minsa. No tiene qué comer. A veces las cosas vanas allá en el que quieras hacer después de que papá o mamá falleció, de nada sirve. ¿De qué sirve tener un féretro, una casa allá en el panteón? Porque de nada le va a servir. Va a servir para los animalitos que anden por ahí de noche y llueva, y pues ahí se van a atajar. Pero mamá o papá, ellos no van a disfrutar. Por eso ahorita que tú los tienes, honra a tu padre y a tu madre, dice la palabra de Dios. Pasa tiempo con ellos. Demuéstrale que los quieres. Ayúdalos en sus necesidades. Quizá ellos antes acarreaban agua para ti, para que tú te bañaras. El día de hoy te toca a ti. Dice la palabra de Dios en el libro de Éxodo 20:12: honra a tu padre y a tu madre, para que se prolonguen tus días aquí en la tierra que el Señor tu Dios te da. En el libro de Mateo, capítulo 2, versículo 20 y 21, dice así: levántate, niño. Levántate, toma al niño y a su madre, vete a la tierra de Israel, porque han muerto los que atentaban contra la vida del niño. Está hablando de la historia de Jesús, hablando a María. Levántate, toma al niño. Le hablaban a José y a su madre. Ya los que atentaban contra ti han muerto. La protección está a la puerta de la esquina. En el libro de Filipenses 4:13 hay una palabra que dice: todo lo puedo en Cristo, porque Él me fortalece. Muchas veces como hijo, creo yo, que nos preocupamos por la comida, nos preocupamos por la vestimenta, nos preocupamos por muchas cosas. Pero hagamos lo que dice Pablo: todo lo puedo en Cristo, porque Él es mi fortaleza. El Señor te quiere decir ahora: toma ahora. En ese caso, si tú eres un hijo, toma a tu padre y a tu madre, levántate y ve a la tierra de Israel. La tierra de Israel es la presencia de Dios. Toma a tu padre y a tu madre y ve a la presencia de Dios. ¿Cómo vas a ir? En oración. No tienes que ir a ningún lado, allí en casita. Levántate y dile a papá y a mamá: papá, mamá, voy a orar por ustedes. Los quiero bendecir, porque dice el Señor, porque los que atentaban contra tu vida han muerto. La Biblia nos dice que debemos honrar a nuestros padres. Esto significa mostrarles respeto. Es importante recordar, querido amigo, querida amiga, que nuestros padres han hecho mucho por nosotros, han trabajado. ¿Cómo vamos a agradecerles por toda ese amor que nos dieron? Yo platicaba con un compañero y le decía: es que nosotros no somos expresivos. Nos duele decir te quiero. Parece que tenemos una piedra ahí en el cuello. No podemos decirle te amo. Pero debemos expresar: gracias, papá.

Gracias, mamá, por lo que has hecho conmigo. Y yo estoy bien contento contigo, así que yo te voy a consentir. Celebra con ellos sus triunfos. A veces, inclusive, tomar un teléfono celular es muy difícil. Un niño lo puede hacer, pero a lo mejor ellos no. Celebra con ellos. Siempre apóyalos en sus necesidades. Y siempre diles, cuentas conmigo, mamá o papá. No importa lo que sea, yo aquí voy a estar, siempre voy a estar contigo. A veces no valoramos lo que tenemos y he visto cómo hijos quieren comprar un arreglo floral carísimo porque se lo quieren regalar a su familiar fallecido. Yo creo que en ese momento esperan y le hubiera comprado ese pantalón, esa blusa, o esos guaraches, o esos zapatos. O le hubiera comprado ese pastel, ese pollito. Si tú tienes dinero, si tienes el recurso, querido amigo, honra a tus padres, quiérelos. No los abandones. Si tú tienes el recurso, a veces prefieres comprarte, dijo alguien, quieres comprarte chuchería, algo que se va y no se aprovecha de nada. Si tú tienes un dinero, cómprale algo. Es que a mi mamá y a mi papá les llega dinero de ese del gobierno. Tienen más dinero que yo. Aquí no importa quién tiene o quién no tiene. Aquí lo que importa es que papá o mamá ven, mi hijo me regaló esto. Mi hijo me regaló una flor. Me trajo unas enchiladitas que no me gustaron, pero pues me las como con mucho amor. Mi hijo me preparó esto. Y qué bueno. Igual, querido amigo, aquí se trata de la vida, se trata de estar bien. Si tienes a tu hermano, a tu hermana, a tu nieto, a tu nieta, no importa. Pero si tienes la oportunidad, siempre diles te quiero. Si tienes la oportunidad de hacerlo, siempre diles. Es más, no digas nada, cómprale algo y llega a casa y diles te traje esto. Dios conoce cuando no tienes dinero, cuando no tienes el recurso. A veces no se trata de dinero. Inclusive puedes ir al monte y buscar naranjas y prepararle un juguito. No gastases dinero. Lo que gastases es tiempo. Si no tienes dinero, no pasa nada. Puedes ir al monte, encontrar unas flores y regalárselas. Si no hay dinero, no pasa nada. Simplemente llega y dale un abrazo. Y dile, te quiero mucho. No pongas pretexto que no tienes dinero, porque el amor no es por dinero. Así que el día de hoy, el día de hoy yo te digo, si Dios quiere, Dios tiene la oportunidad de que tienes una familia, valórala.
A veces yo platico en familia y llego a esta conclusión. Que si mi hijo o mi hija o alguien de la familia me dice repetidamente, cómprame esto. Ay, híjole, pero eso está muy caro. Pienso yo, se lo compro. Al final de cuentas, cuando digo que no hay dinero y recuerdo que el niño o la niña me pedía esto, pero se enfermó y no tengo dinero, pero consigo dinero para llevarlo al doctor. Y digo yo, o a veces si yo le ofrezco algo que me pidió, ten, te lo compré. El niño o el familiar con cara triste, gracias, ahí ponlo. Porque ya no lo puede comer. Ya no lo puede tomar. Porque cuando podía yo no le di. Cuando tenía la oportunidad de darle, yo no le di. Y ahora, en la suposición de que está enfermo o enferma, pues no lo va a disfrutar. Por eso, querido amigo, Dios nos da el día. El día de hoy se llama presente. El día de hoy es un regalo de Dios. El día de mañana es de Dios y muchas veces ese día no llega. Muchos ahorita están en el hospital, otros están en la morgue y otros ya están en el panteón. Si tú tienes la oportunidad, dile, te quiero. Te amo. Dale un abrazo. Honra a tu padre y a tu madre. Y si tú eres padre y madre, también honra a tus hijos. Atiéndelos. Quiérelos. Porque el tiempo es de Dios. Yo recuerdo una persona adulta me dijo, una vez estaba tomando, él estaba bebiendo licor y le dije, no tome. Y se molestó, me miró enojado y me dijo, ¿quién es más grande, tú o yo? Le digo, no, pues usted es más grande. Bueno, entonces yo primero me voy a morir. Porque ya estoy grande. Pasaron unos días. Y fallece un joven. Y el viejo ahí se quedó. Los tiempos son de Dios. A veces decimos, se van a morir los grandes, los viejos. La vida es de Dios, no es de nosotros. A veces creemos que por ser más viejitos nos vamos a morir primero. Y es cierto, todos nos vamos a morir, no hay que tener miedo. Porque dice la palabra de Dios que hay que tenerle temor al que puede quitar la vida. Y Jesucristo dijo, yo tengo el poder de poner y de quitar. No le tengas miedo al diablo. Teme a Dios. Y si Dios nos da la vida, sea agradecido. Todas las mañanas di gracias, Dios. Gracias por esa oportunidad que tú me das. Gracias porque me has dado la vida, me has dado el aire que respiro, me has dado la familia. Gracias, Señor, porque hasta aquí me has ayudado.
Yo quiero terminar esta pequeña reflexión con la palabra. Con la palabra del libro Gloria a Dios, en el libro de Éxodo 20:12. Para ti, joven, para ti, honra a tu padre y a tu madre. Si haces esto, tus días en la tierra se prolongarán. Así que es un mandato con promesa. Vamos a orar en esta hora. Dios nuestro, en esta hora, te pido que bendigas a nuestros padres. Te pido que les des salud, fuerza y paz. Ayúdanos como hijos a honrarlos, a mostrarles gratitud por todo lo que han hecho por nosotros. Que podamos recordar, Señor, la importancia de honrar a nuestros padres y mostrarle gratitud. Que podamos ser bendición para cada uno de ellos. Que podamos siempre, Dios, apoyarlos en sus necesidades. En el nombre de Cristo Jesús. Amén. Amén. Recuerda, querido amigo, que el tiempo es de Dios. Que tú debes dar todo lo que tú quieras dar en vida. Ya muertos, ya no puedes darles nada. Así que el día de hoy, dales todo lo que tú quieras dar. Que te pueden decir gracias, hijo. Gracias.

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2: Ahora sí sabemos de qué se trata el asunto. La palabra de Dios nos enseña que los padres, el padre y la madre, tienen un papel importante en la vida de sus hijos. Éxodo 20:12 nos dice que debemos honrar a nuestros padres, lo que significa mostrar respeto, obediencia y gratitud. Los padres son llamados a ser líderes y modelos a seguir en sus hogares. A veces yo sé que no pedimos ser líderes, no pedimos que nos vean como para poder enseñar, pero la misma vida, el mismo Dios, a través de las circunstancias, nos hacen ser el foco de atención de nuestros hijos. Claro, tú, mamá, eres el foco de atención de tus hijos.
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2: Y tú, papá, también eres el foco de atención de tus hijos. Dios dio un orden, y el orden es de que toda la creación, todo lo que sigue, todo lo que hay. Cuando vemos a un profesionista, es profesionista porque tuvo buenos padres, tuvo buena familia que lo ayudó moralmente, espiritualmente y, por supuesto, económicamente. Probablemente le enseñó a trabajar a ese niño, probablemente lo educó, probablemente agarró una vara y lo corrigió. Porque la Biblia dice: corrige al niño antes de que sea demasiado tarde. Pero aquí no es de un lado para el otro como el asadón. La situación es de que debe hacerse todo. Debe hacerse todo en el sentido equitativo. Porque al hijo también le dice en Éxodo 20:12: honra a tu padre, honra a tu madre, para que se prolonguen tus días en la tierra que el Señor te da. Le dice a los hijos: hijos, obedeced en el Señor a vuestros padres, porque esto es justo. Yo recuerdo una anécdota donde
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2: a veces me encuentro a personas
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2: Ese hijo que se queda sin padre,
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2: o sin padres, hablemos generalmente de un papá, de una mamá, que se queda solo, puede superarse, yo sé, pero hablando generalmente, ese niño va a sufrir mucho porque no tiene a papá o no tiene a mamá. Ese niño va a sufrir mucho y tiene menos probabilidades que aquel que tiene papá y mamá de superación. Así que, si tú eres padre, eres madre y quieres algo bien para tus hijos, primero sé ejemplo. Primero obedece al Señor para que tú puedas dar ese lineamiento para que tus hijos sigan y vayan detrás de ti.

0: Querido amigo, querido hermano, la importancia de la paternidad. La paternidad es una responsabilidad. Una responsabilidad sagrada. Los padres tienen la oportunidad de influir en la vida de sus hijos, ayudarlos a crecer y desarrollarse como personas. Pero tú dices, es que yo no sé, es que yo no puedo. Claro que sí puedes. Claro que puedes. No digas como dijo Moisés, es que yo soy tartamudo y no puedo hablar. A veces una palabra tan sencilla, una palabra de apoyo, cuando tu hijo no puede, abrázalo y dile, hijo, tú puedes.
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0: Los niños muchas veces no ven si su papá se porta mal o su mamá se porta mal. Para el niño, para tu hijo, él dice, él es mi héroe, yo quiero ser como él, o yo quiero que él sea así, o quiero esto. En el libro de Efesios capítulo 6, versículo 1, la palabra de Dios dice que los hijos deben obedecer a sus padres, lo que muestra la importancia de la autoridad, la disciplina en el hogar. Un papá, un padre puede ordenarle a su hijo, puede enseñarle, puede decirle, hijo, eso no está bien. ¿Y por qué no? Sí le puede sonar. La palabra de Dios dice que corrija. Le puede enseñar. A veces la enseñanza va más allá de decir. A veces la enseñanza está en la actitud propia de nosotros.
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0: A veces con nuestra propia actitud podemos enseñar.
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0: Cuando llegamos a una casa y saludamos, Dios le bendiga. O cuando visitamos y ayudamos, enseñamos con nuestros actos. Ese niño, esa niña, lo ve normal. Cuando viene un vendedor a nuestra casa y le ofrecemos un vaso con agua, decir, gusta un vaso con agua. Cualquier actitud semejante a esta, el niño lo está aprendiendo con nuestra forma de actuar.
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0: La paternidad es una responsabilidad sagrada de Dios. Y Dios nos da la oportunidad de ser dirigente, aunque no lo pedimos. Pero ahora tienes a alguien que te va a seguir. Y quizá tú, querido amigo, a lo mejor tú dices, es que ya mis hijos ya tienen 30 años, 40 años, ellos ya crecieron. Bueno, el tiempo es tiempo. No importa qué edad tengan tus hijos, sigue siendo padre. Todos cometimos errores, hemos cometido errores en la vida, pero somos humanos también para poder decir, hijo, hija, perdóname. Y yo quiero seguir adelante, yo quiero ayudarte. Aquí entra el papel también de los hijos. Porque un hijo puede decir, es que tú no estabas cuando yo quería. Es que tú no estabas cuando yo quería avanzar. Así que el día de hoy, yo quiero decirte, no importa qué situación tengas, levántate, como dice la palabra de Dios. Levántate y resplandece. Cada día que recordamos, cada día que vemos, debemos honrar y agradecer a Dios todos los días. Hijo, querido amigo, querido hermano, que eres hijo, debemos agradecer a Dios por la vida de nuestros padres, porque la palabra de Dios dice que el día de hoy es un regalo, pero el día de mañana es de Dios. No os afanéis por el día de mañana. El día de mañana va a traer sus propios afanes. El día de hoy, mira a tu alrededor. Mira hacia enfrente, hacia atrás. Y fíjate. Fíjate qué regalo tienes de la vida, qué regalo tienes de Dios. Y creo yo que el regalo más grande que tienes es tu familia. Puedes que tu familia sean dos personas,
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0: sea una persona.
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0: Quizá en tu familia que digas, es que nomás estoy yo. Y mi hijo, o mi hija, o nomás estoy yo como hijo y nomás estoy con mi papá, o estoy con mi mamá, somos dos nomás.
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0: A veces nos preocupamos demasiado de las cosas de la vida o de la muerte, y vivimos en un tiempo diferente. Y descuidamos a quien tenemos allí enfrente. Si eres padre, a veces por preocuparnos por cosas, no diría insignificantes, diría cosas que pueden dejar de preocuparte. Pero por preocuparte por esas cosas, descuidas a tus hijos. Ellos quieren de ti. Ellos quieren de tu amor cada día. Querido amigo, querido hermano, y si tú eres hijo, a veces por preocuparte por cosas que no diría que son insignificantes, pero cosas que pueden dejar de preocuparte, tienes a tus padres. Pero por preocuparte por esas cosas, los descuidas. A veces pudiéndolos ayudar y acompañar, prefieres hacer otras cosas que los estás descuidando.
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0: En algún momento de nuestra vida, como humanos lloramos porque nos arrepentimos de haber desaprovechado el tiempo y no hacer lo que tenemos que hacer. A veces, si pensamos en algo negativo, tanto como padre como hijo,
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0: cuando pensamos en la muerte, digo, la muerte nos llegará a todos en algún momento de nuestra vida.
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0: Hay mucha gente que cuando alguien parte, se va, por decirlo así, parte con el Señor. A veces,
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0: pueden traer atolito, pueden traer flores, pueden traer regalos. El mejor regalo, la mejor ornato de flores, ornato de regalo, ornato, no sé.
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0: Por eso, si tú tienes hijos, si tú tienes padres, si tú tienes hermanos, si tú tienes hermanas, todos los días son importantes. Todos los días. Si tú tienes a alguien a quien tú quieres, si tú tienes a alguien en tu casa, en tu familia, regálale una flor, ¿por qué no? Regálale una sonrisa. ¿Por qué no regálale un pollo asado?
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0: No esperes cuando haya enfermedad.
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0: Si tú eres padre y tu hijo te dice: papi, mami, ¿me puedes comprar esto, por favor?
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0: A veces podemos decir: no,
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0: no hay dinero.
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0: pelota. Pero cuando el niño se enferma,
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0: pedimos un préstamo y lo llevamos
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0: a curar.
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0: Lo gastamos en algo que pues el niño no va a disfrutar.
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0: ¿Por qué? Porque está enfermo y lo llevamos al doctor. Compramos medicinas. Cuando el niño está contento y feliz y te dice: papi, mami, ¿me puedes comprar esto, por favor?
1: Amigo de verdad.
0: Si tienes el recurso, cómpraselo. Al final de cuentas, vivimos una vez. Y que el niño disfrute, que se alegre.
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0: Y si tú eres hijo, también te digo lo mismo. Tal vez tus padres ya están grandes y pueden trabajar o no pueden trabajar, no lo sé. Pero tú estás ganando dinero. ¿Por qué no le compras un pollito asado? Mientras puede comer, cómprale.
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0: cómprale ropa, cómprale calzado.
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0: La vida que tenemos es pasajera.
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0: y de algún momento a otro, la verdad,
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0: Como digo yo, la vida no vale nada. Mejor
1: Dios
0: vivamos
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0: contentos,
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0: vivamos felices mientras podemos. Gasta dinero como quiera. Como digo yo también, el dinero va y viene. A veces se va más de lo que viene, pero si estamos felices, no importa que debamos, no importa que nos endeudemos, tú vive la vida y alégrate. De hecho, eso es bíblico, dice la palabra de Dios: alégrate, joven, en tu juventud. Y tome placer tu corazón, alégrate. Lo que Dios quiere es de que... lo que Dios quiere es que vivamos felices. Claro, no en libertinaje, pero si vas a comer, come bien. Toma algo, no sé, un agua de melón, agua de fruta. Disfruta la vida. Ves a la iglesia, ponte a orar. Si eres padre de familia, pues ora por tus hijos.
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0: Y si eres hijo, ora por tus padres. La vida que tenemos
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0: es
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0: tan
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0: corta.
1: Padre.
0: La vida que tenemos es tan corta que de verdad dice la palabra de Dios que nuestra vida son de 70 años, 80 años. A veces no nos damos cuenta, vemos cómo el niño, el bebé, gateaba, ahora corre. Ese joven, ese niño se hace joven, el joven se hace adulto.
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0: El adulto se hace maduro.
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0: el maduro llega a su
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0: No importa si eres padre o eres hijo.
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0: 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Querido amigo, querido hermano y hermana, Dios nos da una bendición. Dios nuestro,
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0: Te pido el día de hoy que bendigas a todos. Bendice a cada padre. Bendice a cada madre. Bendice a cada hijo y a cada hija. Te pido que le des sabiduría y amor. Te pido que le des fortaleza. Te pido que les ayudes a cumplir ese papel en la familia, en el mandato que tú nos has dado.
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0: Te pido que nos ayudes a ser líderes y modelos a seguir de nuestros hijos, de nuestros hogares. Te pido que podamos influir positivamente en la vida de nuestra familia y que digan, él es mi padre. Y que digan, ella es mi madre. Y que los padres digan, él es mi hijo. Ella es mi hija. ¿Cómo te quiero? Dios te bendiga.
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0: Dios te guarde.
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0: Di conmigo hoy amén, frente, amén y amén.
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0: Vamos a escuchar este tema de la mano de Dios, Ministerio Musical. Este popurrí de coros al estilo La Mano de Dios, Ministerio Musical, disponible para cualquier evento.

Nomás, bueno, pues mandamos un saludote por ahí a todos los que nos están escuchando ya a través de la 92.1 FM, La Misionera Jiré, una radio con proyecto Primero Dios, a grande. Mandamos un saludo a todos los que nos están escuchando allá en Jalpilla, allá mis hermanos en Temalacaco, en Picholco Viejo. Mi hermano Carlos dice un tema de Éxodo 23. Ahora sí se lo ponemos, mil disculpas. La vez pasada nos pidieron el tema, pero no pudimos. Pero hoy, primero Dios, sí vamos a poder. Un saludo para todos los que nos escuchan en este momento. Vamos a buscar el tema de Éxodo 23. La gran tribulación, me dice. Un saludo para mis hermanos allá en Jalpilla, allá mis hermanos de Jalpilla Viejo también. Un gusto en saludarles. Vamos a escuchar algo de la mano de Dios mientras preparamos el tema. Vamos a escuchar ese tema de la mano de Dios.

Gloria a Dios, gloria a Dios, gloria a Dios. Un saludo para todos los que nos están acompañando por ahí. Mi hermano Eleazar Pérez Tamara dice: solicitamos contacto por WhatsApp. Nuestro número es 489-192-44. 489-192-44. Ese es el número, mi hermano. Ese es nuestro número para que usted pueda contactarnos. 489-192-44. Un saludo para mi hermano allá en ¿dónde, mi hermano? ¿En dónde es? Allá de Songosotla, Puebla. Ándele un saludo para todos los que nos están escuchando allá a través del internet, a través de la aplicación, a través de TuneIn, a través de Zeno Radio. Ya tenemos por aquí el tema de mi hermano Juan López, ese tema de la gran tribulación, a cargo y a petición de mi hermano Juan Carlos Landa Verde García. Un saludo para toda su familia, a todos los que están escuchando a través de la radio. Vámonos con ese tema. Un saludote para todos los que nos están escuchando actualmente. Y recuerde que puede dejarnos un mensaje al 489-192-44. 489-192-44.

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Gloria a Dios. Mandamos un saludote a todos los que nos están escuchando a través de Seno Radio, a través de la aplicación.

0: TuneIn. Tuvimos problemas con TuneIn y bueno, al parecer no ha quedado, pero gracias a Dios tenemos lo que es Zeno Radio. Todavía nos pueden encontrar ahí o a través de la aplicación Zeno Radio. Y bueno, vamos a seguir escuchando más temas que por aquí tenemos para ustedes. Recuerde, puede comentarme al 489-192-44. Un saludo para todos los que nos están escuchando. Dios les bendiga. Mi hermano Eleazar dice, soy el misionero de Perú. Dios le bendiga. Bueno, un saludo para mi hermano Eleazar. Dios le bendiga, Dios le guarde en grande manera. Vamos a continuar con un tema. Esto es del grupo Jaspe. Vamos a escuchar este tema que tenemos por aquí.
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0: Bueno, por ahí ya viene el tema, viene por ahí, viene llegando a Axla apenas. Ese tema que sigue se llama Si crees en Dios. Si crees en Dios, ¿qué va a pasar? Bueno, vamos con ese tema del grupo Jaspe. Si crees en Dios, ¿qué va a pasar? Bueno, vamos con ese tema del grupo Jaspe.

Gloria a Dios, gloria a Dios. 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Si crees en Dios, crees en Dios. Un saludo para todos los que nos están escuchando a través de la 92.1 FM, a través de Zeno Radio, a través de la aplicación, a través de las plataformas digitales. Dios les bendiga en grande manera a cada uno de ustedes que nos están escuchando. Vamos a continuar con más música y bueno, en un momento más vamos a ir a una pequeña reflexión. Saludamos a todos, oiga, a los que nos están escuchando a través de la FM 92.1. Este tema que sigue se llama...

gusta, les gusta por ahí salir en cámara. Y bueno, pues a mí en lo personal casi no me agrada, porque la vez pasada que vino el grupo Dioses Fiel, les decía, no, vamos a robar cámaras, mejor no, mejor así, que no nos vean. Un saludo para todos los que nos están escuchando, bienvenidos, vamos con un tema más y con esto, vamos a pasar a la reflexión de la palabra. Yo quiero que escuche este tema de la mano de Dios que se llama Enséñame, Señor.

Gloria a Dios, gloria a Dios. Bendecido día, bendecida noche, bendecida mañana, bendecida, no importa la hora y el tiempo. ¿Te has puesto a pensar, querido amigo, querida amiga, qué puede provocar que las personas tengan un comportamiento de no agradecimiento? Cuando una persona no es agradecida, pues creo yo que vamos a tener quejas constantes. Una persona que siempre se queja y nunca agradece puede provocar frustración, un enojo, o puede ser que no es enojo, pero imagínate que es un hermano en la carne, o es una familia en la carne, y tú dices, wow, le voy a llevar esto a mi familia, le voy a llevar esto, porque el día de hoy es un día muy especial. Y tú vas muy contento, dejaste de tomarte un refresco, dejaste de tomar un jugo, dejaste de comer algo y dijiste, esto se lo voy a apartar y le voy a llevar. Y estás sonriendo, estás bien contento porque crees que estás haciendo algo bueno y en realidad es bueno. ¿A quién no le gusta un regalo? ¿A quién no le gusta un detalle? ¿A quién no le gusta algo? Yo creo que pues es bonito cuando alguien tiene el gusto por hacerlo. Y pues ya vas y se lo regalas. Y se lo das y dices, allí ponlo. Allí déjalo. O que te diga, ¿para qué compraste eso? ¿Para qué lo compraste? Nada más tiras tu dinero. O te dice, o no te dice nada. Realmente llevabas una sonrisa de oreja a oreja, algo sonriente, pero con esa actitud dejaste de sonreír. ¿Por qué? Dijiste, pues ni siquiera me dijo, pues gracias. Pero bueno, ni modo. Y pues si pasa una vez no hay ningún problema. Pero que tú lo conozcas, que es una persona así, yo creo que ya no le vas a comprar un regalo, no le vas a decir algo, porque en lugar de que te agradezca, que se contente, se molesta contigo. Hay otra situación, dar por sentado. ¿Qué significa? Dar por... porque no te importa los esfuerzos y sacrificios de los demás, sin mostrar agradecimiento. Porque esto puede hacer que las personas se sientan poco valoradas y apreciadas. A veces nos sucede en el carro, en el transporte o algo. Inclusive hay personas que no valoran lo que sabes hacer. Tal vez dicen, no, pues vas a arreglar una computadora, vas a hacer esto, vas a hacer el otro o algo mecánico. Pero Dios te ha dado tanta inteligencia, hermano, tanta inteligencia, amigo, que para ti no es difícil. Ah, pues es que nomás era control V y listo. Y ya lo arreglaste. No hubo un gesto, al menos decirte, oye, ¿y cuánto te debo? Es más, ya quedó. Bueno, pues a lo mejor sí te dice un gracias, pero pues ahí como que no. Ni siquiera te invitó agua. Pues
esa actitud hace que, pues, digas tú, si tú eres el que hace el trabajo, no, pues así ni ganas de ayudarle a la otra, porque no valora lo que uno hace. No reconocer el esfuerzo y el trabajo que otros han puesto en algo que puede que se sientan desmotivados. Lo mismo sucede que cuando alguien nos exige, es que necesito que hagas esto, sí, pero pues yo a veces tengo una consideración y digo, por ejemplo, los que tienen algún vehículo o los que no se dedican a algo, pero por ejemplo yo lo he visto, si una persona tiene café molido y a mí me falta café molido, entonces yo digo, no, pues voy a comprar. Ay, pero no quiero ir al pueblo, me queda a media hora de camino en moto. No, pues no quiero ir, hace mucha calor o hace mucho frío. Y pues, ah, ya sé, le voy a pedir a mi vecino o mi vecina que me venda café. Y le digo, oye, ¿me puedes vender café? Sí te vendo. Y nos vende. Otro día, oye, ¿me puedes vender café? Sí te vendo. Pero cuando esa persona que nos hizo favor nos dice, oye, ¿me puedes ayudar con esto? Y nosotros le decimos no, la persona va a decir, yo siempre te hago el favor de venderte café. O qué tal si nos dice, oye, no, pues yo de verdad, hazme el favor. Y nosotros decimos, no te quiero hacer ese favor. Y de repente que nos reclame y que nos diga, es que yo siempre te hago favores. Y que diga yo, pero qué favores, tú nunca me has hecho favores. Sí, te vendo café. Y que digamos, no, ese no es un favor, te lo estoy pagando. Pero qué tal, es un ejemplo figurado, qué tal si la persona dice, y si no te lo quiero vender, vas a ir al pueblo, vas a gastar pasaje. No nos damos cuenta a veces que mucha gente nos hace favores. Dijera alguien, es que se los pagamos. Sí, pero qué tal si no lo quiere hacer. Imagínate que estás en una necesidad y tú dices, yo traigo dinero, ahorita hablo que me hagan un viaje, un taxi, alguien. Pero imagínate que hace frío, nadie se quiere levantar a esa hora que tú quieres. Entonces, inclusive las personas que se dedican a eso, a tener viajes, a hacer viajes, pero realmente no agradecen. ¿Por qué? Porque de algún momento a otro dice la persona, no, pues es que si yo le pago es algo que debe ser, es algo pagado. Pero a veces no nos damos cuenta que a veces el dinero no importa, lo que importa es ser agradecido. A veces una persona nos puede ayudar y no es porque nos cobre o porque nos quiera cobrar. A veces lo que nos pide son simplemente los gastos de la gasolina, los gastos de esto. Pero ¿te imaginas que no seamos agradecidos? Una persona ya no nos va a querer hacer ese favor. ¿Por qué? Porque no somos agradecidos, somos imprudentes, somos malos. ¿Por qué? Porque no valoramos el trabajo de alguien más. No decir gracias o no mostrar un agradecimiento de alguna manera puede cambiar las cosas.
Si nosotros con una sonrisa de decir gracias, amigo, gracias, cuando se te ofrezca algo, yo también te ayudo. Eso es lo más importante. Ayudarnos. La falta de gratitud puede dañar las relaciones y que las personas se alejen. Pero esto es terrenalmente, pero hay algo que debemos estar siempre agradecidos con Dios. Vamos a orar y vamos a basarnos en una cita bíblica donde Dios nos enseña a ser agradecidos. Señor, en esta hora, muchas gracias por la oportunidad. Bendice a tu iglesia, Señor. Bendice a tu pueblo, Señor.

Muchas gracias, Señor, por esta oportunidad. Bendice a cada radio escucha en este momento. Bendícele, Señor, ahí si tiene algún problema, si tiene alguna necesidad, te lo pongo en tus manos. En el nombre de Cristo Jesús. Amén. Amén. Vamos a basarnos en el libro de Primera de Tesalonicenses, capítulo 5, versículo 18. Dad gracias en todo. Híjole, ya empezamos mal, porque mucha gente, muchos de nosotros podemos decir, es que yo no puedo agradecer a Dios en todo, porque me acaba de pasar algo malo. No puedo estar agradecido con Dios. Dice la palabra: da gracias a Dios en todo, porque esta es la voluntad de Dios para vosotros en Cristo Jesús. Hay otra cita, Salmo 5:4, dice: entrad por sus puertas con acción de gracias, por sus atrios con alabanza. Dadle gracias, bendecid su nombre. La Biblia, querido amigo, nos enseña que la gratitud es una parte fundamental de nuestra relación con Dios. Ser agradecidos con Dios es reconocer su bondad y su amor hacia nosotros. Hoy vamos a hablar, amigos, sobre la importancia de ser agradecidos con Dios. ¿Cómo podemos cultivar esta actitud en nuestras vidas? La gratitud es importante porque nos ayuda a enfocarnos en lo que tenemos y en lo que nos falta. Nos ayuda a reconocer la bondad de Dios y de su provisión acerca de nuestras vidas, acerca de Dios, y nos permite experimentar su gozo y su paz. A veces, querido amigo, a veces tenemos algún problema y no queremos darle gracias a Dios. ¿Sabe por qué? Porque tenemos ese problema. Pero es un mandato de Dios que debemos agradecer a Dios. A lo mejor muchas veces pensamos equivocadamente, porque realmente no podemos agradecer a Dios cuando acabamos de perder algo. Pero estamos equivocados. Vamos a darle gracias a Dios porque sí perdimos algo probablemente, pero agradécele a Dios porque aún tienes algo y debes darle gracias a Dios por eso que tienes. Y no molestarte y no enojarte y decir: tú tienes la culpa. O empezar a hablar mal porque estamos enojados con Dios. ¿Por qué? Porque es que Dios a mí no me ha bendecido. Es que a mí todo me va mal. Y en lugar de agradecer a Dios, estamos enojados. ¿Con quién? Pues con todos. Me molesta aquel hermano. Me molesta aquel amigo. Me molesta que él sí sea bendecido y yo no. ¿Cómo voy a dar gracias a Dios si yo estoy mirando hacia abajo y voy bajando mientras aquel va subiendo? Y no agradecemos a Dios. Nos volvemos malos. ¿Qué crees que piense Dios? ¿Qué crees que piense Dios cuando Dios te da, pero no te da como tú quieres? A lo mejor te da menos o te da otra cosa.
Y en lugar de que le digas, gracias Dios porque me diste esto. Gracias Señor porque me diste una familia. Ah, no. Yo estoy enojado porque lo que yo quiero no está. Porque yo estoy enojado porque lo que yo quiero lo perdí. Y empiezo a enojarme con Dios. Empiezo a enojarme con el amigo. ¿Qué crees que piense Dios? ¿Se contentará por eso? Yo creo que no. Así como una persona se decepciona, se pone triste y dice, no hombre, solo que Dios no te abandona porque Él es Dios y es bueno. Pero si Dios fuera como una persona, ya te hubiera dejado por malagradecido, por enojarte con Él. Como dijo alguien, yo te trato de ayudar y con eso me pagas. ¿Cómo podemos ser agradecidos con Dios? Dios recibe una oración. En la oración podemos orar y darle gracias a Dios por todo lo que nos ha dado. En la alabanza podemos alabar a Dios y cantar himnos y canciones que expresen nuestra gratitud. Podemos meditar también. Podemos reflexionar sobre las bendiciones que hemos recibido y cómo Dios ha obrado en nuestras vidas. Daniel 4:2 dice, conviene que yo declare las señales y milagros que el Dios Altísimo ha hecho conmigo. Eso es ser agradecido. Podemos actuar también, una acción. Podemos actuar de manera que demuestre nuestra gratitud, como compartir lo que hemos recibido. Servir a Dios y servir a los demás. Ah, hermano Eugenio, entonces yo soy malagradecido porque soy gruñón. Bueno, pues eso dice la Biblia, que debemos ser agradecidos. ¿Qué beneficios tenemos si somos agradecidos? Bueno, ver la bondad de Dios. Dios se manifiesta en la gratitud. Experimentar la paz de Dios, la gratitud, nos permite experimentar la paz de Dios. Crecer nuestra fe. Cuando somos agradecidos, la gratitud nos ayuda a crecer en la fe y a confiar más en Dios. Sé agradecido, querido amigo. No importa el problema que estés pasando. Sed agradecidos con Dios. Esta es la voluntad de Dios para con vosotros en Cristo Jesús. La gratitud es una parte fundamental de nuestra relación con Dios. Nos ayuda a experimentar su paz, su gozo. Que podamos ser agradecidos con Dios y demostrar su amor, su gracia en nuestras vidas. En este momento yo te digo, ayúdame a orar. Dios nuestro, te doy gracias por todo lo que nos has dado. Gracias. Te doy gracias por tu amor y tu bondad. Por esa bondad tan infinita hacia nosotros. Danos la gracia de ser agradecidos y de demostrar tu amor y tu gracia en nuestra vida. Permítenos, Señor, que seamos reconocidos como agradecidos y no como alguien que es molesto, alguien que está enojado, alguien que habla mal. Permítenos, Señor, demostrar tu amor y tu gracia en nuestra vida. En el nombre de Cristo Jesús. Amén y amén. Muchas gracias, amigo. Gracias por sintonizarnos.
Recuerda que después de este programa viene otro programa. Así que en esta hora yo te digo, en el nombre de Cristo Jesús, nos escuchamos, nos leemos. ¡Hasta la próxima!

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1: El día de hoy quiero que meditemos en algo muy importante. Así que en esta hora a todos ustedes les digo bienvenidos, bienvenidos. Vamos a estar platicando acerca de las cosas, acerca de la vida, acerca de que muchas veces podemos caminar solos o podemos caminar acompañados, rodeados de mucha gente y estar solos. No sé si te ha pasado, a veces vas en un grupo grande, pero en realidad estás solo. Te puedo rodear muchas personas, pero en realidad estás solo. O en el supuesto contrario, a veces puedes estar solo en tu habitación y sentirte bien contento, sentirte bien alegre, sentirte feliz porque Dios está contigo. Quiero comenzar y empezar a platicar que la vida está lleno de cambios. Nacemos, crecemos, nos reproducimos, tenemos diferentes cambios significativos en nuestra vida. Enfrentamos el envejecimiento inclusive de nosotros, de ser niños a jóvenes, a adultos. Nuestros padres envejecen a medida que nos vamos sintiendo tristes, nos vamos sintiendo preocupados por su bienestar. Hoy quiero decirte que no estás solo, que Dios está contigo en ese problema, en esa necesidad. Yo te invito a que me acompañes en una oración, porque vamos a orar que todo lo que platiquemos, que todo lo que hablemos sea de grande bendición a nuestra vida. Señor, en esta hora gracias por la oportunidad. Te pido que bendigas a tu iglesia, Señor, bendice a tu pueblo, desde el más pequeño, Señor, hasta el más grande. Guárdanos, Señor, en tu poderosa mano, como dice tu palabra, debajo de tus alas estaremos seguros. Quiero decir, así como dijo Pablo, porque yo todo lo puedo en Cristo, porque Él es mi fortaleza. Quiero declarar, como dijo Pablo allá a los romanos, dijo: si Dios está conmigo, ¿quién contra mí? En esta hora, Señor, yo te pongo mis cargas, te pongo mi necesidad, te pongo todo. Si hay algo malo en mi vida, te lo pongo en tus manos, Señor. Si hay alguien que tiene algo malo, Señor, te lo pongo en tus manos también. En el nombre de Cristo Jesús, amén. La Biblia nos enseña que debemos honrar a nuestros padres, que debemos honrar a nuestra familia. Esto significa que debemos mostrar respeto, debemos mostrar obediencia, Debemos mostrar gratitud. Podemos honrar a nuestros padres de muchas maneras. Pasa tiempo con ellos. Esa es una manera de honrar. Escucha sus historias. Escucha las aventuras que tenían cuando ellos eran jóvenes. Querido amigo, ayúdalos con sus necesidades. Cuídalos y muéstrales amor. Muéstrales que los amas. La familia es el fundamento de Dios. Cuando Dios creó a Adán y Eva, Dios creó a un hombre y creó a una mujer. Dios les dijo: reproduzcanse. Desde ese momento, la humanidad empezó a crecer y empezó a ver hombres, empezó a ver familias. Es muy importante recordar que nuestros padres han hecho mucho por nosotros. Nuestros padres han trabajado para proveernos y cuidarnos. Han trabajado y han hecho mucho sacrificio para darnos oportunidades que, como hoy, como hombres y mujeres, hemos llegado hasta aquí. Probablemente ya eres un adulto. Probablemente ya no necesites a papá y a mamá. Pero te digo algo, muchas veces ellos te necesitan a ti. En otro momento que platicaba, yo decía, a veces ponemos un spot que dice que cuando papá o mamá parte, quieres comprarle el mejor féretro. Quieres hacerle una casita de block bien bonita allá en el panteón. Dice el spot. Y si cocina, no le traes leña. No tiene minsa. No tiene qué comer. A veces las cosas vanas allá en el... que quieras hacer después de que papá o mamá falleció, de nada sirve. ¿De qué sirve tener un féretro, una casa allá en el panteón? Porque de nada le va a servir. Va a servir para los animalitos que anden por ahí de noche y llueva, y pues ahí se van a atajar. Pero mamá o papá, ellos no van a disfrutar. Por eso ahorita que tú los tienes, honra a tu padre y a tu madre, dice la palabra de Dios. Pasa tiempo con ellos. Demuéstrale que los quieres. Ayúdalos en sus necesidades. Quizá ellos antes acarreaban agua para ti, para que tú te bañaras. El día de hoy te toca a ti. Dice la palabra de Dios en el libro de Éxodo 20:12: honra a tu padre y a tu madre, para que se prolonguen tus días aquí en la tierra que el Señor tu Dios te da. En el libro de Mateo, capítulo 2, versículo 20 y 21, dice así: levántate, niño. Levántate, toma al niño y a su madre, vete a la tierra de Israel, porque han muerto los que atentaban contra la vida del niño. Está hablando de la historia de Jesús, hablando a María. Levántate, toma el niño. Le hablaban a José y a su madre. Ya los que atentaban contra ti han muerto. La protección está a la puerta de la esquina. En el libro de Filipenses 4:13 hay una palabra que dice: todo lo puedo en Cristo, porque Él me fortalece. Muchas veces como hijo, creo yo, que nos preocupamos por la comida, nos preocupamos por la vestimenta, nos preocupamos por muchas cosas. Pero hagamos lo que dice Pablo: todo lo puedo en Cristo, porque Él es mi fortaleza. El Señor te quiere decir ahora, toma ahora. En ese caso, si tú eres un hijo, toma a tu padre y a tu madre, levántate y ve a la tierra de Israel. La tierra de Israel es la presencia de Dios. Toma a tu padre y a tu madre y ve a la presencia de Dios. ¿Cómo vas a ir? En oración. No tienes que ir a ningún lado, allí en casita. Levántate y dile a papá y a mamá: papá, mamá, voy a orar por ustedes. Los quiero bendecir, porque dice el Señor, porque los que atentaban contra tu vida han muerto. La Biblia nos dice que debemos honrar a nuestros padres. Esto significa mostrarles respeto. Es importante recordar, querido amigo, querida amiga, que nuestros padres han hecho mucho por nosotros, han trabajado. ¿Cómo vamos a agradecerles por toda ese amor que nos dieron? Yo platicaba con un compañero y le decía: es que nosotros no somos expresivos. Nos duele decir te quiero. Parece que tenemos una piedra ahí en el cuello. No podemos decirle te amo. Pero debemos expresar: gracias papá, gracias mamá, por lo que has hecho conmigo. Y yo estoy bien contento contigo, así que yo te voy a consentir. Celebra con ellos sus triunfos. A veces inclusive tomar un teléfono celular es muy difícil. Un niño lo puede hacer, pero a lo mejor ellos no. Celebra con ellos. Siempre apóyalos en sus necesidades. Y siempre diles: cuentas conmigo, mamá o papá. No importa lo que sea, yo aquí voy a estar, siempre voy a estar contigo. A veces no valoramos lo que tenemos, y he visto cómo hijos quieren comprar un arreglo floral carísimo porque se lo quieren regalar a su familiar fallecido. Yo creo que en ese momento esperan y le hubiera comprado ese pantalón, esa blusa, o esos guaraches, o esos zapatos, o le hubiera comprado ese pastel, ese pollito. Si tú tienes dinero, si tienes el recurso, querido amigo, honra a tus padres, quiérelos, no los abandones. Si tú tienes el recurso, a veces prefieres comprarte, dijo alguien, quieres comprarte chuchería, algo que se va y no se aprovecha de nada. Si tú tienes un dinero, cómprele algo. Es que a mi mamá y a mi papá les llega dinero de ese del gobierno. Tienen más dinero que yo. Aquí no importa quién tiene o quién no tiene. Aquí lo que importa es que papá o mamá ven, mi hijo me regaló esto. Mi hijo me regaló una flor. Me trajo unas enchiladitas que no me gustaron, pero pues me las como con mucho amor. Mi hijo me preparó esto. Y qué bueno. Igual, querido amigo, aquí se trata de la vida, se trata de estar bien. Si tienes a tu hermano, a tu hermana, a tu nieto, a tu nieta, no importa. Pero si tienes la oportunidad, siempre diles te quiero. Si tienes la oportunidad de hacerlo, siempre diles. Es más, no digas nada, cómprale algo y llega a casa y diles te traje esto. Dios conoce cuando no tienes dinero, cuando no tienes el recurso. A veces no se trata de dinero. Inclusive puedes ir al monte y buscar naranjas y prepararle un juguito. No gastases dinero. Lo que gastases es tiempo. Si no tienes dinero, no pasa nada. Puedes ir al monte, encontrar unas flores y regalárselas. Si no hay dinero, no pasa nada. Simplemente llega y dale un abrazo. Y dile, te quiero mucho. No pongas pretexto que no tienes dinero, porque el amor no es por dinero. Así que el día de hoy, yo te digo, si Dios quiere, Dios tiene la oportunidad de que tienes una familia, valórala. A veces yo platico en familia y llego a esta conclusión. Que si mi hijo o mi hija o alguien de la familia me dice repetidamente, cómprame esto. Ay, híjole, pero eso está muy caro. Pienso yo, se lo compro. Al final de cuentas, cuando digo que no hay dinero y recuerdo que el niño o la niña me pedía esto, pero se enfermó y no tengo dinero, pero consigo dinero para llevarlo al doctor. Y digo yo, o a veces si yo le ofrezco algo que me pidió, ten, te lo compré. El niño o el familiar con cara triste, gracias, ahí ponlo, porque ya no lo puede comer, ya no lo puede tomar, porque cuando podía yo no le di. Cuando tenía la oportunidad de darle, yo no le di. Y ahora, en la suposición de que está enfermo o enferma, pues no lo va a disfrutar. Por eso, querido amigo, Dios nos da el día. El día de hoy se llama presente. El día de hoy es un regalo de Dios. El día de mañana es de Dios. Y muchas veces ese día no llega. Muchos ahorita están en el hospital. Otros están en la morgue. Y otros ya están en el panteón. Si tú tienes la oportunidad, dile: te quiero. Te amo. Dale un abrazo. Honra a tu padre y a tu madre. Y si tú eres padre y madre, también honra a tus hijos. Atiéndelos. Quiérelos. Porque el tiempo es de Dios. Yo recuerdo una persona adulta me dijo una vez, estaba tomando, él estaba bebiendo licor, y le dije: no tome. Y se molestó, me miró enojado y me dijo: ¿quién es más grande, tú o yo? Le digo: no, pues usted es más grande. Bueno, entonces yo primero me voy a morir, porque ya estoy grande. Pasaron unos días y fallece un joven, y el viejo ahí se quedó. Los tiempos son de Dios. A veces decimos: se van a morir los grandes, los viejos. La vida es de Dios, no es de nosotros. A veces creemos que por ser más viejitos nos vamos a morir primero. Y es cierto, todos nos vamos a morir, no hay que tener miedo. Porque dice la palabra de Dios que hay que tenerle temor al que puede quitar la vida. Y Jesucristo dijo: yo tengo el poder de poner y de quitar. No le tengas miedo al diablo. Teme a Dios. Y si Dios nos da la vida, sea agradecido. Todas las mañanas di gracias, Dios. Gracias por esa oportunidad que tú me das. Gracias porque me has dado la vida, me has dado el aire que respiro, me has dado la familia. Gracias, Señor, porque hasta aquí me has ayudado. Yo quiero terminar esta pequeña reflexión con la palabra del libro Gloria a Dios, en el libro de Éxodo 20:12. Para ti, joven, para ti, honra a tu padre y a tu madre. Si haces esto, tus días en la tierra se prolongarán. Así que es un mandato con promesa. Vamos a orar en esta hora. Dios nuestro, en esta hora, te pido que bendigas a nuestros padres. Te pido que les des salud, fuerza y paz. Ayúdanos como hijos a honrarlos, a mostrarles gratitud por todo lo que han hecho por nosotros. Que podamos recordar, Señor, la importancia de honrar a nuestros padres y mostrarle gratitud. Que podamos ser bendición para cada uno de ellos. Que podamos siempre, Dios, apoyarlos en sus necesidades. En el nombre de Cristo Jesús. Amén. Amén. Recuerda, querido amigo, que el tiempo es de Dios. que tú debes dar todo lo que tú quieras dar en vida. Ya muertos, ya no puedes darles nada. Que tú debes dar todo lo que tú quieras dar en vida.

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2: Ahora sí sabemos de qué se trata el asunto. La palabra de Dios nos enseña que los padres, el padre y la madre, tienen un papel importante en la vida de sus hijos. Éxodo 20:12 nos dice que debemos honrar a nuestros padres, lo que significa mostrar respeto, obediencia y gratitud. Los padres son llamados a ser líderes y modelos a seguir en sus hogares. A veces yo sé que no pedimos ser líderes, no pedimos que nos vean como para poder enseñar, pero la misma vida, el mismo Dios, a través de las circunstancias, nos hacen ser el foco de atención de nuestros hijos. Claro, tú, mamá, eres el foco de atención de tus hijos.
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2: Y tú, papá, también eres el foco de atención de tus hijos. Dios dio un orden, y el orden es de que toda la creación, todo lo que sigue, todo lo que hay, cuando vemos a un profesionista, es profesionista porque tuvo buenos padres, tuvo buena familia que lo ayudó moralmente, espiritualmente y, por supuesto, económicamente. Probablemente le enseñó a trabajar a ese niño, probablemente lo educó, probablemente agarró una vara y lo corrigió, porque la Biblia dice: corrige al niño antes de que sea demasiado tarde. Pero aquí no es de un lado para el otro como el asadón. La situación es de que debe hacerse todo. Debe hacerse todo en el sentido equitativo. Porque al hijo también le dice en Éxodo 20:12: honra a tu padre, honra a tu madre, para que se prolonguen tus días en la tierra que el Señor te da. Le dice a los hijos: hijos, obedeced en el Señor a vuestros padres, porque esto es justo. Yo recuerdo una anécdota donde no importa qué hijo,
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2: de hecho, a veces me encuentro a personas de gente mala, donde la gente abandona a sus hijos
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2: Ese hijo que se queda sin padre,
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2: o sin padres, hablemos generalmente de un papá, de una mamá, que se queda solo,
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2: Puede superarse, yo sé,
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2: pero hablando generalmente, ese niño va a sufrir mucho.

0: mucho.
1: Porque no tiene a papá o no tiene a mamá. Ese niño va a sufrir mucho y tiene menos probabilidades que aquel que tiene papá y mamá de superación.
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1: Así que si tú eres padre, eres madre y quieres algo bien para tus hijos, primero sé ejemplo. Primero obedece al Señor para que tú puedas dar ese lineamiento para que tus hijos sigan y vayan detrás de ti.

0: querido amigo, querido hermano, la importancia de la paternidad. La paternidad es una responsabilidad. Una responsabilidad sagrada. Los padres tienen la oportunidad de influir en la vida de sus hijos, ayudarlos a crecer y desarrollarse como personas. Pero tú dices, es que yo no sé, es que yo no puedo. Claro que sí puedes. Claro que puedes. No digas como dijo Moisés, es que yo soy tartamudo y no puedo hablar. A veces una palabra tan sencilla, una palabra de apoyo, cuando tu hijo no puede, abrázalo y dile, hijo, tú puedes.
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0: héroe. Los niños muchas veces no ven si su papá se porta mal o su mamá se porta mal. Para el niño, para tu hijo, él dice, él es mi héroe. Yo quiero ser como él. O yo quiero que él sea así. O quiero esto. En el libro de Efesios capítulo 6, versículo 1, la palabra de Dios dice que los hijos deben obedecer a sus padres, lo que muestra la importancia de la autoridad, la disciplina en el hogar. Un papá, un padre puede ordenarle a su hijo, puede enseñarle, puede decirle, hijo, eso no está bien. ¿Y por qué no? Sí le puede sonar. La palabra de Dios dice que corrija. Le puede enseñar. A veces la enseñanza va más allá de decir. A veces la enseñanza está en la actitud propia de nosotros.
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0: A veces con nuestra propia actitud podemos enseñar.
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0: Cuando llegamos a una casa y saludamos, Dios le bendiga. O cuando visitamos y ayudamos, enseñamos con nuestros actos. Ese niño, esa niña, lo ve normal. Cuando viene un vendedor a nuestra casa y le ofrecemos un vaso con agua, decir, gusta. Un vaso con agua. Cualquier actitud semejante a esta, el niño lo está aprendiendo con nuestra forma de actuar.
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0: La paternidad es una responsabilidad sagrada de Dios. Y Dios nos da la oportunidad de ser dirigente, aunque no lo pedimos. Pero ahora tienes a alguien que te va a seguir. Y quizá tú, querido amigo, a lo mejor tú dices, es que ya mis hijos ya tienen 30 años, 40 años, ellos ya crecieron. Bueno, el tiempo es tiempo. No importa qué edad tengan tus hijos, sigue siendo padre. Todos cometimos errores, hemos cometido errores en la vida, pero somos humanos también para poder decir, hijo, hija, perdóname. Y yo quiero seguir adelante, yo quiero ayudarte. Aquí entra el papel también de los hijos. Porque un hijo puede decir, es que tú no estabas cuando yo quería. Es que tú no estabas cuando yo quería avanzar. Así que el día de hoy, yo quiero decirte, no importa qué situación tengas, levántate, como dice la palabra de Dios. Levántate y resplandece. Cada día que recordamos, cada día que vemos, debemos honrar y agradecer a Dios todos los días. Hijo, querido amigo, querido hermano, que eres hijo, debemos agradecer a Dios por la vida de nuestros padres, porque la palabra de Dios dice que el día de hoy es un regalo, pero el día de mañana es de Dios. No os afanéis por el día de mañana. El día de mañana va a traer sus propios afanes. El día de hoy, mira a tu alrededor. Mira hacia enfrente, hacia atrás. Y fíjate. Fíjate qué regalo tienes de la vida, qué regalo tienes de Dios. Y creo yo que el regalo más grande que tienes es tu familia. Puedes que tu familia sean dos personas,
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0: sea una persona.
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0: Quizá en tu familia que digas, es que nomás estoy yo. Y mi hijo, o mi hija, o nomás estoy yo como hijo y nomás estoy con mi papá, o estoy con mi mamá, somos dos nomás.
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0: A veces nos preocupamos demasiado de las cosas de la vida o de la muerte, y vivimos en un tiempo diferente. Y descuidamos a quien tenemos allí enfrente.
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0: Si eres padre,
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0: A veces por preocuparnos por cosas, no diría insignificantes, diría cosas que pueden dejar de preocuparte. Pero por preocuparte por esas cosas, descuidas a tus hijos.
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0: 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Querido amigo, querido hermano, y si tú eres hijo, a veces por preocuparte por cosas que no diría que son insignificantes, pero cosas que pueden dejar de preocuparte, tienes a tus padres. Pero por preocuparte por esas cosas, los descuidas. A veces pudiéndolos ayudar y acompañar, prefieres hacer otras cosas que los estás descuidando.
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0: En algún momento de nuestra vida, como humanos lloramos porque nos arrepentimos de haber desaprovechado el tiempo y no hacer lo que tenemos que hacer. A veces, si pensamos en algo negativo, tanto como padre como hijo,
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0: cuando pensamos en la muerte, digo, la muerte nos llegará a todos en algún momento de nuestra vida.
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0: Hay mucha gente que cuando alguien parte, se va, por decirlo así, parte con el Señor. A veces,
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0: pueden traer atolito, pueden traer flores, pueden traer regalos.
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0: el mejor regalo, la mejor ornato de flores, ornato de regalo, ornato, no sé.
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0: Por eso, si tú tienes hijos, si tú tienes padres, si tú tienes hermanos, si tú tienes hermanas, todos los días son importantes. Todos los días. Si tú tienes a alguien a quien tú quieres, si tú tienes a alguien en tu casa, en tu familia, regálale una flor, ¿por qué no? Regálale una sonrisa. ¿Por qué no regálale un pollo asado?
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0: No esperes cuando haya enfermedad.
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0: Si tú eres padre y tu hijo te dice: papi, mami, ¿me puedes comprar esto, por favor?
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0: A veces podemos decir: no,
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0: no hay dinero.
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0: pero cuando el niño se enferma,
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0: pedimos un préstamo y lo llevamos
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0: a curar.
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0: Lo gastamos en algo que pues el niño no va a disfrutar.
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0: ¿Por qué? Porque está enfermo y lo llevamos al doctor. Compramos medicinas. Cuando el niño está contento y feliz y te dice: papi, mami, ¿me puedes comprar esto, por favor?
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0: Si tienes el recurso, cómpraselo. Al final de cuentas, vivimos una vez. Y que el niño disfrute, que se alegre.
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0: Y si tú eres hijo, también te digo lo mismo. Tal vez tus padres ya están grandes y pueden trabajar o no pueden trabajar, no lo sé. Pero tú estás ganando dinero. ¿Por qué no le compras un pollito asado? Mientras puede comer, cómprale.
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0: cómprale ropa, cómprale calzado.
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0: La vida que tenemos es pasajera.
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0: y de algún momento a otro, la verdad,
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0: Como digo yo, la vida no vale nada. Mejor
1: Dios
0: vivamos
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0: contentos,
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0: vivamos felices mientras podemos. Gasta dinero como quiera. Como digo yo también, el dinero va y viene. A veces se va más de lo que viene, pero si estamos felices, no importa que debamos, no importa que nos endeudemos, tú vive la vida y alégrate. De hecho, eso es bíblico, dice la palabra de Dios: alégrate, joven, en tu juventud. Y tome placer tu corazón, alégrate. Lo que Dios quiere es de que... lo que Dios quiere es que vivamos felices. Claro, no en libertinaje, pero si vas a comer, come bien. Toma algo, no sé, un agua de melón, agua de frutas. Disfruta la vida. Ves a la iglesia, ponte a orar. Si eres padre de familia, pues ora por tus hijos.
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0: Y si eres hijo, ora por tus padres. La vida que tenemos
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0: es tan
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0: corta.
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0: La vida que tenemos es tan corta que de verdad dice la palabra de Dios que nuestra vida son de 70 años, 80 años. A veces no nos damos cuenta. Vemos cómo el niño, el bebé, gateaba. Ahora corre. Ese joven, ese niño se hace joven. El joven se hace adulto.
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0: El adulto se hace maduro.
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0: el maduro llega a su vejez.
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0: No importa si eres padre o eres hijo.
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0: Lo que tengas que hacer y Dios bendecirá tu vida.
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0: hoy quiero orar por ti. Hoy quiero declarar una bendición a tu vida. Querido amigo, querido hermano y hermana, Dios nos da una bendición. Dios nuestro,
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0: Te pido el día de hoy que bendigas a todos. Bendice a cada padre. Bendice a cada madre. Bendice a cada hijo y a cada hija. Te pido que le des sabiduría y amor. Te pido que le des fortaleza. Te pido que les ayudes a cumplir ese papel en la familia, en el mandato que tú nos has dado.
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0: Te pido que nos ayudes a ser líderes y modelos a seguir de nuestros hijos, de nuestros hogares. Te pido que podamos influir positivamente en la vida de nuestra familia y que digan, él es mi padre. Y que digan, ella es mi madre. Y que los padres digan, él es mi hijo. Ella es mi hija. ¿Cómo te quiero? Dios te bendiga.
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0: Vamos a escuchar este tema de la mano de Dios, Ministerio Musical. Este popurrí de coros al estilo La Mano de Dios, Ministerio Musical, disponible para cualquier evento.

más, bueno, pues mandamos un saludote por ahí a todos los que nos están escuchando ya a través de la 92.1 FM, La Misionera Jiré, una radio con proyecto Primero Dios, a grande. Mandamos un saludo a todos los que nos están escuchando allá en Jalpilla, allá mis hermanos en Temalacaco, en Picholco Viejo. Mi hermano Carlos dice, un tema de Éxodo 23. Ahora sí se lo ponemos, mil disculpas. La vez pasada nos pidieron el tema, pero no pudimos. Pero hoy, primero Dios, sí vamos a poder. Un saludo para todos los que nos escuchan en este momento. Vamos a buscar el tema de Éxodo 23. La gran tribulación, me dice. Un saludo para mis hermanos allá en Jalpilla, allá mis hermanos de Jalpilla Viejo también. Un gusto en saludarles. Vamos a escuchar algo de la mano de Dios.

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1: Ames Records.
0: Gloria a Dios. Gloria a Dios, gloria a Dios. Un saludo para todos los que nos están acompañando por ahí. Mi hermano Eleazar Pérez Tamara dice: solicitamos contacto por WhatsApp. Nuestro número es 489-192-44. 489-192-44. Ese es el número, mi hermano. Ese es nuestro número para que usted pueda contactarnos. 489-192-44. Un saludo para mi hermano allá en ¿dónde, mi hermano? ¿En dónde es? Allá de Songosotla, Puebla. Ándele un saludo para todos los que nos están escuchando allá a través del internet, a través de la aplicación, a través de TuneIn, a través de Zeno Radio. Ya tenemos por aquí el tema de mi hermano Juan López, ese tema de la gran tribulación, a cargo y a petición de mi hermano Juan Carlos Landa Verde García. Un saludo para toda su familia, a todos los que están escuchando a través de la radio. Vámonos con ese tema. Un saludote para todos los que nos están escuchando actualmente. Y recuerde que puede dejarnos un mensaje al 489-192-44. 489-192-44.

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Gloria a Dios. Mandamos un saludote a todos los que nos están escuchando a través de Seno Radio, a través de la aplicación.

0: Tuvimos problemas con TuneIn. Tuvimos problemas con TuneIn y bueno, al parecer no ha quedado, pero gracias a Dios tenemos lo que es Zeno Radio. Todavía nos pueden encontrar ahí o a través de la aplicación Zeno Radio. Y bueno, vamos a seguir escuchando más temas que por aquí tenemos para ustedes. Recuerde, puede comentarme al 489-192-44. Un saludo para todos los que nos están escuchando. Dios les bendiga. Mi hermano Eleazar dice, soy el misionero de Perú. Dios le bendiga. Bueno, un saludo para mi hermano Eleazar. Dios le bendiga, Dios le guarde en grande manera. Vamos a continuar con un tema. Esto es del grupo Jaspe. Vamos a escuchar este tema que tenemos por aquí.
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0: Bueno, por ahí ya viene el tema, viene por ahí, viene llegando a Axla apenas. Ese tema que sigue se llama Si crees en Dios. Si crees en Dios, ¿qué va a pasar? Bueno, vamos con ese tema del grupo Jaspe.

Gloria a Dios, gloria a Dios. 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Si crees en Dios, crees en Dios. Un saludo para todos los que nos están escuchando a través de la 92.1 FM, a través de Zeno Radio, a través de la aplicación, a través de las plataformas digitales. Dios les bendiga en grande manera a cada uno de ustedes que nos están escuchando. Vamos a continuar con más música y bueno, en un momento más vamos a ir a una pequeña reflexión. Saludamos a todos, oiga, a los que nos están escuchando a través de la FM 92.1. Este tema que sigue se llama...

gusta, les gusta por ahí salir en cámara. Y bueno, pues a mí en lo personal casi no me agrada, porque la vez pasada que vino el grupo Dioses Fieles, decía, no, vamos a robar cámaras, mejor no, mejor así, que no nos vean. Un saludo para todos los que nos están escuchando, bienvenidos, vamos con un tema más y con esto, vamos a pasar a la reflexión de la palabra. Yo quiero que escuche este tema de la mano de Dios que se llama Enséñame, Señor.

Gloria a Dios, gloria a Dios. Bendecido día, bendecida noche, bendecida mañana, bendecida, no importa la hora y el tiempo. ¿Te has puesto a pensar, querido amigo, querida amiga, qué puede provocar que las personas tengan un comportamiento de no agradecimiento? Cuando una persona no es agradecida, pues creo yo que vamos a tener quejas constantes. Una persona que siempre se queja y nunca agradece puede provocar frustración, un enojo, o puede ser que no es enojo, pero imagínate que es un hermano en la carne, o es una familia en la carne, y tú dices, wow, le voy a llevar esto a mi familia, le voy a llevar esto, porque el día de hoy es un día muy especial. Y tú vas muy contento, dejaste de tomarte un refresco, dejaste de tomar un jugo, dejaste de comer algo y dijiste, esto se lo voy a apartar y le voy a llevar. Y estás sonriendo, estás bien contento porque crees que estás haciendo algo bueno y en realidad es bueno. ¿A quién no le gusta un regalo? ¿A quién no le gusta un detalle? ¿A quién no le gusta algo? Yo creo que pues es bonito cuando alguien tiene el gusto por hacerlo. Y pues ya vas y se lo regalas. Y se lo das y dices, allí ponlo. Allí déjalo. O que te diga, ¿para qué compraste eso? ¿Para qué lo compraste? Nada más tiras tu dinero. O te dice, o no te dice nada. Realmente llevabas una sonrisa de oreja a oreja, algo sonriente, pero con esa actitud dejaste de sonreír. ¿Por qué? Dijiste, pues ni siquiera me dijo, pues gracias. Pero bueno, ni modo. Y pues si pasa una vez no hay ningún problema. Pero que tú lo conozcas, que es una persona así, yo creo que ya no le vas a comprar un regalo, no le vas a decir algo, porque en lugar de que te agradezca, que se contente, se molesta contigo. Hay otra situación, dar por sentado. ¿Qué significa? Dar por, porque no te importa los esfuerzos y sacrificios de los demás, sin mostrar agradecimiento. Porque esto puede hacer que las personas se sientan poco valoradas y apreciadas. A veces, sin mostrar agradecimiento. Porque esto puede hacer que las personas se sientan poco valoradas.

y ya lo arreglaste, no hubo un gesto, al menos decirte, oye, ¿y cuánto te debo? Es más, ya quedó, bueno, pues, a lo mejor sí te dice un gracias, pero pues ahí como que no. Ni siquiera te invitó agua. Pues esa actitud hace que, pues, digas tú, si tú eres el que hace el trabajo, no, pues así ni ganas de ayudarle a la otra, porque no valora lo que uno hace. No reconocer el esfuerzo y el trabajo que otros han puesto en algo que puede que se sientan desmotivados. Lo mismo sucede que cuando alguien nos exige, es que necesito que hagas esto, sí, pero pues yo a veces tengo una consideración y digo, por ejemplo, los que tienen algún vehículo o los que no se dedican a algo, pero por ejemplo yo lo he visto, si una persona tiene café molido y a mí me falta café molido, entonces yo digo, no, pues voy a comprar. Ay, pero no quiero ir al pueblo, me queda a media hora de camino en moto. No, pues no quiero ir, hace mucha calor o hace mucho frío. Y pues, ah, ya sé, le voy a pedir a mi vecino o mi vecina que me venda café. Y le digo, oye, ¿me puedes vender café? Sí, sí te vendo. Y nos vende. Otro día, oye, ¿me puedes vender café? Sí, sí te vendo. Pero cuando esa persona que nos hizo favor nos dice, oye, ¿me puedes ayudar con esto? Y nosotros le decimos, no. La persona va a decir, yo siempre te hago el favor de venderte café. O qué tal si nos dice, oye, no, pues yo de verdad, hazme el favor. Y nosotros decimos, no, no te quiero hacer ese favor. Y de repente que nos reclame y que nos diga, es que yo siempre te hago favores. Y que diga yo, pero qué favores, tú nunca me has hecho favores. Sí, te vendo café. Y que digamos, no, ese no es un favor, te lo estoy pagando. Pero qué tal, es un ejemplo figurado, qué tal si la persona dice, y si no te lo quiero vender, vas a ir al pueblo, vas a gastar pasaje. No nos damos cuenta a veces que mucha gente nos hace favores. Dijera alguien, es que se los pagamos. Sí, pero qué tal si no lo quiere hacer. Imagínate que estás en una necesidad y tú dices, yo traigo dinero, ahorita hablo que me hagan un viaje, un taxi, alguien. Pero imagínate que hace frío, nadie se quiere levantar a esa hora que tú quieres. Entonces, inclusive las personas que se dedican a eso, a tener viajes, a hacer viajes, pero realmente no agradecen. ¿Por qué? Porque de algún momento a otro dice la persona, no, pues es que si yo le pago es algo que debe ser. Es algo pagado, pero a veces no nos damos cuenta que a veces el dinero no importa. Lo que importa es ser agradecido. A veces una persona nos puede ayudar y no es porque nos cobre o porque nos quiera cobrar. A veces lo que nos pide son simplemente los gastos de la gasolina, los gastos de esto. Pero ¿te imaginas que no seamos agradecidos? Una persona ya no nos va a querer hacer ese favor. ¿Por qué? Porque no somos agradecidos, somos imprudentes.

somos malos. ¿Por qué? Porque no valoramos el trabajo de alguien más. No decir gracias o no mostrar un agradecimiento de alguna manera puede cambiar las cosas. Si nosotros con una sonrisa de decir gracias, amigo, gracias, cuando se te ofrezca algo, yo también te ayudo. Eso es lo más importante. Ayudarnos. La falta de gratitud puede dañar las relaciones y que las personas se alejen. Pero esto es terrenalmente, pero hay algo que debemos estar siempre agradecidos con Dios. Vamos a orar y vamos a basarnos en una cita bíblica donde Dios nos enseña a ser agradecidos. Señor, en esta hora, muchas gracias por la oportunidad. Bendice a tu iglesia, Señor. Bendice a tu pueblo, Señor.

gracias, Señor, por esta oportunidad. Bendice a cada radio escucha en este momento. Bendícele, Señor, ahí si tiene algún problema, si tiene alguna necesidad, te lo pongo en tus manos. En el nombre de Cristo Jesús. Amén. Amén. Vamos a basarnos en el libro de Primera de Tesalonicenses, capítulo 5, versículo 18. Dad gracias en todo. Híjole, ya empezamos mal, porque mucha gente, muchos de nosotros podemos decir, es que yo no puedo agradecer a Dios en todo, porque me acaba de pasar algo malo. No puedo estar agradecido con Dios. Dice la palabra: da gracias a Dios en todo, porque esta es la voluntad de Dios para vosotros en Cristo Jesús. Hay otra cita, Salmo 5:4, dice: entrad por sus puertas con acción de gracias, por sus atrios con alabanza. Dadle gracias, bendecid su nombre. La Biblia, querido amigo, nos enseña que la gratitud es una parte fundamental de nuestra relación con Dios. Ser agradecidos con Dios es reconocer su bondad y su amor hacia nosotros. Hoy vamos a hablar, amigos, sobre la importancia de ser agradecidos con Dios. ¿Cómo podemos cultivar esta actitud en nuestras vidas? La gratitud es importante porque nos ayuda a enfocarnos en lo que tenemos y en lo que nos falta. Nos ayuda a reconocer la bondad de Dios y de su provisión acerca de nuestras vidas, acerca de Dios, y nos permite experimentar su gozo y su paz. A veces, querido amigo, a veces tenemos algún problema y no queremos darle gracias a Dios. ¿Sabe por qué? Porque tenemos ese problema. Pero es un mandato de Dios que debemos agradecer a Dios. A lo mejor muchas veces pensamos equivocadamente, porque realmente no podemos agradecer a Dios cuando acabamos de perder algo. Pero estamos equivocados. Vamos a darle gracias a Dios porque sí perdimos algo probablemente, pero agradécele a Dios porque aún tienes algo y debes darle gracias a Dios por eso que tienes. Y no molestarte y no enojarte y decir: tú tienes la culpa. O empezar a hablar mal porque estamos enojados con Dios. ¿Por qué? Porque es que Dios a mí no me ha bendecido. Es que a mí todo me va mal. Y en lugar de agradecer a Dios, estamos enojados. ¿Con quién? Pues con todos. Me molesta aquel hermano. Me molesta aquel amigo. Me molesta que él sí sea bendecido y yo no. ¿Cómo voy a dar gracias a Dios si yo estoy mirando hacia abajo y voy bajando mientras aquel va subiendo? Y no agradecemos a Dios. Nos volvemos malos. ¿Qué crees que piense Dios? ¿Qué crees que piense Dios cuando Dios te da, pero no te da como tú quieres? A lo mejor te da menos o te da otra cosa.
Y en lugar de que le digas, gracias Dios porque me diste esto. Gracias Señor porque me diste una familia. Ah, no. Yo estoy enojado porque lo que yo quiero no está. Porque yo estoy enojado porque lo que yo quiero lo perdí. Y empiezo a enojarme con Dios. Empiezo a enojarme con el amigo. ¿Qué crees que piense Dios? ¿Se contentará por eso? Yo creo que no. Así como una persona se decepciona, se pone triste y dice, no hombre, solo que Dios no te abandona porque Él es Dios y es bueno. Pero si Dios fuera como una persona, ya te hubiera dejado por malagradecido, por enojarte con Él. Como dijo alguien, yo te trato de ayudar y con eso me pagas. ¿Cómo podemos ser agradecidos con Dios? Dios recibe una oración. En la oración podemos orar y darle gracias a Dios por todo lo que nos ha dado. En la alabanza podemos alabar a Dios y cantar himnos y canciones que expresen nuestra gratitud. Podemos meditar también. Podemos reflexionar sobre las bendiciones que hemos recibido y cómo Dios ha obrado en nuestras vidas. Daniel 4:2 dice, conviene que yo declare las señales y milagros que el Dios Altísimo ha hecho conmigo. Eso es ser agradecido. Podemos actuar también, una acción. Podemos actuar de manera que demuestre nuestra gratitud, como compartir lo que hemos recibido. Servir a Dios y servir a los demás. Ah, hermano Eugenio, entonces yo soy malagradecido porque soy gruñón. Bueno, pues eso dice la Biblia, que debemos ser agradecidos. ¿Qué beneficios tenemos si somos agradecidos? Bueno, ver la bondad de Dios. Dios se manifiesta en la gratitud. Experimentar la paz de Dios, la gratitud, nos permite experimentar la paz de Dios. Crecer nuestra fe. Cuando somos agradecidos, la gratitud nos ayuda a crecer en la fe y a confiar más en Dios. Sé agradecido, querido amigo. No importa el problema que estés pasando. Sed agradecidos con Dios. Esta es la voluntad de Dios para con vosotros en Cristo Jesús. La gratitud es una parte fundamental de nuestra relación con Dios. Nos ayuda a experimentar su paz, su gozo. Que podamos ser agradecidos con Dios y demostrar su amor, su gracia en nuestras vidas. En este momento yo te digo, ayúdame a orar. Dios nuestro, te doy gracias por todo lo que nos has dado. Gracias. Te doy gracias por tu amor y tu bondad. Por esa bondad tan infinita hacia nosotros. Danos la gracia de ser agradecidos y de demostrar tu amor y tu gracia en nuestra vida. Permítenos, Señor, que seamos reconocidos como agradecidos y no como alguien que es molesto, alguien que está enojado, alguien que habla mal. Permítenos, Señor, demostrar tu amor y tu gracia en nuestra vida. En el nombre de Cristo Jesús. Amén y amén. Muchas gracias, amigo. Gracias por sintonizarnos.
Recuerda que después de este programa viene otro programa. Así que en esta hora yo te digo, en el nombre de Cristo Jesús, nos escuchamos, nos leemos. ¡Hasta la próxima!

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2: El día de hoy quiero que meditemos en algo muy importante. Así que en esta hora a todos ustedes les digo bienvenidos, bienvenidos. Vamos a estar platicando acerca de las cosas, acerca de la vida, acerca de que muchas veces podemos caminar solos o podemos caminar acompañados, rodeados de mucha gente y estar solos. No sé si te ha pasado, a veces vas en un grupo grande, pero en realidad estás solo. Te pueden rodear muchas personas, pero en realidad estás solo. O en el supuesto contrario, a veces puedes estar solo en tu habitación y sentirte bien contento, sentirte bien alegre, sentirte feliz porque Dios está contigo. Quiero comenzar y empezar a platicar que la vida está lleno de cambios. Nacemos, crecemos, nos reproducimos, tenemos diferentes cambios significativos en nuestra vida, enfrentamos el envejecimiento inclusive de nosotros, de ser niños a jóvenes, a adultos. Nuestros padres envejecen a medida que nos vamos sintiendo tristes, nos vamos sintiendo preocupados por su bienestar. Hoy quiero decirte que no estás solo, que Dios está contigo en ese problema, en esa necesidad. Yo te invito a que me acompañes en una oración, porque vamos a orar que todo lo que platiquemos, que todo lo que hablemos sea de grande bendición a nuestra vida. Señor, en esta hora gracias por la oportunidad. Te pido que bendigas a tu iglesia, Señor, bendice a tu pueblo, desde el más pequeño, Señor, hasta el más grande. Guárdanos, Señor, en tu poderosa mano, como dice tu palabra, debajo de tus alas estaremos seguros. Quiero decir así como dijo Pablo, porque yo todo lo puedo en Cristo, porque Él es mi fortaleza. Quiero declarar como dijo Pablo allá a los romanos, dijo: si Dios está conmigo, ¿quién contra mí? En esta hora, Señor, yo te pongo mis cargas, te pongo mi necesidad, te pongo todo. Si hay algo malo en mi vida, te lo pongo en tus manos, Señor. Si hay alguien que tiene algo malo, Señor, te lo pongo en tus manos también. En el nombre de Cristo Jesús. Amén. La Biblia nos enseña que debemos honrar a nuestros padres, que debemos honrar a nuestra familia. Esto significa que debemos mostrar respeto. Debemos mostrar obediencia. Debemos mostrar gratitud. Podemos honrar a nuestros padres de muchas maneras. Pasa tiempo con ellos. Esa es una manera de honrar. Escucha sus historias. Escucha las aventuras que tenían cuando ellos eran jóvenes. Querido amigo, ayúdalos con sus necesidades. Cuídalos y muéstrales amor. Muéstrales que los amas. La familia es el fundamento de Dios. Cuando Dios creó a Adán y Eva, Dios creó a un hombre y creó a una mujer. Dios les dijo: reproduzcanse. Desde ese momento, la humanidad empezó a crecer y empezó a ver hombres, empezó a ver familias. Es muy importante recordar que nuestros padres han hecho mucho por nosotros. Nuestros padres han trabajado para proveernos y cuidarnos. Han trabajado y han hecho mucho sacrificio para darnos oportunidades que, como hoy, como hombres y mujeres, hemos llegado hasta aquí. Probablemente ya eres un adulto. Probablemente ya no necesites a papá y a mamá. Pero te digo algo, muchas veces ellos te necesitan a ti. En otro momento que platicaba, yo decía, a veces ponemos un spot que dice que cuando papá o mamá parte, quieres comprarle el mejor féretro. Quieres hacerle una casita de block bien bonita allá en el panteón. Dice el spot. Y si cocina, no le traes leña. No tiene minsa. No tiene qué comer. A veces las cosas vanas allá en el... que quieras hacer después de que papá o mamá falleció, de nada sirve. ¿De qué sirve tener un féretro, una casa allá en el panteón? Porque de nada le va a servir. Va a servir para los animalitos que anden por ahí de noche y llueva, y pues ahí se van a atajar. Pero mamá o papá, ellos no van a disfrutar. Por eso ahorita que tú los tienes, honra a tu padre y a tu madre, dice la palabra de Dios. Pasa tiempo con ellos. Demuéstrale que los quieres. Ayúdalos en sus necesidades. Quizá ellos antes acarreaban agua para ti, para que tú te bañaras. El día de hoy te toca a ti. Dice la palabra de Dios en el libro de Éxodo 20:12: honra a tu padre y a tu madre, para que se prolonguen tus días aquí en la tierra que el Señor tu Dios te da. En el libro de Mateo, capítulo 2, versículo 20 y 21, dice así: levántate, niño. Levántate, toma el niño y a su madre, vete a la tierra de Israel, porque han muerto los que atentaban contra la vida del niño. Está hablando de la historia de Jesús, hablando a María. Levántate, toma el niño. Le hablaban a José y a su madre. Ya los que atentaban contra ti han muerto. La protección está a la puerta de la esquina. En el libro de Filipenses 4:13 hay una palabra que dice: todo lo puedo en Cristo, porque Él me fortalece. Muchas veces como hijo, creo yo, que nos preocupamos por la comida, nos preocupamos por la vestimenta, nos preocupamos por muchas cosas. Pero hagamos lo que dice Pablo: todo lo puedo en Cristo, porque Él es mi fortaleza. El Señor te quiere decir ahora, toma ahora. En ese caso, si tú eres un hijo, toma a tu padre y a tu madre, levántate y ve a la tierra de Israel. La tierra de Israel es la presencia de Dios. Toma a tu padre y a tu madre y ve a la presencia de Dios. ¿Cómo vas a ir? En oración. No tienes que ir a ningún lado, allí en casita. Levántate y dile a papá y a mamá: papá, mamá, voy a orar por ustedes. Los quiero bendecir, porque dice el Señor, porque los que atentaban contra tu vida han muerto. La Biblia nos dice que debemos honrar a nuestros padres. Esto significa mostrarles respeto. Es importante recordar, querido amigo, querida amiga, que nuestros padres han hecho mucho por nosotros, han trabajado. ¿Cómo vamos a agradecerles por toda ese amor que nos dieron? Yo platicaba con un compañero y le decía: es que nosotros no somos expresivos. Nos duele decir te quiero. Parece que tenemos una piedra ahí en el cuello. No podemos decirle te amo. Pero debemos expresar: gracias papá, gracias mamá, por lo que has hecho conmigo. Y yo estoy bien contento contigo, así que yo te voy a consentir. Celebra con ellos sus triunfos. A veces, inclusive, tomar un teléfono celular es muy difícil. Un niño lo puede hacer, pero a lo mejor ellos no. Celebra con ellos. Siempre apóyalos en sus necesidades. Y siempre diles: cuentas conmigo, mamá o papá. No importa lo que sea, yo aquí voy a estar, siempre voy a estar contigo. A veces no valoramos lo que tenemos, y he visto cómo hijos quieren comprar un arreglo floral carísimo porque se lo quieren regalar a su familiar fallecido. Yo creo que en ese momento esperan y le hubiera comprado ese pantalón, esa blusa, o esos guaraches, o esos zapatos, o le hubiera comprado ese pastel, ese pollito. Si tú tienes dinero, si tienes el recurso, querido amigo, honra a tus padres, quiérelos, no los abandones. Si tú tienes el recurso, a veces prefieres comprarte, dijo alguien, quieres comprarte chuchería, algo que se va y no se aprovecha de nada. Si tú tienes un dinero, cómprele algo. Es que a mi mamá y a mi papá les llega dinero de ese del gobierno. Tienen más dinero que yo. Aquí no importa quién tiene o quién no tiene. Aquí lo que importa es que papá o mamá den. Mi hijo me regaló esto. Mi hijo me regaló una flor. Me trajo unas enchiladitas que no me gustaron, pero pues me las como con mucho amor. Mi hijo me preparó esto. Y qué bueno. Igual, querido amigo, aquí se trata de la vida, se trata de estar bien. Si tienes a tu hermano, a tu hermana, a tu nieto, a tu nieta, no importa. Pero si tienes la oportunidad, siempre diles te quiero. Si tienes la oportunidad de hacerlo, siempre diles. Es más, no digas nada, cómprale algo y llega a casa y diles te traje esto. Dios conoce cuando no tienes dinero, cuando no tienes el recurso. A veces no se trata de dinero. Inclusive puedes ir al monte y buscar naranjas y prepararle un juguito. No gastases dinero. Lo que gastases es tiempo. Si no tienes dinero, no pasa nada. Puedes ir al monte, encontrar unas flores y regalárselas. Si no hay dinero, no pasa nada. Simplemente llega y dale un abrazo. Y dile, te quiero mucho. No pongas pretexto que no tienes dinero, porque el amor no es por dinero. Así que el día de hoy, yo te digo, si Dios quiere, Dios tiene la oportunidad de que tienes una familia, valórala. A veces yo platico en familia y llego a esta conclusión. Que si mi hijo o mi hija o alguien de la familia me dice repetidamente, cómprame esto. Ay, híjole, pero eso está muy caro. Pienso yo, se lo compro. Al final de cuentas, cuando digo que no hay dinero y recuerdo que el niño o la niña me pedía esto, pero se enfermó y no tengo dinero, pero consigo dinero para llevarlo al doctor. Y digo yo, o a veces si yo le ofrezco algo que me pidió, ten, te lo compré. El niño o el familiar con cara triste, gracias, ahí ponlo, porque ya no lo puede comer, ya no lo puede tomar, porque cuando podía yo no le di. Cuando tenía la oportunidad de darle, yo no le di. Y ahora, en la suposición de que está enfermo o enferma, pues no lo va a disfrutar. Por eso, querido amigo, Dios nos da el día. El día de hoy se llama presente. El día de hoy es un regalo de Dios. El día de mañana es de Dios. Y muchas veces ese día no llega. Muchos ahorita están en el hospital. Otros están en la morgue. Y otros ya están en el panteón. Si tú tienes la oportunidad, dile: te quiero. Te amo. Dale un abrazo. Honra a tu padre y a tu madre. Y si tú eres padre y madre, también honra a tus hijos. Atiéndelos, quiérelos, porque el tiempo es de Dios. Yo recuerdo una persona adulta me dijo una vez, estaba tomando, él estaba bebiendo licor, y le dije: no tome. Y se molestó, me miró enojado y me dijo: ¿quién es más grande, tú o yo? Le digo: no, pues usted es más grande. Bueno, entonces yo primero me voy a morir, porque ya estoy grande. Pasaron unos días y fallece un joven, y el viejo ahí se quedó. Los tiempos son de Dios. A veces decimos: se van a morir los grandes, los viejos. La vida es de Dios, no es de nosotros. A veces creemos que por ser más viejitos nos vamos a morir primero. Y es cierto, todos nos vamos a morir. No hay que tener miedo, porque dice la palabra de Dios que hay que tenerle temor al que puede quitar la vida. Y Jesucristo dijo: yo tengo el poder de poner y de quitar. No le tengas miedo al diablo. Teme a Dios. Y si Dios nos da la vida, sea agradecido. Todas las mañanas di gracias, Dios. Gracias por esa oportunidad que tú me das. Gracias porque me has dado la vida, me has dado el aire que respiro, me has dado la familia. Gracias, Señor, porque hasta aquí me has ayudado. Yo quiero terminar esta pequeña reflexión con la palabra del libro Gloria a Dios, en el libro de Éxodo 20:12. Para ti, joven, para ti: honra a tu padre y a tu madre. Si haces esto, tus días en la tierra se prolongarán. Así que es un mandato con promesa. Vamos a orar en esta hora. Dios nuestro, en esta hora, te pido que bendigas a nuestros padres. Te pido que les des salud, fuerza y paz. Ayúdanos como hijos a honrarlos, a mostrarles gratitud por todo lo que han hecho por nosotros. Que podamos recordar, Señor, la importancia de honrar a nuestros padres y mostrarle gratitud. Que podamos ser bendición para cada uno de ellos. Que podamos siempre, Dios, apoyarlos en sus necesidades. En el nombre de Cristo Jesús. Amén. Amén. Recuerda, querido amigo, que el tiempo es de Dios. que tú debes dar todo lo que tú quieras dar en vida. Ya muertos, ya no puedes darles nada. Así que el día de hoy, dales todo lo que tú quieras dar. Que te pueden decir gracias, hijo. Gracias.

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1: Gloria a Dios, gloria a Dios. Ahora sí sabemos de qué se trata el asunto. La palabra de Dios nos enseña que los padres, el padre y la madre, tienen un papel importante en la vida de sus hijos. Éxodo 20:12 nos dice que debemos honrar a nuestros padres, lo que significa mostrar respeto, obediencia y gratitud. Los padres son llamados a ser líderes y modelos a seguir en sus hogares. A veces yo sé que no pedimos ser líderes, no pedimos que nos vean como para poder enseñar, pero la misma vida, el mismo Dios, a través de las circunstancias, nos hacen ser el foco de atención de nuestros hijos. Claro, tú, mamá, eres el foco de atención de tus hijos.
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1: Y tú, papá, también eres el foco de atención de tus hijos. Dios dio un orden, y el orden es de que toda la creación, todo lo que sigue, todo lo que hay. Cuando vemos a un profesionista, es profesionista porque tuvo buenos padres, tuvo buena familia que lo ayudó moralmente, espiritualmente y, por supuesto, económicamente. Probablemente le enseñó a trabajar a ese niño, probablemente lo educó, probablemente agarró una vara y lo corrigió. Porque la Biblia dice: corrige al niño antes de que sea demasiado tarde. Pero aquí no es de un lado para el otro como el asadón. La situación es de que debe hacerse todo. Debe hacerse todo en el sentido equitativo. Porque al hijo también le dice en Éxodo 20:12: honra a tu padre, honra a tu madre, para que se prolonguen tus días en la tierra que el Señor te da. Le dice a los hijos: hijos, obedeced en el Señor a vuestros padres, porque esto es justo. Yo recuerdo una anécdota donde
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1: donde no importa qué hijo,
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1: de hecho, a veces me encuentro a personas de gente mala, donde la gente abandona a sus hijos
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1: Ese hijo que se queda sin padre,
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1: o sin padres, hablemos generalmente de un papá, de una mamá, que se queda solo, puede superarse, yo sé, pero hablando generalmente, ese niño va a sufrir mucho porque no tiene a papá o no tiene a mamá. Ese niño va a sufrir mucho y tiene menos probabilidades que aquel que tiene papá y mamá de superación. Así que, si tú eres padre, eres madre y quieres algo bien para tus hijos, primero sé ejemplo. Primero obedece al Señor para que tú puedas dar ese lineamiento para que tus hijos sigan y vayan detrás de ti.

0: Querido amigo, querido hermano, la importancia de la paternidad. La paternidad es una responsabilidad. Una responsabilidad sagrada. Los padres tienen la oportunidad de influir en la vida de sus hijos, ayudarlos a crecer y desarrollarse como personas. Pero tú dices, es que yo no sé, es que yo no puedo. Claro que sí puedes. Claro que puedes. No digas como dijo Moisés, es que yo soy tartamudo y no puedo hablar. A veces una palabra tan sencilla, una palabra de apoyo, cuando tu hijo no puede, abrázalo y dile, hijo, tú puedes.
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0: Los niños muchas veces no ven si su papá se porta mal o su mamá se porta mal. Para el niño, para tu hijo, él dice, él es mi héroe. Yo quiero ser como él. O yo quiero que él sea así. O quiero esto. En el libro de Efesios capítulo 6, versículo 1, la palabra de Dios dice que los hijos deben obedecer a sus padres, lo que muestra la importancia de la autoridad, la disciplina en el hogar. Un papá, un padre puede ordenarle a su hijo, puede enseñarle, puede decirle, hijo, eso no está bien. ¿Y por qué no? Sí le puede sonar. La palabra de Dios dice que corrija. Le puede enseñar. A veces la enseñanza va más allá de decir. A veces la enseñanza está en la actitud propia de nosotros.
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0: A veces con nuestra propia actitud podemos enseñar.
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0: Cuando llegamos a una casa y saludamos, Dios le bendiga. O cuando visitamos y ayudamos, enseñamos con nuestros actos. Ese niño, esa niña, lo ve normal. Cuando viene un vendedor a nuestra casa y le ofrecemos un vaso con agua, decir, gusta un vaso con agua. Cualquier actitud semejante a esta, el niño lo está aprendiendo con nuestra forma de actuar.
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0: La paternidad es una responsabilidad sagrada de Dios. Y Dios nos da la oportunidad de ser dirigente, aunque no lo pedimos. Pero ahora tienes a alguien que te va a seguir. Y quizá tú, querido amigo, a lo mejor tú dices, es que ya mis hijos ya tienen 30 años, 40 años, ellos ya crecieron. Bueno, el tiempo es tiempo. No importa qué edad tengan tus hijos, sigue siendo padre. Todos cometimos errores, hemos cometido errores en la vida, pero somos humanos también para poder decir, hijo, hija, perdóname. Y yo quiero seguir adelante, yo quiero ayudarte. Aquí entra el papel también de los hijos. Porque un hijo puede decir, es que tú no estabas cuando yo quería. Es que tú no estabas cuando yo quería avanzar. Así que el día de hoy, yo quiero decirte, no importa qué situación tengas, levántate, como dice la palabra de Dios. Levántate y resplandece. Cada día que recordamos, cada día que vemos, debemos honrar y agradecer a Dios todos los días. Hijo, querido amigo, querido hermano, que eres hijo, debemos agradecer a Dios por la vida de nuestros padres, porque la palabra de Dios dice que el día de hoy es un regalo, pero el día de mañana es de Dios. No os afanéis por el día de mañana. El día de mañana va a traer sus propios afanes. El día de hoy, mira a tu alrededor. Mira hacia enfrente, hacia atrás. Y fíjate. Fíjate qué regalo tienes de la vida, qué regalo tienes de Dios. Y creo yo que el regalo más grande que tienes es tu familia. Puedes que tu familia sean dos personas, sea una persona.
1: 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En alegría.
0: Quizá en tu familia que digas, es que nomás estoy yo. Y mi hijo o mi hija, o nomás estoy yo como hijo y nomás estoy con mi papá o estoy con mi mamá, somos dos nomás.
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0: A veces nos preocupamos demasiado de las cosas de la vida o de la muerte.
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0: Y vivimos en un tiempo diferente. Y descuidamos a quien tenemos allí enfrente. Si eres padre, a veces por preocuparnos por cosas, no diría insignificantes, diría cosas que pueden dejar de preocuparte. Pero por preocuparte por esas cosas, descuidas a tus hijos. Ellos quieren de ti. Ellos quieren de tu amor cada día. Querido amigo, querido hermano, y si tú eres hijo, a veces por preocuparte por cosas que no diría que son insignificantes, pero cosas que pueden dejar de preocuparte, tienes a tus padres. Pero por preocuparte por esas cosas, los descuidas. A veces pudiéndolos ayudar y acompañar, prefieres hacer otras cosas que los estás descuidando.
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0: En algún momento de nuestra vida, como humanos lloramos porque nos arrepentimos de haber desaprovechado el tiempo y no hacer lo que tenemos que hacer. A veces, si pensamos en algo negativo, tanto como padre como hijo,
1: amigo de verdad,
0: a veces cuando pensamos en la muerte, digo, la muerte nos llegará a todos en algún momento de nuestra vida.
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0: Hay mucha gente que cuando alguien parte, se va, por decirlo así, parte con el Señor. A veces,
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0: pueden traer atolito, pueden traer flores, pueden traer regalos. El mejor regalo, la mejor ornato de flores, ornato de regalo, ornato, no sé.
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0: Por eso, si tú tienes hijos, si tú tienes padres, si tú tienes hermanos, si tú tienes hermanas, todos los días son importantes. Todos los días. Si tú tienes a alguien a quien tú quieres, si tú tienes a alguien en tu casa, en tu familia, regálale una flor, ¿por qué no? Regálale una sonrisa. ¿Por qué no regálale un pollo asado?
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0: No esperes cuando haya enfermedad.
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0: Si tú eres padre y tu hijo te dice, papi, mami, ¿me puedes comprar esto, por favor?
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0: A veces podemos decir, no, no hay dinero. Si tú eres padre y tu hijo te dice, papi, mami, ¿me puedes comprar esto, por favor?

0: de verdad.
1: Si tienes el recurso, cómpraselo. Al final de cuentas, vivimos una vez. Y que el niño disfrute, que se alegre.
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1: Y si tú eres hijo, también te digo lo mismo. Tal vez tus padres ya están grandes y pueden trabajar o no pueden trabajar, no lo sé. Pero tú estás ganando dinero. ¿Por qué no le compras un pollito asado? Mientras puede comer, cómprale.
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1: cómprale ropa, cómprale calzado.
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1: Como digo yo, la vida no vale nada. Mejor Dios vivamos bendiga, contentos, vivamos felices mientras podemos. Gasta dinero como quiera. Como digo yo también, el dinero va y viene, a veces se va más de lo que viene, pero si estamos felices, no importa que debamos, no importa que nos endeudemos, tú vive la vida y alégrate. De hecho, eso es bíblico, dice la palabra de Dios, alégrate joven en tu juventud y tome placer tu corazón, alégrate. Lo que Dios quiere es de que... Lo que Dios quiere es que vivamos felices. Claro, no en libertinaje, pero si vas a comer, come bien, toma algo, no sé, un agua de melón, agua de fruta, disfruta la vida. Ves a la iglesia, ponte a orar. Si eres padre de familia, pues ora por tus hijos.
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1: Y si eres hijo, ora por tus padres. La vida que tenemos
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0: te agradezco,
1: corta.
0: Padre.
1: La vida que tenemos es tan corta que de verdad dice la palabra de Dios que nuestra vida son de 70 años, 80 años. A veces no nos damos cuenta. Vemos cómo el niño, el bebé, gateaba. Ahora corre. Ese joven, ese niño se hace joven. El joven se hace adulto.
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1: El adulto se hace maduro.
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1: El maduro llega a su vejez.
2: 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Su amor.
1: No importa si eres padre o eres hijo.
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1: hoy quiero caminar. Orar por ti. Hoy quiero de declarar una cabello, bendición a tu vida. Querido amigo, querido hermano y hermana, Dios nos da una bendición.
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1: Dios nuestro,
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1: Te pido el día de hoy que bendigas a todos.
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1: bendice a cada padre. Bendice a cada madre. Bendice a cada hijo y a cada hija. Te pido que le des sabiduría y amor. Te pido que le des fortaleza.

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1: Cuando despiertes, di: Jesús, te amo. Cuando salgas de tu casa, di: Jesús, te amo.

0: Cuando sientas ganas de llorar, di: Jesús, abrázame. Cuando te sientas feliz, di: Jesús, yo te adoro. Cuando hagas cualquier cosa, di: Jesús, ayúdame. Cuando cometas un error, di: Jesús, perdóname. Cuando te vayas a dormir, di: gracias, Jesús.
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2: Dios tiene esta palabra especialmente para ti, pero quiero que cierres tus ojos. Ok, ahora escucha. No te rindas. No te rindas. No te rindas. Sé fuerte. Clama a mí y yo te responderé y te enseñaré cosas grandes y ocultas que tú no conoces. Activa tu fe. No dejaré que caigas. No dejaré que el enemigo tenga la victoria. Yo pelearé las batallas que tú estás peleando y te daré la victoria. Te levanto con mi mano derecha y te digo: yo te ayudo, hijo mío, hija mía. Yo estoy contigo y no te voy a soltar. Aunque te sientas solo, yo siempre he estado a tu lado. Te lo prometí, te dije que estaría contigo todos los días hasta el fin del mundo. Y recuerda cuánto te amo. No te he dejado y no te he abandonado.
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4: Mi Dios es omnipotente. Tiene el poder sin límites e inagotable. En otras palabras, poder infinito. Es omnisciente. El estado de tener un conocimiento total. La cualidad de saberlo todo. Es omnipresente. Capacidad de estar presente en todas partes simultáneamente. Significa que Dios está siempre presente en todas partes. Ese es mi Dios.

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1: 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Levanta bien las manos, dale sin pa-
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2: Con sabiduría afirmó el Señor la tierra. Con inteligencia estableció los cielos. Por su conocimiento se apartaron las aguas, y las nubes dejaron caer su rocío. Hijo mío, conserva el buen juicio. No pierdas de vista la discreción. Te serán fuente de vida, te adornarán como un collar. Podrás correr tranquilo tu camino, y tus pies no tropezarán. 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

0: papá, no quiero que nunca más me obligues a ir a la iglesia.
1: ¿Cómo así, Victoria? ¿De qué estás hablando?
0: Sí, papá, no me quiero que me obligues a ir.
1: ¿No quieres que te obligue a ir a la iglesia? Uh-huh. ¿Y de dónde tú sacas esa idea? Yo no te obligo a ti ir a la iglesia.
0: Es que yo estaba viendo los comentarios de las redes sociales y dicen que tú me obligas a ir a la iglesia. Entonces me puse a pensar, ¿y si es verdad? Y yo también quiero tomar mi propia decisión.
1: Ah.

0: Zafiro, Grupo Zafiro desde Galeana, Nuevo León. Ya ve, qué bonito es habitar los hermanos juntos en armonía. Así es de que así vamos a gozarnos en esta bonita mañana, porque ahí envía Jehová bendición y vida eterna, mi amigo. Hoy no más, palabra de Dios. Póngase alegre, póngase contento, póngase feliz. Desde Reynosa, Tamaulipas. Son las 7:00. Sí, pues, son las 7:00.
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0: mis amigos y mis hermanos, este es su programa Cantares, el programa de la alegría evangélica. Esa alegría con la que se caracteriza el pueblo del Señor, que se encuentra en todo tiempo alegre y siempre feliz. 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
1: Les saludo con mucho gusto y le doy la bienvenida a todos y cada uno de ustedes que desde muy temprano madrugaron, se conectaron y aquí están presentes a través de los sábados norteños de Cantares. Su servidor Vitoriano, bendecida mañana, bendecido fin de semana. Les saludo con mucho gusto y el día de hoy agradeciendo el patrocinio del primo Gonzalo, de los protestantes de Linares. Oiga, mandamos ese saludo a todos y cada uno de ustedes. Gracias por continuar con nosotros, gracias por sus mensajes, gracias por hacerse presente. Hay muchos motivos por los cuales debemos de dar gracias a Dios. Así es de que, familia de Cantares, les saludo y, como dice el tema, para un amigo, sí, para usted que está aquí presente, siempre en Cantares hay una oración pidiendo por cada uno de ustedes. Así es de que les saludamos y les damos la bienvenida y gracias por estar presentes. Y así presente está mi amigo Héctor Valdés, donde nos saluda, donde agradece la compañía de Oscar Galindo, Gustavo García y el pastor Anderson Flores, y ya compartido con 57 personas. Gracias, muchas gracias, Héctor. José Monserrat Ferrones, también les saludamos, buenos días. Juana Ruiz se hace presente. Oiga, Juana Ruiz, ¿dónde de mero está usted escuchándonos? Dios siga bendiciendo su vida. Pues es Juanita. Juanita, ¿cómo te cambias el nombre, hombre? Bueno, pues un saludo para ella, para toda su familia, y saludando a su esposo Anastasio Lugo, y las bendiciones para Cantares. Vitoriano, dice aquí, dice, a ver, Vitoriano, ese mismo soy yo, ese mismo. Le doy gracias a Dios porque ayer le concedió un año más de vida a mi hija Oti Pineda y es una gran bendición, amén. Eso sí, es una gran bendición compartir con los hijos Odilia. Dios me la bendiga grandemente. El que anda bien alegre es Noé Reyes. Buenos días, mi amigo, por allá en el Valle de Texas. Oye, ya tenemos rato que no nos vemos. ¿Y tu mamá cómo está? ¿Cómo se encuentra, María Alegría? Pues un saludo. Y mira, así como te veo a ti, aquí está otro amigo, Noé López. Muy buenos días, Vitoriano. Ya escuchando cantar, es eso, Noé. Hay que echarle muchas ganas el día de hoy. A continuación viene El Ranchero de Cristo, en el recuerdo de Cantares, saludando y recordando a la pastora Juanita Coronado, por 40 años siempre presente aquí en Cantares. Y en ese recuerdo mandamos un saludo a las iglesias de Guadalupe Mainero, de Río Bravo, Tamaulipas, y Nuevo Progreso, Tamaulipas. El Ranchero de Cristo, sigo siendo Dios. ¡Aleluya! Él sigue siendo.

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1: Bendiga siempre, saludos para todos ustedes también, para ti, Víctor, gracias por todo, Dios te acompañe siempre, saludos para todos ustedes, gracias, muchas gracias. Casi siempre los fines de semana nos toca realizar un viaje cercas a una hora y media de camino, pero gracias por ese saludo, que Dios nos cuide y nos acompañe. Alicia Peña, ¿de qué te has perdido? Alicia Peña, buenos días, ¿dónde has andado, amiga? Dice aquí Alicia Peña, buenos días, Vitoriano, muy buenos días, saludos y bendiciones y muchas bendiciones. Angelina, ya compartido, eso, me gusta, gracias por compartir. Y usted también, oiga, ahí vuelva a checar ahí, ya mandó el mensaje, ya está poniendo muchos corazoncitos, pero al ladito dice compartir y nada le cuesta. Aplánele para que también escuchen muchos amigos o familiares de ustedes, porque nuestro propósito en Cantares es ser de bendición. Y así como usted recibe la bendición, compártala con alguien más. Así es de que yo le invito para que comparta a esta hora de la mañana. Un saludo para mi amigo Chanito por allá en la Ciudad de México, que me están invitando a la Ciudad de México. Oiga, y con eso que se me sube la presión, imagínese allá a la altura, el nivel. ¡Ay, ay, ay! Bueno, pero vamos a hacer lo posible, claro. Laura Abigail, saludos para mi hermano Pepe Tobar, que el 13 cumplió años, y a mi hermana Blanca Tobar García, que ahora cumple años. ¿A poco sí? Bueno, a ver, Laura, ponme aquí compartido, porque si lo vas a compartir, quiere decir que Pepe va a escuchar el saludo, quiere decir que Blanquita también va a escuchar el saludo. Así es de que están de manteles largos, les saludamos de todo corazón aquí a través de los sábados norteños de Cantares. Les voy a compartir las actividades de Cantares, agradeciendo el patrocinio de los protestantes de Linares, el primo Gonzalo, allá en el estado de Ohio, donde anda allá encantado de la vida con su esposa Lalita, con todos sus hijos y trabajando en la obra de Dios. Mañana domingo tenemos patrocinador, sí, pues oiga, mañana domingo es a nombre de Elizabeth Zamora, a quien le mando un saludo muy especial, a ella, a toda su familia en el área de Mission y por donde quiera que se encuentren. Así es de que mañana Chayito va a soltar el grito y va a agradecer el patrocinio de Elizabeth Zamora. Le agradezco mucho, ayer, cuando platiqué con ella, ayer, antier, no, si también es buena para la plática. Un saludo, Elizabeth, Dios me la bendiga grandemente. Actividades, mañana domingo Piña tiene doble actividad, en la mañana en Unidos en la Visión, ahí en el 2119 East Montecristo en Edinburgh, Texas. Y a las 12 del mediodía nomás termina, hace la oración y dice amén y le corre, oiga. Lo bueno es que va a estar ahí cerquitas de donde está la iglesia Unidos en la Visión, porque a las 12 del mediodía estará predicando en la iglesia Árbol Fe, Esperanza y Amor allá en Edinburgh con el pastor Rolando Limón. Un saludo en esta doble actividad. Y su hijo Min, el día de mañana tiene actividad, sí, el día de mañana tiene actividad aquí en Reynosa, Tamaulipas, en el templo Paraíso de Dios, saludando a la familia pastoral, al pastor Horacio Calderón, a Maguito y al pastor que está ahorita a cargo, que es su hijo Aarón, a quienes estarán dándole la bienvenida, y ahí estará Min Piña Jr. llevando el mensaje de la palabra de Dios. Esto es en la colonia Lázaro Cárdenas, aquí en Reynosa. ¡No falte! Dios tiene algo especial para ti. Y aquí a través de un canto, Dios tiene algo especial para ustedes. Y así como hay estas actividades, el día lunes serán los servicios fúnebres despidiendo al pastor Moisés Aguirre, que partió a la presencia de Dios. Esto será en Edinburgh, Texas, donde a las 10 de la mañana inician los servicios. A las 12 del mediodía habrá un servicio de cuerpo presente y a las 3 de la tarde se le dará cristiana sepultura. Oremos por nuestros hermanos que lloran la partida de un ser querido. Y ahí estará Ben Piña dando un mensaje para todos los que estén presentes. Los servicios fúnebres del pastor Moisés Aguirre, donde inician el lunes a las 10 de la mañana. A las 12 del mediodía habrá un servicio de cuerpo presente y a las 3 de la tarde se le dará cristiana sepultura. Si hay más información al ratito o mañana, lo dará a conocer Chayito, y si no, el lunes en el programa Ben Piña estará agradeciendo. Y pedimos esa oración por nuestros hermanos que en estas fechas han perdido un ser querido. Les voy a compartir un texto de la palabra de Dios. Estamos en agosto, mes de la Biblia. ¿Hay algún texto que trae una bendición para usted? Yo le voy a compartir el Salmo 77:1. Con mi voz clamé a Dios. Con mi voz, con su voz, clame a Dios. A Dios clamé y Él me escuchará. Amén. Palabra de Dios en agosto, mes de la Biblia.

Voces del Recuerdo aquí en Cantares. Y un milagro, sí, hay enfermedades y estamos orando por aquellos que están pasando esta prueba, que traiga sanidad a muchos. Yo comparto en esta mañana una petición. Quiero compartir que nos unamos en oración por la vida de un joven por nombre Ricky, a quien le mandamos un saludo a su familia, en el cual estamos compartiendo esta petición en el grupo de intercesores y varias de las peticiones que hay presente. También orando por la familia del pastor Moisés Aguirre, que partió a la presencia de Dios, y por aquellos como la familia de Juan Mauricio, donde también compartimos nuestro pésame a toda la familia, y estamos orando para que Dios traiga fortaleza y consuelo para esos hogares. Nos gozamos con los que se gozan y lloramos con los que lloran. Así es de que, familia de Cantares, ahí están presentes. Ahorita cantaba de las Voces del Recuerdo Chicho Alfaro, y en ese canto mencionaba lo que dice la palabra de Dios en Hebreos 13:8. Jesucristo no ha cambiado. Jesucristo es el mismo ayer, hoy y por siempre, por los siglos de los siglos. Así es, amén, palabra de Dios. Vamos a continuar con más. 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Le agradecemos en esta bonita mañana. Pero también, oiga, agradeciendo el patrocinio de esta mañana, quiero compartir estas actividades que hemos mencionado, pero como también compartimos las escuelitas bíblicas de verano en este 2026, agentes de Dios y sus armas secretas. No se le olvide, ¿usted vive en Matamoros? Bueno, pues del 17 al 21 de agosto, a partir de las 5:30 de la tarde, en el Templo Emanuel de la calle Novena, en la colonia Laguneta, se llevarán a cabo estas escuelitas bíblicas de verano. Invita a los chiquitines y no falte, les esperamos. Mañana domingo 16 y de agosto a las 12:30 estará predicando Min Piña Junior en el Templo Paraíso de Dios, ahí con el pastor Horacio y Maguito Calderón. Agradeciendo también la invitación del pastor Aarón, que es el encargado de la iglesia, y esto será en la colonia Lázaro Cárdenas, en Reynosa, Tamaulipas. 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Te invitamos a un tiempo de palabra y bendición. Claro que sí. Y como también allá en el área de North Cross, el día, ¿qué día es? A ver, el día 19, pues qué tanto falta. Estamos a 15, 4 días, y este gran concierto de alabanza para niños. ¡Oh, brilla para Jesús! Habrá alabanza, habrá diversión y habrá muchos premios. No se lo pierda. La temática es que todos los chiquitines vayan vestidos de color neón. Con eso de que se me vayan a perder, no, pues nada más donde se encienda el color, y luego digo yo, ese es mío. Habrá concursos de los libros de la Biblia. Con eso de que estamos agosto, mes de la Biblia, habrá comida gratis, habrá paseo también. Oiga, no falte, invite a tus amigos y ven a disfrutar una tarde especial. Saludos, Templo Ebenezer, allá en el área de North Cross, con los pastores Enrique y Débora Bosques. Y encantado de la vida, hemos compartido temas de la venida de Cristo. Ha habido acontecimientos, terremotos, sismos en Colombia, un país muy afectado, oiga, en el cual oramos por nuestros hermanos por allá. Pero también el día de ayer, y no tan lejos, aquí cercas, en Nuevo León, tembló. Se dice que en Tamaulipas también está temblando. Y muchos lugares el día de ayer, Indonesia, uno de los países afectados ayer, y varios más. Así es de que hay que seguir orando, porque Cristo viene y debemos de estar gozosos. Cristo viene y viene por su pueblo. Así es de que, primo Gonzalo, de su quinta grabación.

El primo Gonzalo de los protestantes de Linares, Jesús viene por su pueblo, de su quinta grabación aquí compartiendo este bonito tema. Dice el pastor Misael García, Cristo viene pronto, Dios lo bendiga, Víctor. Claro que sí, pastor, Cristo viene pronto. Ahora sí, primo, aprovecho que lo tengo aquí presente, nomás no se me vaya a rajar como el fugitivo Lupe de la Fuente y varios fugitivos más que tengo aquí de los cantantes de Cantares. Ay, ay, ay. Así es de que lo aprovecho ya que está soltando el grito para que mande el saludo a aquellos que están de manteles largos, los que ya cumplieron años también, así como Pepe Tobar, así como Blanquita Tobar, que el día de hoy cumple años, así como por allá en el ejido Calabacillas, dice saludos y muchas bendiciones, gracias, esperemos verlos mañana, dice Rosalinda Aguilar. Elizabeth Reyes, el lunes 17 de agosto es el cumpleaños de mi sobrino Pau Garza y de mis sobrinos Ralph y Sebastián Bach Domínguez. Oiga, muchos cumpleañeros en estos días. Bueno, pues hay que madrugar para que manden el saludo, ya sea mañana con el pastor Chayito o el lunes con Ben Piña. Así es de que no quiero que se me queden dormidos. Dice Juan y Hernández, saludos Vitoriano desde Calabacillas. Oiga, a ver si oigo. Quiero que por favor mande un saludo muy especial para mi esposo Polo Ávila, que cumplió años el día 13 de agosto, y si puede poner las mañanitas. Ande pues, pues sí, ahorita las pongo y le mandamos ese saludo. Pero no, Juaní, la verdad, mire, hablé con su hermano Jesús, en el cual comparto este testimonio. Este es un testimonio vivo. Mandando el saludo para él, para su esposa, después de haber estado en el hospital los dos, uno un poquito más delicado que el otro, pero gracias a Dios, porque Dios escucha nuestra oración. Por eso dice su palabra, pacientemente esperé en Jehová, se inclinó a mí y escuchó mi clamor. Dios escucha su clamor, Dios escucha su palabra. Así es de que sigamos orando, vamos a seguir orando por aquellas peticiones que hay en Cantares. Y hablé, pero bien y bonito, con mi hermano Jesús, en el cual daba gracias a Dios y dice que sigamos orando por él y por su esposa, pero que ya están en casita. Ánimo pues, mi amigo. Carolina Díaz González, de aquí de San Fernando, Tamaulipas. Oh, pues un saludo hasta San Fernando. Ya quisiera andar por allá, y ya que ando por allá, pues arrancarme para Carboneras. Pues sí, hay que aprovechar el viaje y encantado de la vida. Carolina Díaz, Dios me la bendiga, qué bueno que nos acompaña, qué bueno que está presente. Dice salud para mi pastor Pedro Reyes Martínez, que hoy está cumpliendo años. Dios me lo bendiga grandemente y le conceda muchos años más. No, tampoco, no tantos para que no se chifle, pero bueno, pues un saludo para el pastor Pedro Reyes, que está de manteles largos en esta bonita mañana. Radio Getsemaní de Tula, buenos días, siervo, ya compartido y en sintonía por la 99.7 FM, la voz de Dios en el altiplano, en Tula, Tamaulipas. En varios lugares que nos acompañan, hoy tenemos cumpleañeros. ¡Qué bonito, oiga! Y los deseos más bonitos aquí están en esta mañana. Primo Gonzalo, suelte el grito, ándele pues, no se me quede dormido, porque tenemos cumpleañeros de esta semana y cumpleañeros que cumplen el día de hoy. ¡Qué dicha, qué felicidad! Y gracias a todos ustedes que se están gozando en esta bonita mañana. Y los cumpleañeros, ¡qué regalo más hermoso! Dios sea con ustedes siempre y que la petición de su corazón llegue a lo más alto. ¡Salud!

pastora Clarita Góngora, que el día de hoy le ¡ay, es fiesta sorpresa! Bueno, pues ya se me fue. Pastora Clarita, un abrazo y que la pase de lo lindo en este día. También un saludo para los Piña, que el día de hoy en la casa de Aleida y Carlos celebra su cumpleaños. Saludos.

de dicha y felicidad a muchos hogares donde un ser querido está de manteles largos, donde esta semana está muchos cumplieron años, la familia Izaguirre, por cierto, también en esta semana estuvieron de manteles largos allá de Matamoros y sus alrededores. Mandamos ese saludo y lo compartimos, y la bendición de Dios siga siendo con todos y cada uno de ustedes. Gracias, gracias por compartir con nosotros. Mañana domingo, día de ir a la casa de Dios, no se le olvide, no falte. Cerca de su casa hay una iglesia, así es de que yo le invito, si usted anda en el Valle de Texas, ahí en el 2119 East Montecristo, ahí está Unidos en la Visión, y nos invitan los Acevedo, sí, los Acevedo, a quienes les mandamos un saludo, y nos invitan a la casa de Dios. Ay, ay, ay, bueno, pues ya me equivoqué, pero voy a poner otro canto. La invitación está presente y dice este canto: mira que te mando que te esfuerces, palabra de Dios, que seas valiente y no desmayes. ¡Ánimo! Los Acevedo aquí a través de los sábados norteños de Cantares. Saludos para San Julián. ¡Saludos!

Acevedo y toda la familia, oiga, nietos, bisnietos, soltando el grito y compartiendo aquí a través de los sábados norteños. Dice María Álvarez, ¿podría decirme cómo se llama el canto de Mariano Pérez que puso hace un momento, por favor? Se llama, vamos a ver dónde quedó, se llama Cuando Suene la Trompeta, así se llama, y lo compartimos con todos ustedes. A ver qué dice Ana María. Buenos días, familia de Cantares, feliz fin de semana, bendiciones, igualmente, bonita mañana. Oremos por nuestros hermanos en Colombia, allá estamos conectados a través de radio, Jehová es mi pastor, compartido pastor, y estamos orando desde Galeana, desde Reynosa, desde Vallehermoso, desde San Fernando, Ciudad Victoria, Laredo, Texas, Linares, Nuevo León, por muchos lugares estamos orando e intercediendo por nuestros hermanos. Eunice, buenos días, Vitoriano, Dios te bendiga, aquí escuchando Cantares, saludos. Bueno, pues un saludo muy especial, bonita mañana de sábado, donde quiera que nos acompañes, Eunice, Dios te bendiga. Enrique Carranza, muy buenos días, saludos de por acá de Linares, Nuevo León, con sabor a gloria. Ay, no le mueva, que ya quiero arrancar, pues ya vi conectado al pastor Misael, el de San Julián, el pastor Cristóbal. No, pues él quiere nomás rating, es todo lo que quiere, porque pues no lo veo conectado, según él que súbale para desempolvar, para echarle ánimo. No, ánimo debería de tener, pastor, y así es de que suelte el grito, y qué mejor escuchando los sábados norteños de Cantares. Higinio Hernández Ponce, sonando fuerte, sí, sonando fuerte, Radio Misionera Yiré, compartido y al aire por la 103.3 FM, donde abarcan más de 90 comunidades. Así es de que conéctese allá desde Axtla de Terrazas, San Luis Potosí. Escuche bien, abarca más de 90 comunidades. No sé dónde mero quede Axtla de Terrazas, San Luis Potosí, donde uno de los planes es ir a visitar a nuestros hermanos por allá. Les mandamos un saludo y yo agradezco en el patrocinio que hay dentro de Cantares. Por ejemplo, el día de hoy, el primo Gonzalo desde Ohio, saludando a Lalita, Oralia Recortés, que aparte de ser patrocinadora, manda un guardadito para cuando se presente alguna necesidad dentro del pueblo de Dios. En el corazón de ustedes agradecemos sus oraciones, y a nombre de todos los patrocinadores que hacen posible para que Cantares llegue a muchos lugares, agradecemos, mire, aquí una de las estaciones y todas, así como el pastor Jesús Hernández desde Galeana, donde se enlaza allá con Argentina, con la Madre Patria España, con Colombia y otros lugares, y muchas más de aquí del área de la región, Radio Cristiana Vida Nueva, de Tula, allá saludando al pastor Apolinar y toda su familia, Osana Radio, y me gusta porque dice contigo donde vaya, y nosotros en Cantares decimos que a la hora que sea y donde sea, si es Cantares, ya estamos allá.

Seguimos con más a través de los sábados norteños. No se les olvide las actividades de cantar. A ver, ¿dónde dejé aquí mis apuntes? No, pues ¿cómo los voy a olvidar? Mañana domingo, día de ir a la casa de Dios. El día de mañana hay doble actividad. Ben Piña, señor, estará predicando ahí donde es pastor Eli Mona Piña, en Unidos en la Visión, a las 10 en punto les esperamos. Y a las 12 del mediodía estará en el templo Árbol Fe, Esperanza y Amor, ahí con el pastor Rolando Limón. Agradezco el patrocinio del primo Gonzalo de los protestantes de Linares. El día lunes, Ben Piña, a las 10 de la mañana, darán inicio en una funeraria que está ubicada por la calle principal de Edinburgh y la Canton. Ahí estará siendo velado el pastor Moisés Aguirre. A las 10 de la mañana dan inicio. A las 12 del mediodía habrá un servicio de cuerpo presente. Ahí estará Ben Piña participando. Y a las 3 de la tarde se le dará cristiana sepultura. Estas actividades son de Ben Piña. Min Piña Junior, el día de mañana, domingo 16, andará por estos lugares de Reynosa, Tamaulipas. No, pues sí, espero que se acuerde cuando andaba por acá, espero que se acuerde cuando se iba a los taquitos, a las flautas, oiga, ahí en la placita. Me hizo recordar ahorita que dije que cuando andaba por acá por Reynosa. Aquí en Reynosa, en el área de la zona centro, hay una placita donde antes estaban los estudios de cantares. Ayer pasé por ahí y todavía están esas flautas. ¿Te acuerdas, Min? Ay, nada más mándenme unas 3 órdenes de flauta. No, sí, era cuando se podía, oiga, pero pues encantado de la vida. Bueno, pues Min Piña Junior estará el día de mañana a las 12:30 del mediodía. Mañana domingo 16, ahí en el Templo Paraíso de Dios. Los invitamos a un tiempo de palabra y de bendición, gozándonos con las alabanzas, adorando a nuestro Dios y escuchando la palabra de Dios que estará trayendo Min Piña Junior mañana a las 12:30. Templo Paraíso de Dios en la colonia Lázaro Cárdenas. No falte, Dios tiene algo especial para ti. Así es de que saludando al pastor Horacio, a su esposa Maguito y claro al pastor encargado, el pastor Aarón, a quien le mandamos un saludo a él y toda su familia. El día de mañana, aquí estará Min Piña en Reynosa, Tamaulipas, y las escuelitas bíblicas de verano todavía siguen en el Templo Emanuel, allá en la calle Novena de la colonia Laguneta, del 17 al 21 a partir de las 5 de la tarde. Tráigase sus chiquitines, se van a gozar. Bíblicas de verano todavía siguen en el Templo Emanuel, allá en la calle Novena de la colonia Laguneta, del 17 al 21 a partir de

historia. Oiga, yo bien emocionado, pero bien trascuerdo, oiga. Yo pensaba que era el 19 de agosto. No, esto va a ser hasta el 19 de septiembre. Ay, Vitoriano, si estaría bien que me diera, bueno, no, mejor no me doy, porque si de por sí estoy trascuerdo, si me doy yo solito, pues olvídese. Es que a veces uno, oiga, a uno se le van las chivas pa'l monte. No, hablando de chivas, mejor ya no le muevo porque va a haber cabrito. Bueno, esto será el 19 de septiembre. Ya pronto, casi falta un mes. Pero desde ahorita hacemos la invitación para que todos los chiquitines, encantados de la vida, estas son las actividades que hay presentes, como la marcha que ya se acerca por allá en Galeana, Nuevo León, y encantados de la vida. Hoy no más, dice el libro de Cantares 2, él es la rosa de Sarón, él es el lirio de los valles, aleluya. Ahora sí, goces de San Julián, los de los Leones, los de Cerro Prieto, y suelten el grito, y aguas con los de la petaca. Ay, no más, de lejecitos hoy.

Carlos Valles, aquí en los sábados norteños de Cantares, ya prácticamente en la recta final de la programación el día de hoy. Ánimo, súbale que dé miedo, el pastor Cristóbal Chávez se hace presente, Juan y Hernández, aleluya, eso, gócese familia, gócese, Lolita Acevedo, bendecido día Vitoriano. Y a Victoriano y Pauli y toda la audiencia, saludos para mis primos Gonzalo y Lala, Noé y Lolita Acevedo, agradeciendo el día de hoy el patrocinio de ellos. Min Piña Junior, saludos desde Casa de Gracia por allá en Harlingen, Texas. Min, el día de mañana predicando acá en Reynosa, Tamaulipas, a las 12:30 en el Templo Paraíso de Dios, en la colonia Lázaro Cárdenas. La colonia Lázaro Cárdenas no tiene pierde, oiga. Usted anda aquí en Reynosa, llega a un centro comercial muy conocido que está a la salida, ahí donde está un puente que le dicen que el puente de la muerte. Ay, ay, ay. Nomás pasando el puente, dele para la izquierda, hasta el fondo y luego a la derecha. Y ahí anda cerca, sí, porque ahí está la colonia Lázaro Cárdenas, donde el día de mañana estará predicando Min Piña Junior acá en Reynosa, Tamaulipas. Un saludo para ti, Min, para tu esposa Mari y para todos en Casa de Gracia. Saludos para mi amigo Jesús Hernández. Mira nomás.

0: Qué gusto saludarte, dice. Muy buenos días, Vitoriano. Ya estamos de regreso en los sábados norteños y ya compartido. Fue un gusto poder platicar contigo y estamos orando y seguimos orando los unos por los otros. Samuel Mata, saludos para mi ciudad Díaz Ordaz y Reynosa. Bendiciones y compartido, compartido. Eso, mi Sammy. Un abrazo por allá en Houston, Texas. Saludos desde Dallas y écheme un guapango para sacudir el polvo. No, pues qué polvo va a haber por allá, pastor. Ánimo, Dios es bueno y orar unos por los otros. Claro que sí. Le invito y siga orando. Sí, me dijo y me siento muy contenta con Dios por su misericordia. Es asombroso cómo se están recuperando tan pronto. Saludos para mi hermano y mi cuñada Yolanda. Juan, y comparte el saludo, y en esta bonita mañana saludando a su hermano y a su cuñada que van camino a la recuperación. Hola, buenos días, qué bueno escuchar sábados norteños. A ver si un día viene a Laredo para que conozca en persona a los tecolotitos. Bendiciones. Sí voy, Gabriel, sí voy un sábado en la mañana, pero ¿sabes qué? Voy a ir. Pero, Gabriel, no se te olviden las barritas de piña y con un cafecito, pues encantado de la vida. Martín Muñoz, saludos y bendiciones, Vitoriano, un abrazo. Ah, ¿cómo no? Claro que sí. Saludando a los del Venadito, a los del Ébano, a los de Crullas y todos esos lugares donde encantado de la vida nos acompañan en el día a día a través de la programación de Cantares. Les saludo con mucho gusto. Yo creo que ya son todos los saludos que tengo en este día, en esta mañana, donde damos gracias a Dios por cada uno de ustedes, por cada una de las familias que se hacen presentes. Ángeles Linares, Dios le bendiga a todos desde aquí de Ciudad Victoria y ya compartido. Raquel Oviedo, buenos días, Vitoriano, bendecido sábado, saludos y muchas bendiciones desde Linares. Santos González, ¿será de los del primo González? No lo sé. Saludos y bendiciones desde Matamoros. Ah, no, es por acá de Matamoros. José Aguirre, que Dios bendiga, y un saludo para toda la familia de mi tío Moy Aguirre, que Dios le dé fortaleza en este momento. Así es, José. Compartimos y el saludo para todos ustedes. Gracias, muchas gracias por acompañarnos en esta mañana. Ya pronto regresaremos por la noche, para transmitir donde quiera que sea, agradeciendo las invitaciones de ustedes para llevar el programa de la Alegría Evangélica hasta sus hogares. Así es de que ya pronto vamos a regresar para estar por las noches agradeciendo a aquellos su participación y apoyo para que Cantares esté bien conectado y usted esté bien enchufado y no se desconecte y estemos en la misma línea, oiga, en la misma línea y poder compartir. Ahorita estamos aquí en Reynosa, Tamaulipas. Estuviéramos en el poblado El Realito, pero a veces se puede y a veces no. Pero ya pronto vamos a estar por la noche transmitiendo de algún lugar. Podrá ser en Houston, podrá ser en Dallas, donde anda mi amigo el pastor Cristóbal. Podrá ser allá con Eligio y su esposa Emigdia, que en el corazón de ellos está el de unirse a los patrocinadores de Cantares. Bueno, pues estamos orando, y si en el sentir ellos en su corazón desean hacerlo, así como hemos mencionado a varios, y pudiera mencionar toda la lista de los que están participando. El día de mañana agradecemos el patrocinio de Elizabeth Zamora. Elizabeth, gracias. No la veo aquí conectada, pero desde ahorita damos gracias a Dios por usted, por su familia. Hoy, a nombre del primo Gonzalo. Primo, gracias, muchas gracias. Leti Cuellar se hace presente. Hoy nos vamos a ministrar a la Sierra de Zaragoza, Nuevo León. Adelante, que sea en Houston. Un día vamos a andar por allá en Houston. Claro que sí. Bueno, cuando tenemos la bendición de ir al área de Houston, llegamos nada más hasta Sugarland. No conozco más allá, no conozco el área de Katy, de Conroe, de Pasadena, no conozco nada, pero ya dando santo y seña, ya estamos allá. Claro que sí, José Aguirre, te mando un saludo y sigan orando por Cantares, sigamos uniéndonos en la oración. Usted ha escuchado aquí mensajes de nuestros hermanos en el cual comparten la alegría, comparten el gozo, pero también nuestros hermanos comparten la partida de un ser querido, y en esta semana hemos tenido varios dentro de Cantares. Así es de que vamos a unirnos en la oración, como decía el pastor.
1: Cuando Dios creó los peces, le habló al mar. Cuando Dios creó a los árboles, le habló a la tierra. Y cuando Dios creó al hombre, surgió algo maravilloso. Habló a sí mismo diciendo: hagamos al hombre a nuestra imagen y semejanza. Por eso, cuando sacas a un pez del mar, se muere. Cuando quitas a un árbol de la tierra, también se muere. Si el hombre se desconecta de Dios, también se muere. Recuerda esto: el mar con el pez sigue siendo mar, pero el pez sin el mar ya no es nada. La tierra con el árbol sigue siendo tierra, pero el árbol sin la tierra ya no es nada. Dios con el hombre sigue siendo Dios, pero el hombre sin Dios ya no es nada. Busca a Dios.
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3: Son las 7:00.
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0: Amén, gloria a Dios, mis hermanos. Que Dios me los bendiga hoy en este día, esta mañana, sábado. El mes, sábado, día 15 de agosto. Aquí su servidor Alberto les saluda a cada uno de ustedes hoy en esta mañana. Vamos a iniciar y orar esta mañana. Padre Celestial, te damos gracias por este día, Señor. Gracias por este privilegio de estar aquí una vez más en las cabinas. Levanta su mensaje de poder, Señor. Gracias por las fuerzas de poder levantarnos esta mañana. Por tu misericordia, Señor, que son buenas y nuevas cada mañana. Señor, te damos la honra y la gloria a ti. Por lo bueno que eres tú en nuestras vidas, Señor. Gracias por todo lo que se llevó a cabo esta semana, Señor. Lo que se va a llevar a cabo este día, te lo entregamos en tus manos, Señor. Que tú nos ayudes, nos cuides, nos protejas en este día, Señor. Te pido por cada uno de mis hermanos, Señor, que están escuchando, donde quiera que estén escuchando, que estés con ellos, los protejas, los guíes, Señor. Los cubro con tu sangre preciosa, Señor. Ya sea que estén en casa, viajando en el camino, Señor, o en el trabajo, pido que tus ángeles acampen alrededor de ellos, Señor. Que descansen en ti, Señor. Cierra puertas donde puertas no deben estar abiertas y abre las puertas de bendición para sus vidas, Señor, en el nombre de Cristo Jesús, Señor. Y en esta mañana también, Señor, te pido, Señor, yo me hago para un lado para invitar al invitado de honor, el Espíritu Santo, que ya estás aquí, Señor, orando con tu pueblo, Señor. Y te pido que tú lleves este mensaje, Señor, que primeramente es para mí en mi vida, Señor, y para cada persona que está escuchando en esta mañana, Señor. Te damos la honra y la gloria por lo grande que eres tú, Señor. También hablamos, Señor, al norte, al sur, al este, al oeste, hasta donde alcancen estas señales, Señor. Ata al hombre fuerte, Señor, ata todo aquello que el enemigo quiera traer contra tu pueblo, Señor, y échalo fuera en el nombre de Jesús. Te damos la honra y la gloria, Señor. Tu palabra nunca volverá vacía, Señor. Siempre va con propósito, siempre se cumple de acuerdo, Señor, a tus palabras, a tus promesas, Señor. Gracias por todo lo que nos has dado, Señor. Te alabamos y glorificamos en esta mañana. Te doy la honra y la gloria, Señor. El simple hecho de estar aquí, Señor, alabándote y glorificándote, Señor. Porque siempre cuidas de nosotros, siempre estás a cuidado de tus hijos. Nunca falla ni una de tus promesas en nuestras vidas, Señor. También te pido por cada uno de mis hermanos, Señor. Donde quiera que estén, Señor, que estén pasando por una lucha, una prueba, una necesidad, Señor, una enfermedad, sea lo que sea, Señor, te pido en el nombre de Jesús que traigas tú de tu bendición la sanidad, espiritualmente hablando y físicamente, Señor, libertad, que encuentren refugio en ti, Señor. Te damos la honra y la gloria, Señor, en esta mañana. Te exaltamos y te damos gracias, Señor, por este día. Gracias por este mes.
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0: Glorificamos tu santo nombre. Amén y amén. De nuevo, mis hermanos, saludos a cada uno de ustedes. Gracias por sintonizar en esta mañana. Aquí su servidor Alberto Alonso les manda saludos a todos ustedes que nos acompañan desde que, aquellos que están desde las 7 de la mañana. Que Dios los bendiga, y todos aquellos que están conectando también, saludos y bendiciones. Les mando saludos a todos mis hermanos ahí en La Voz del Cielo en el 99.3 FM, ahí en Reynosa, Tamaulipas, y a mis hermanos ahí en la 105.1 FM, Radio Propósito de Dios en Díaz Ordaz. Y a mis hermanos en San Fernando, Tamaulipas también. Les mando saludos ahí en la 99.1 FM, Radio Bethesda. Y a mis hermanos ahí en Vallehermoso también. Saludos a todos ustedes ahí en Aviva, 98.9 FM. Y a mis hermanos ahí con mi hermano Eugenio Hernández Ponce, en la 92.1 FM, Radio Misionera Jireh. Ahí en Axtla de Terrazos, San Luis Potosí, donde abarcan más de 90 comunidades en 9 municipios. Sus saludos a todos mis hermanos en esa área. Gracias por sintonizar. Saludos a todos mis hermanos también ahí en la Zafiro Radio, en la 100.5, ahí con mi hermano Jesús y Keren Hernández, y mis hermanos ahí en General Terán también, en la 88.3 FM, Radio Amanecer. Saludos a todos ustedes. Gracias por sintonizar y sigan, gracias por sus oraciones, y sigan orando por este ministerio y todos las programaciones que se llevan a cabo aquí en Alabanzas con Mensaje del Poder y la Voz del Cielo, para que el Señor siga utilizando estos medios para alcanzar más almas para el Señor, amén, y ser un lugar de refugio para escuchar palabra de Dios por medio de los cantos y el consejo de la palabra. Solo damos honra y gloria al Señor por eso, y mando saludos a todos mis hermanos, aquellos que se conectan a través del internet, aquellos que están ahorita sintonizando a través del internet, donde quiera que se encuentren, saludos, bendiciones, ahí en alabanzasconmensaje.net y en La Voz del Cielo 993fm.himtofree.com. Saludos a todos ustedes, donde quiera que estén escuchando en esta mañana, y a mis hermanos también ahí en aplicaciones de Simple Radio, Tuning Radio. Le mando saludos a cada uno de ustedes. Son aplicaciones que pueden bajar ahí en sus teléfonos celulares. Simple Radio, Tuning Radio, y ahí busquen Alabanzas con Mensaje y La Voz del Cielo, y ahí pueden ponerlos como sus favoritos y escuchen las programaciones que se llevan a cabo aquí en Alabanzas durante la semana, durante el sábado.
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0: Para nosotros, amén, su palabra. Saludos a todos ustedes y saludos a todos mis hermanos que están aquí en la área del Valle de Río Grande, desde Brownsville hasta Mission, McAllen, Edimburgo, aquí San Juan, Álamo, Donna, Westlaco, La Feria, San Benito, Harlingen, Brownsville, amén. Hasta donde alcancen nuestra señal, de saludos a cada uno de ustedes, gracias por sintonizar. Le mando saludos también a los pastores Quique y Rita González de la Iglesia Conexiones para Cristo. Estamos ahí ubicados en la 3106 Harmony Lane, ahí en Mission. Ahí tenemos servicio los domingos a las 10 de la mañana y los miércoles también en las tardes a las 6 y media. Para más información le pueden llamar al pastor Quique González al 358-5516. O me pueden llamar también al 956-499-7251. Sus saludos a cada uno de ustedes. Mando saludos a la iglesia, a todos mis hermanos de la Iglesia Conexiones para Cristo, Connections for Christ Church. Saludos a todos ustedes y también a todos mis hermanos que nos escuchan a través de Facebook. Tenemos a mi hermano José Espinosa, que está sintonizando, mi hermana desde Besosa Leal. Dice saludos y bendiciones, mi hermano Albert. Y también a mi hermano amigo Monsiváis, manda saludos, dice saludos, mi hermanito Albert, en esta hermosa mañana. Dios continúe bendiciéndonos su vida y la de su familia. Gracias, hermana. Y también mi hermano Eugenio Hernández Ponce, ahí de Axla de Terrazos, en San Luis Potosí. Ahí están escuchando en la 92.1 FM. Amén. Radio Misionera Jireh, en las abarcando más de 90 comunidades. Amén. Ahí también se pueden comunicar con mi hermano a través de WhatsApp al 489-100-9244. Es el 489-100-9244. Aquellos que estén en el área de San Luis Potosí, ahí para que escuchen. Y le manden un saludo a mi hermano allí que están escuchando, amén. Y también los pueden escuchar sobre el internet en la radio misionera jireaxla.himtofree.com. También recuerden de descargar la aplicación de ellos ahí en la Play Store, amén. Y manda bendiciones para todos la audiencia, amén. Y también mi hermana Dalia González, saludos a ella, y también le mando saludos a la pastora Rita, que está en Facebook sintonizando junto con el pastor Quique. Dice bendiciones, hermano, gracias, hermana, bendiciones a cada uno de ustedes y gracias por sintonizar. Le mando saludos a mi madre también, que está sintonizando ahí en casa, y mi esposa también, que está en casa sintonizando, y a todos en general. No quiero dejar a nadie afuera, pero que Dios me los bendiga a cada uno de ustedes en esta mañana, en este día, que sea un día de bendición para cada uno de ustedes. Amén. Y en esta mañana quiero leer aquí en Salmos 84. versículos 10 al 12 dice: porque mejor es un día en tus atrios que mil fuera de ellos. Prefiero estar en el umbral de la casa de Dios que morar en las tiendas de impiedad. Y umbral es a las puertas, amén, a las puertas de la casa de Dios, que morar en la tiendas de impiedad. Porque sol y escudo es el Señor Dios. Gracia y gloria del Señor, da el Señor. Nada bueno niega a los que andan en integridad. Fíjense, nada bueno niega el Señor. Todo es sí para el Señor, aquellos que estén caminando de acuerdo a su voluntad. Amén. Además que el sí a veces es tardado, porque es de acuerdo a su voluntad, no de acuerdo a lo que nosotros, cuando nosotros lo queremos, pero de que va a contestar el Señor, va a contestar. Él nunca va a negar a ni uno de ustedes, ni uno de nosotros. Él siempre llega al momento adecuado en nuestras vidas con la respuesta de aquello que le estamos pidiendo, aquello que estamos anhelando, y Él abre las puertas a su tiempo, amén. Y dice: oh Señor de los ejércitos, cuán bienaventurado es el hombre que en ti confía. Cuán bienaventurado, feliz, dice la palabra de Dios, feliz, feliz, feliz es aquella persona que confía en Él, de anclarnos a Él, de confiar en lo que Dios está preparando de hacer en nuestras vidas. Porque muchos de nosotros nos estresamos, nos ansiamos, nos mortificamos por el mañana, por lo que va a suceder, cómo le vamos a hacer, qué es lo que viene, y todo lo que tenemos que hacer, mis hermanos, porque no tenemos control de eso. No sabemos lo que el mañana nos trae a nuestras vidas, pero sabemos y conocemos quién tiene el mañana, y ese es el Señor Jesucristo. Amén. Porque Él conoce todo, Él tiene todo en el plan perfecto, y no hay nada que lo sorprenda, y todo lo que sucede a nuestro alrededor es parte del plan de Dios. Nos toca de orar, de pedir al Señor que nos dé fuerzas, que nos libre, que nos ayude de seguir caminando hacia adelante. Y y ahí está la confianza, de confiar en Él. Y feliz es aquel hombre, aquella persona que en ti confía. De entregarle todo a Él y confiar en su palabra, confiar en lo que Él tiene. Caminar nosotros hacia adelante, pero agarrado de su mano, y Él nos va a guiar, Él nos va a proteger, Él nos va a encaminar. Y la manera que yo lo puedo describir es de esta manera. Recuerden cuando Israel salió de Egipto. Cuando salieron de Egipto, el Señor los trajo por el desierto y se enfrentaron al mar. Y no había otra salida porque el ejército venía detrás de ellos. La única dirección que ellos podían voltear era retornar, era hacia el mismo lugar donde venían ellos, donde venían el ejército de Faraón. Y lo que estaba enfrente de ellos era un gigante, era el mar. Y era imposible para ellos caminar, era imposible para ellos salir adelante, llenos de ansiedad, llenos de temor, mortificados, qué es lo que va a suceder, viendo lo que está enfrente de ellos. Pero Dios tenía un plan perfecto para ellos. Y todo está en la obediencia de confiar en su palabra. ¿Y qué sucedió? Cuando Moisés oró, el Señor vino a intervenir. ¿Y qué hizo Él? Abrió el mar. Cuando abrió el mar...
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0: Para que pasara el pueblo de Dios. Y ya con eso, mis hermanos, el simple hecho de lo que hizo el Señor en ese tiempo, nos enseña a nosotros que el Señor cuida y guarda de sus hijos. No importa dónde estemos, qué tan cerca estemos del peligro, qué tan cerca estemos donde no hay salida, el Señor siempre tiene una salida para su pueblo, para sus hijos. Y ese, por eso es la confianza. Dice: feliz es aquel hombre que en Él confía. De confiar en Él, porque Él tiene la respuesta, Él tiene la solución, Él tiene Él guarda el mañana, nosotros no. Él ya tiene todo preparado y el plan para nuestras vidas. Y si se caminaron en seco, al momento que pasaron, se cerraron las aguas, el enemigo fue destruido. Y nada más, y caminaron en el desierto. Y todos conocen que el desierto es un lugar seco, un lugar donde se pone frío en las noches, un lugar donde durante el día está bien caliente. Pues es un lugar donde el agua está escaso. Pero algo que miro y podemos ver, que el Señor siempre fue un refugio para el pueblo de Israel. Durante el día era una neblina que los cubría a todos para que el sol no los dañara. Y durante la noche era un turbinillo de fuego para alumbrar el camino y alumbrar el campamento. Y ahí nos enseña el Señor que siempre está con nosotros, Él siempre cuida de nosotros, y no hay nada que el enemigo pueda venir a hacer sin que el Señor no lo permita, sino que Él cuida, Él protege, mientras y cuando estemos confiando y estemos caminando en su voluntad. Sí, porque mejor es un día en sus atrios que mil fuera de ellos. Y muchos quieren vivir su vida de acuerdo, quiero vivir mi vida, disfrutar de todo lo que puedo yo beneficiar. Pero ¿de qué te sirve que tengas una vida llena de puros beneficios que son temporales, que al final te traen muerte si estás separado de Dios? Por eso es mejor estar con Él. Un día en sus atrios es mejor que mil fuera de Él. De estar en su presencia, de estar caminando con Él. Y Él es, dice, porque sol y escudo es el Señor. Fíjese, Él es un sol, Él es el que te ilumina, Él es el que te alumbra tu camino, Él es el que ilumina el conocimiento de conocer más de Él. Y si conocerás la verdad, y la verdad te hará libre. Y Él es un escudo, y Él es una protección. Durante la noche, Él es el que te guía con su luz en la oscuridad, y también es un escudo, es un protector de su pueblo. Amén. So, nomás los animo, mis hermanos, de que sigan confiando, caminando hacia adelante, no viendo hacia atrás, sino caminar hacia adelante, y cada obstáculo, cada cosa que se nos afrente, tenemos a alguien que nos apoya, que nos cuida y nos guarda, porque nuestra confianza está en el Señor. Y si caminamos en su voluntad, el Señor está ahí para protegernos. Y cuida de aquellos también, cuando caminamos en su voluntad, cuida de nuestros familiares, cuida de nuestros seres queridos. ¿Por qué? Porque Él honra a los que lo honran a Él. So, esto es de bendición, esto es de animarlos a todos ustedes, de que sigamos adelante confiando y no dejar que las cosas alrededor de nosotros, las circunstancias, lo que esté sucediendo, lo que esté pasando usted en este día, confíen que Dios está ahí, confíen que Dios está escuchando su oración, Él conoce lo que necesitan. Eso es nomás de anclarnos a Él y dejar que Él empiece a orar en nuestras vidas. Y darle gracias, porque Él es un Dios bueno, Él es un Dios que abre puertas donde puertas no se abren. Y no hay nada fuera de su control. Amén. Sus saludos a todos ustedes, gracias por cada uno de ustedes que están sintonizando. Vamos a escuchar un canto y vendremos con más de la palabra de Dios. Vamos a escuchar este canto, mis hermanos.

0: Miren, miren, escucharon ese canto, Descansa Ya, un canto que grabó de su primer CD, y el canto dice todo, mis hermanos, descansar en el Señor, descansar en lo que el Señor está haciendo en nuestras vidas, y nomás confiar en su palabra. Es duro, a veces muchos dicen, es muy difícil de ser pacientes, pero el Señor quiere que seamos pacientes y confiar en Él. Pero seguir adelante todavía confiando y seguir obrando, seguir haciendo lo que necesitamos, pero con esa confianza de que el Señor va enfrente de nosotros, es el que va abriendo la puerta para aquello que necesitamos en nuestras vidas. Y Él se encarga de todo eso, amén. Y en esta mañana le mando saludos a todos, y hoy en este día que es muy especial porque es el día 15 de agosto, es el día que cumple años a Miriam. Si no me equivoco, son 73 años los que él está cumpliendo ahí con el Señor, amén. Él está en la presencia del Señor, pero aquí recordándolo, lo que él ha sido para nosotros. Esa bendición, amén. Y ya el 2018 fue cuando él pasó a estar en la presencia del Señor, y ya son 8 años, como el tiempo pasa rápido, y recordando, amén, y tocó que hoy día 15 es el día de la programación, y hoy quiero tomar tiempo, amén, de hablar un poco de él y los cantos. Voy a programar unos cantos también de los que el Señor le dio a mi padre, y unos que son grabados por otros que cantan también estos cantos, pero eso era, son de bendición, y hablar un poco de los cantos, amén, de lo que significa cada canto. Pero siempre recuerdo que desde que éramos pequeños, Dad siempre ha sido una persona que le gustaba cantar, le gustaba juntarse con sus, con mis tíos, con sus primos, y siempre nos íbamos para allá, para en Reynosa, ahí en el rancho, y recuerdo, pues estábamos pequeños todos los primos jugando, y ellos ahí juntos pasando un tiempo cantando los cantos que cantaban ellos, los corridos, y pues pasar tiempo como familia, y es algo que siempre mira anhelaba de la música. Y recuerdo cuando empezamos a ir a la iglesia, cuando estaba yo, pues tendría unos 11 años, 12, él escuchaba mucho a Tony Sauceda, y me dieron entregarte del grupo de Ramón Ayala, y Tony después vino a conocer al Señor como Salvador y se dedicó a cantarle al Señor, y era una manera como el Señor comenzó a hablar en la vida de mi dad, porque él comenzó a agarrar esos cassettes. En aquel tiempo eran cassettes, o los 8-tracks que le dicen en los 70s, y escuchaba los cassettes de Tony, y yo estaba chiquillo, pero pues yo no me gustaban esas canciones a mí cuando las escuchaba, cuando él las ponía, no me llamaban la atención, más bien. Y después, ya creciendo, uno pues escucha el que pone los cantos, los repetía, y uno empieza a escuchar las palabras, empieza a escuchar lo que dicen los cantos, y me comenzó a gustar los cantos esos, y era algo que siempre le gustaba. Y recuerdo que él me decía, dijo, quiero que me grabes, digo, que me anotes unos cantos para tenerlos, para yo cantarlos cuando vaya a la iglesia. Así, cuando empezó a ir a la iglesia, que iba unos domingos, empezó poco a poquito, y pues era mami y nosotros chicos que íbamos a la iglesia. Pero y recuerdo que el primer canto que él quería que le grabara o que le apuntara era Nomás Un Camino Hay. Ese era el que quería que le pusiera como para él cantar ese canto, porque pues le gustaba y lo cantaba este Tony Sauceda. Y en aquel tiempo, pues eran los, que era año 86, 87, cuando, pues en aquel tiempo, pues no había nada como tenemos ahora, que podemos meternos al YouTube y sacas las letras de las canciones y las puedes copiar y pegar con fácil. Y en aquel tiempo, no, pues recuerdo que yo me ponía a jugar a Play el cassette y lo pagaba y luego lo regresaba porque se me pasó algo. Y así estaba hasta que se lo noté las canciones. Y eran varias canciones, pero esa era la primera que le rayé. Y sí cantaba, recuerdo que sí cantaba cuando lo invitaban que pasara para enfrente y cantaba. Pero siempre era un anhelo de cantar, de grabar. Tener unas grabaciones de música. Y ahí el Señor empezó a obrar en su vida. Empezó a obrar y hasta que llegó el momento, obviamente, que empezó a conocer más del Señor. Y había luchas y pruebas como todos pasamos por lo mismo, luchas, pruebas en nuestras vidas. Y había esos momentos que...
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0: Pero el Señor siempre es fiel. Y recuerdo cuando él pues iba, cantaba y así estaba y recuerdo que cantaba con un hermano que siempre le hablaba, lo animaba, y no es que no recuerdo su nombre ahorita del hermano, pero él tocaba el saxofón, él tocaba la acordeón, el bajo, y recuerdo que siempre, y trabajaban juntos, pues trabajaban en el cemento, para la construcción. Y eso le conoció, si no me equivoco, parece que se llamaba el hermano Santos, ahí de McAllen, me acuerdo, porque íbamos ahí por la 10, cuando iba a la casa de él, y mientras se daba su bajo, y empezaban a tocar ellos los cantos cristianos, y el hermano Santos le hablaba mucho a mi dad del Señor Jesucristo, y a eso le empezó, y ese era el anhelo de mi dad, de cantar y de tocar. Y a poco a poquito el Señor empezó a obrar. Y esto lo comparto porque pues hay muchos que están escuchando, y Dios utiliza muchas maneras de cómo alcanzar a las personas donde se identifican. Y mi tía se identificaba con la música, y es lo que él lo trajo, y por medio de Tony Sauceda, de los cantos, es cuando empezó a escuchar más. Y así empezó, y tocaba, y me recuerdo que tocaba con grupos así que lo invitaban así a las iglesias, y bien animado mi dad, y excitado, emocionado por lo que estaba haciendo, cuando cantaba y tocaba. Y después empezó, hizo su... no me recuerdo el hermano, donde grabó su primer CD, y era algo también que era un anhelo que él tenía. Y ya eso empezó, y después vino a conocer al pastor Ontiveros, y fue invitado aquí. El pastor ha compartido esto en el pasado, pero él vino de invitado, si no me equivoco, con el hermano López, el pastor López, ahí de misión, y aquí estuvo, y estuvo en la radio, no me recuerdo muy bien, pero estuve participando. Y después de ahí empezó a investigar un poco más de la radio, y habló con el pastor Ontiveros, y le dijo, no, sí, hermano, que quería saber que como si era duro o era difícil o qué es lo que se llevaba a cabo, y si no me equivoco, parece que le dijo el pastor que si podía él empezar, y ya tomó ese paso de fe. ¿Amen? En aquel tiempo empezó él, si no me equivoco, era en 2004 cuando inició la programación de Los Peregrinos de Cristo. Quizás hay unos que quizás escuchaban en aquellos años aquí con el hermano Ontiveros, Alabanzas con Mensaje, y él tenía su programa los viernes, si no me equivoco, de 11 a 12, era en la mañana para mediodía, y invitaba siempre a un pastor, invitaba a alguien que viniera a participar, pero su anhelo era siempre de tener, era de que él quería tener el programa para alcanzar a su familia, y ahí es donde el Señor lo empezó a usar, y duró como unos 5 años, si no me equivoco, como 5 años más o menos, con la programación, y siempre invitaba a pastores, y era una hora si no me equivoco de programación. Y era algo que siempre tenía, y era Los Peregrinos de Cristo, porque así empezó el primer CD que grabó mi dad. Se llamaba Los Peregrinos de Cristo, y así inició él la radio, y alcanzó muchos de su familia, porque muchos escuchaban, los tíos, tío Ramón, tío Polo, su familia, mi tía Lupe, a todos los hermanos de mi dad, mi abuelita, muchas personas que escuchaban, y muchos vinieron aquí también a la iglesia del pastor Antiveros, y fueron miembros aquí, pues estuvieron aquí en la iglesia por tiempo, pero se cumplió lo que él anhelaba, y el Señor le dio eso, le dio ese es lo que él estaba pidiendo, su petición. Amen. Y después hubo un tiempo que recuerdo, él me decía, amigo, ven a la radio en aquel tiempo, y yo no, yo le dije, no. Y luego ya, pues después pasó un tiempo que ya no tuvo la programación, y duró como unos, no sé, unos 4 años quizás, donde inició de nuevo, era en el 2016 cuando iniciamos, y vino. Era ese tiempo, y recuerdo que me dijo, se abrió una oportunidad.

0: Y yo le dije, está bueno, ya, vamos. Y
1: Y

horario y era sábado, domingo, sábado o el domingo, y luego eran los dos días, sábado y domingo, el fin de semana, que venían, poníamos la misma grabación, si no me recuerdo, no me equivoco, pero ahí inició, y estamos, llegamos hasta aquí a este día presente. Este, algo que inició con él y seguimos. Y quiero poner este canto ahorita, es el nomás un camino hay. Ese fue el canto que lo puse porque es un canto que fue uno de los primeros que él quiso anotar la letra y un día grabar y se le concedió en el tercer CD que él grabó y aquí se los voy a poner y ahorita vengo con más de la vida de él. Este, vamos a escucharlo, nomás un camino hay.

0: que él quiso que le anotara, y es por eso puso este canto, porque era uno de los primeros que él vio como importante para su vida y también para cantar. Y antes de continuar, le mando saludos a todos ustedes, gracias por sintonizar en esta mañana. Le mando saludos a todos mis hermanos que están conectados a través de Facebook, a mi hermana Laura Guzmán, a mi hermano Ortiz y mi hermana María Acevedo, saludos. Y también le mando saludos al pastor Quique, y también a Oscar Muñoz y su esposa Rachel, a mi hermano Joe y hermana Virginia, es hermano carnal de pastor Quique González, ahí de la iglesia Conexiones para Cristo. Sigan orando por el hermano Joe, para que el Señor le siga recobrando las fuerzas en el nombre de Cristo Jesús, amén. Y también le mando saludos al pastor Fred Casul, que es he's in Facebook. God bless you, brother Fred. Blessings to you and your family and all your congregation. Praying for you as well, brother. Y cada uno de ustedes, mis hermanos, gracias por sintonizar. En esta mañana, y a todos mis hermanos que están a través de la radio, saludos, el internet, saludos a cada uno de ustedes, gracias por sintonizar. Y como escucharon ese canto, nomás un camino, amén. Habla de dos caminos, y era algo que como mi dad le gustaba, por lo mismo lo que decía, que nomás hay un camino hacia la vida y un camino hacia la muerte, amén. Y está la decisión en nosotros de querer buscar el camino correcto. Y el Señor quiere que búsquenos, que lo síganos a Él para llevarnos al camino de la vida. Pero Él nos deja el libre albedrío de escoger nosotros por cuál camino queremos seguir. Él nunca va a forzar a alguien que venga y lo siga, sino que por amor que nos tiene, Él permite que nosotros decidamos si lo seguimos a Él o no. Pero él prefiere de que síganos, porque Él nos ama con un amor grande, incomparable en este mundo. Y el camino, y hay dos caminos, el camino angosto y el camino ancho, como hablé la semana pasada, ahí Mateo 7, versículos 13 al 14, habla de ese camino ancho y angosto. Y el ancho es el que te lleva fuera, te sales de la relación de Dios con Dios, y el angosto es cuando estás cerca de Jesucristo, que viene cerca de estar con Él. Y Jesucristo dice en Juan 4:6 que Él es el camino, Él es la verdad y es la vida, y nadie va a ir al Padre si no es por medio de Jesús. Y si no está hablando que Él es uno de los caminos, Él es una de las verdades, Él es parte, una manera de cómo tener vida, no. Él dice aquí absolutamente que Él es el único camino, Él es la única verdad y Él es la única vida en quien podemos tener la vida eterna. Y nadie puede ir al Padre si no es por Él, porque Jesucristo pagó el precio en la cruz. Él era el sacrificio para tener redención por medio de Él. Ya no había nada que se le agregara y se le quitara al sacrificio que Él hizo, porque todo fue consumado en ese momento cuando Jesucristo entregó su vida. So, Él es por Él nada más, no por...
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4: Son las 8:00. 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

0: Me han escuchado ese canto, cansado de la vida. Y ahí dice claramente las letras de ese canto. Y si en los vicios y los hábitos muchos buscan, dice, de ser distraídos. Es lo que es. Esos hábitos, esos vicios. De despojarse de los problemas, despojarse de algo momentario para no estar pensando, para no estar pensando en aquel problema, en aquella situación. Pero lo que sucede es que el enemigo viene y te lleva para el mismo lugar siempre, de que sigas buscando de esa distracción, de sigas y que hasta que entre la adicción y ya no puedes dejar eso, te controla ahora eso. Y es lo que quiere el enemigo, destruir al pueblo, sí, para tener un momento de paz. Y el enemigo sabe muy bien que si cuando uno viene a Cristo, solo en Cristo Jesús vas a encontrar la paz que sobreabunda. Ahí en Mateo 11:28 dice: vengan a mí todos los que estén fatigados y cargados, y yo les daré descanso. Y dice el 29: lleven mi yugo sobre ustedes y aprendan de mí, que soy manso y humilde de corazón, y hallarán descanso para su alma, porque su yugo es fácil y ligera su carga. Isaías 26:3 dice: tú guardas en completa paz aquel cuyo pensamiento en ti persevera, porque en ti ha confiado. Es de venir y confiar en Él y buscar la paz en el Señor, no en aquellos hábitos, las drogas, el alcohol, hábitos que uno no conoce, que no son obvios. No hay descanso en eso. Te lleva a un lugar donde te sientes culpable, te sientes que fallaste y que no puedes salir. Y si Jesucristo nos da la paz y nos dejó la paz, ahí Juan 14:27 dice: la paz les dejo, mi paz les doy, no como el mundo la da. Yo se las doy a ustedes. Dice: no se turbe sus corazones ni tengan miedo. Y si el enemigo trae temor, trae ansiedad, pero no te dice, no te va a decir que él lo trae. Él te deja que tú pienses que todo, tú cargas todo eso y todo sale de ti. Y obviamente son frutos que salen. ¿Por qué? Porque estás caminando y confiando en tus fuerzas y quieres controlarlo y no puedes. Es solo en Cristo Jesús. Él es la paz. Si el temor anticipa al futuro, la pérdida, el sufrimiento, y paraliza la capacidad de actuar con esperanza. Ese es el temor. Y es lo que el enemigo quiere hacer. Te quiere paralizarte para que no vengas a encontrar la esperanza en Cristo Jesús. Y no tengan miedo, no tengan de turbarse, de agitar, de perturbar, alterar o sacudir como las aguas de un lado, en un lago de plena tormenta donde sacuden y todo se trastorna. Dice el Señor: no se trastorne, no tengan miedo, que yo estoy con ustedes, de confiar en Él. Y si lo que es imposible para el hombre es posible para Dios, Él te ofrece vida, amor eterno, porque Dios es amor, gozo, para siempre estar con Él. Amén. Y si es imposible para los hombres, pero para Él no. Y el otro canto que quiero poner habla, otra vez vengo a verte, es uno de los cantos también que fue inspirado por el Señor, por el Espíritu Santo que le dio a mirar, hablando de cuando uno pasó por la vida y había muchos momentos en su vida que, así como nosotros, momentos altos, momentos bajos, momentos de sequedad, momentos donde había una sequía, que había desánimo, entraba la depresión, y después uno regresa a los hábitos, a las cosas que no quería hacer. Y llegó el momento donde mi dad, recuerdo que otra intervención de, por parte del Señor, cuando me iba a casar con mi esposa en el año 94, para entonces mi dad iba a la iglesia y pues también tomaba. Y él amanecía con la botella y dormía con ella y casi no comía. Y estaba bien penetrado del alcohol, de la cerveza.
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0: Jareli. Llegó el momento que me iba a casar y dijo, nos íbamos a casar yo y mi esposa, y dijo, ¿sabes qué, mijo? No voy a, voy a estar bien y sano para estar bien en tu bodas. Eran como dos semanas antes de la boda. Dije, ok, dad. No me dije que estaba bueno, ok. Y él cumplió su palabra. Dejó de tomar de un día para otro, no tomó. Y estuvo en la boda bien y sano, en sus cinco sentidos, disfrutando el tiempo con la familia. Y después al siguiente día empezó, no recuerdo si era el siguiente día o el segundo día después del matrimonio, de la boda, vino mi hermano Joe y me dijo, hey Albert, ya está en el hospital, está vomitando mucha sangre. Y recuerdo que antes de que fuera al hospital, él no tenía hambre, él no comía y se sentía lleno. Y cuando llegó al hospital, era noviembre cuando nos casamos, le hallaron que tenía unas úlceras. Él sufría las úlceras y tenía las úlceras que se habían rompido, estaban sangrando. Y dijeron, tenemos que entrar para operar, para quitar esas llagas, esas úlceras, para pasear. Porque lo pompearon y le sacaron mucha sangre, salió mucha sangre del estómago. Y después llegó, y comparto esto porque pues, para que oigan, y yo sé que hay muchos ahorita escuchando que les sirve este para animarlos, para seguir adelante. Y recuerdo que entró la operación, les hicieron la... Entraron y le sellaron una y otra, no pudieron, tuvieron que cortarle un pedazo del estómago para quitarle esa úlcera. Y el doctor, el especialista, llegó del hígado, porque su hígado también estaba muy alterado. Y cuando ya salió de la operación y que vinieron a darle el reporte, le dijo el doctor del hígado, fíjese. Dijo, señor Alonso, nomás le quiero avisar que investigamos y vimos su hígado, y su hígado está en una condición muy, muy, muy crítica. Yo, nomás tienen 5% de su hígado funcionando en este momento. 95% está hecho una piedra, no está funcionando. Digo, si usted hubiera seguido tomando una cerveza de 12 onzas, nomás una cerveza fuera llevado, hubiera sido suficiente para que usted muriera, porque nomás tenía 5% de seguido.
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0: Y dijeron, la única manera que usted puede, digo, porque el hígado se puede regenerar, digo, se puede hacer renovar, es de que usted siga una vida mejor saludable. Pero todavía no salía el peligro, todavía estaba en el hospital, duró como 3 meses, salió hasta enero, febrero. Pero recuerdo que él compartía, que él decía que ahí en el hospital, ahí el Señor le abrió los ojos. Vino de nuevo el Señor a hablarle. Y por medio de esa boda, fíjense, si no hubiera sido por el matrimonio de yo, de mi esposa y yo, ahí también él fuera quedado muerto allá en ese año 94. Pero el Señor le extendió su vida, porque recuerdo que él dijo que él estaba solo en la cama y le pidió al Señor. Le oró al Señor y le dijo, si salgo de aquí y me sacas de aquí sano, de aquí para adelante te sirvo al 100%. Dejo todo y me dedico a ti. Y mis hermanos, el Señor escuchó y respondió. Y después de allí, pues, empezó a la iglesia y empezó a crecer. Y por 24 años, mis hermanos, le estuvo sirviendo al Señor. Vinieron momentos de debilidad porque venía la tentación, venían los amigos, dale José Luis y ven a tocar acá con nosotros y tómate una, dale que está muy fresca. Y siempre va a decir, no. Y yo le hice una promesa al Señor y voy a seguir adelante. Y él cumplió su promesa. El Señor cumplió su promesa en su vida. Lo sanó. El hígado se regeneró. Se renovó al 100%. Ya no había nada que estuviera indicando que estuviera malo. Ya no sangró. Y el Señor lo usó por esos 24 años cantando los cantos que él cantaba y hablándole a personas del amor de Cristo. Y este canto, Otra vez vengo a verte, habla de eso. Cómo el Señor nos da la oportunidad. Y Él quiere que vénganos a Él. Que vénganos y lo búsquenos. Porque Él quiere darnos esa bendición, darnos de su perdón, darnos de esa vida eterna. Entonces vamos a escuchar este canto, mis hermanos. Y venimos con más.

0: Amén. Ahí escucharon ese canto.
1: Otra vez vengo a verte.
0: De darnos una oportunidad. El Señor viene y nos da muchas oportunidades. Isaías 1:18 dice: vengan, pónganos las cosas en claro, dice el Señor. Son sus pecados como escarlata, quedarán blancos como la nieve. Son rojos como la púrpura, quedarán como la lana. Están dispuestos, ustedes dispuestos a obedecer, comerán lo mejor de la tierra. Amén. Si no, pongan la mirada en el hombre, pongan la mirada en el Señor. Y es la única manera, mis hermanos, de poder seguir adelante. Y ahora, ya para terminar, tenía otros dos cantos, pero para terminar, el tiempo se nos pasó. Quiero poner este último canto hablando de una vida bendecida. Amén. Donde Dios empezó a obrar en la vida de mi dad, ya al final, antes de que es el tercer CD que él grabó, puso ese canto también inspirado por el Espíritu Santo, hablando de esa vida que tenemos en Cristo Jesús, de ya completos, ese vacío que fue llenado por él. Y aquí este canto lo dice todo. Escuchen la letra, como decía mi dad, siempre digo, no escuchen la manera que canta, sino escuchen las letras del canto, que son palabras que predican a nuestras vidas.
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0: Y él habla en esta vida bendecida de lo que el Señor hizo en su vida y cómo el Señor lo inspiró para grabar este canto y dejarnos esto para nosotros también tener, de reflejar en esa vida que tenemos en Cristo Jesús, que es una vida bendecida. Vendrán problemas, vendrán aquellas cosas en nuestra vida, pero hay que reflejar y ver que de estar un día en los atrios del Señor es mejor de estar mil días afuera de esos atrios. Y es lo que habla este canto de la vida bendecida, de venir a Cristo y buscarlo. Él vino a buscarnos nosotros mismos y Él vino a dar su vida por nosotros. So, vamos a escuchar este canto ya para terminar la programación. Y aquí se los dejo, vamos a escucharlo.

0: el tiempo se nos ha terminado. Le doy gracias al Señor por el tiempo y espero que fue de bendición para ustedes este tiempo de celebrar la vida de Miller en memoria de él. Y mi libertad está con el Señor celebrando allá con él y estaremos todos un día con él, estaremos todos juntos igual celebrando lo que el Señor hizo en nuestras vidas y sigue siendo. Amén. Y so, saludos a todos ustedes. Vamos a orar para terminar. Te damos gracias en esta mañana, Señor, por este privilegio. Señor, gracias por tu palabra, gracias por las promesas que tenemos en ti, Señor. Y te doy gracias, Señor, por la vida, el ejemplo que fue mi padre, la obediencia, Señor, que él tuvo, Señor, de obedecer tu palabra, de obedecer lo que tú lo llamaste a hacer en su vida. El anhelo, Señor, se lo cumpliste. Igualmente, Señor, así como lo cumpliste con él, lo cumplirás con todos nosotros, Señor. No más tarde que vénganos a ti, nos anclenos a ti, Señor, y creer en tus promesas, Señor, y estar en tu voluntad, Señor. Te pido por cada uno de mis hermanos que está escuchando, que sean bendecidos por ti, Señor. Bendícelos, protégelos, cuídalos, guíalos en todo lo que hagan, Señor, en el nombre de Cristo Jesús. Pido que los cuides y los guardes donde quiera que estén en esta mañana, en este día. Te pido por cada uno de mis hermanos, aquellos que estén pasando por una lucha, una prueba, una enfermedad, que estés con ellos. También te pido por mi hermano Joe González, hermano del pastor Quique. Nos juntamos en esta mañana, Señor, a orar por él, que sigas obrando en su vida, Señor, que recobre todas las fuerzas, Señor, el tiempo necesario, Señor. Tú estás obrando en su vida, en la vida de su esposa, su familia. Te pido que les des la paz, la seguridad, Señor, las fuerzas para seguir adelante. Y también para toda la familia González, igual, Señor, te pido por ellos, que los sigas fortaleciendo, dándoles la paz y toda la guianza, Señor, que necesitan, Señor, por medio de ti, Señor. Cuídalos, protégelos, cuida de él allá en Houston, junto con su familia. Y te pido por cada uno de mis hermanos, aquellos que estén pasando por algo similar, una lucha, una prueba, que estés con ellos, Señor, hablando sanidad sobre sus vidas. En el nombre de Cristo Jesús, bendigo cada persona que escuchó en esta mañana. Que tu presencia esté con ellos donde quiera que estén, en el nombre de Cristo Jesús. Amén y amén. Mis hermanos, el tiempo se nos agotó. Sus saludos a todos ustedes. Le mando saludos a mi hermano Antonio de León, al pastor Quique, Rosa Milano y mi hermana Minga Montiva. Dice beautiful words of praise in your dad's life and definitely your family. Follow his example. Thank you, hermano. Gracias por sus saludos. Le mando saludos también a mi hermano Tony y Laura Botello. A mi hermano desde Canadá, Bernardo Bucher Harms. Saludos. A mi hermano Joe. A Lulu también Garza, prima. Gracias a todos que están sintonizando.
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0: De la palabra de Dios. Saludos y bendiciones.

0: un rico miró por su ventana y vio a un hombre pobre sacando algo de la basura y pensó: gracias a Dios, no soy pobre. 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Mientras tanto, el enfermo en el hospital vio pasar una camilla con un cuerpo debajo de una sábana y dijo a sí mismo: gracias a Dios, estoy con vida. Solo el muerto.
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2: Son las 9:00.
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0: Bien, pues gracias por permanecer ahí, muchas gracias. Son las 10 de la mañana con 20 minutos. Y pues aquí estamos con ustedes, gracias a los que están por ahí conectaditos. Mire, tenemos un buen número ahí que se han estado reportando en esta mañana. Hoy es sábado, fin de semana. Y pues gloria a Dios por la bendición que el Señor nos da de poder saludarle y bendecirle a usted en esta hora. Y desearle lo mejor de parte del Señor, porque lo mejor viene de parte del Señor, ¿verdad? Ya eso ya estamos conscientes, así que muy buenos días, feliz sábado, feliz fin de semana para usted. Ok, si usted continúa por ahí, conectadito, ahí mándeme un amén, un gloria a Dios, y seguimos adelante con nuestra programación. Pues andamos aquí ocupaditos, mañana, pues como cada semana, ¿no? El domingo tenemos nuestra escuela dominical, nuestro servicio de celebración, y pues mi esposa viene y andamos aquí arreglando, limpiando, preparando para lo que se necesita y hace falta el día de mañana. Así que bueno, pero aquí estamos ya, aquí regreso con ustedes en esta hora para saludarles y agradecerles que nos estén acompañando. Mi hermana Minga Monsiváis ahí está presente, mi hermana Maribel Zamora también. Mi hermano Joel Acevedo, mi amigo, también por aquí reportándose. Muchísimas gracias. Y también por aquí está conectado, déjeme ver, nuestra hermana Linda Mendoza. Joelito dice, saludos y bendiciones, pueblo de Dios. Buen día, familia, disfruten este sabadito, de parte de Joel y Meggy Acevedo. También nuestra hermana Alma Leticia Berrones, por allá desde Zaragoza, dice, saludos, Pastor Tino. Gracias a Dios porque pedí oración por mi hija Nedeiva y su esposo. A una cita todo salió bien, gracias a Dios y por sus oraciones. Qué bueno, Dios es bueno sin duda, y Dios hace muchas cosas buenas a nuestro favor. También nuestra hermana Frances Martínez, por ahí saludando a Joelito y agradeciéndole por hacer sharing el programa. Mi hermano Nick Amaya también ahí reportándose, y mi hermana Frances ahí gozándose con el canto de las águilas, ¿verdad? Un día, dice, estaremos con mi Cristo en las alturas, ¿sí? Y ¿sabe qué? Las cosas apuntan que muy pronto, mis hermanos, va a suceder este evento mundial. La verdad que a veces no tomamos en cuenta la escritura ahí de donde el Señor Jesús habla con sus discípulos y les dice, cuando estas cosas comiencen a suceder. ¿Se recuerda usted de esa escritura? Quizás pudiéramos comentar un poquito sobre esto. Ahí lo que es en San Lucas capítulo 21. La verdad es un... Déjeme ver si lo puedo encontrar por aquí. San Lucas capítulo 21. Donde se le hace preguntas al Señor Jesús sobre las señales del fin. Dice que le preguntaron diciendo, Maestro, ¿cuándo será esto? ¿Qué señales habrá cuando estas cosas estén para suceder? Fíjese, yo estaba meditando hoy precisamente, perdón, yo estaba meditando precisamente de esto. Si usted se dio cuenta, bueno, hace algunas semanas atrás, se me escapa el nombre del país, pero reciente es Colombia, ¿verdad? El día 10, el día lunes pasado, Venezuela, fue Venezuela, ¿verdad? Un terrible, terrible terremoto. Bueno, quizás nos pudimos dar cuenta que Dios manda juicios a esta tierra por la consecuencia de la maldad, de lo que es el comportamiento del ser humano, ¿verdad? Usted sabe que esa ocasión, cuando sucedió, pues la gente estaba adorando un Dios que no tiene nada que ver, y lo malo es que arrastran a todo un país, arrastran a toda una nación, arrastran a mucha gente tras estas ideas, y vienen los juicios de Dios. Bueno, yo no tengo que contar mucho, porque yo sé que usted vio a través de las redes sociales lo que sucedió allí en Venezuela. Pero luego recientemente, durante esta semana, el lunes para ser exactos, Colombia. También situaciones difíciles que están pasando, que no le agradan a Dios. La gente se deja engañar y el enemigo anda como león rugiente buscando a quien devorar. Luego, vea, yo no sé si usted, pero a mí me han aparecido tantos videos tan tristes. Se te pone la piel chinita, tienes a veces hasta que soltar una lágrima o dos o tres, porque la situación se mira triste, hermanos, lo que está sucediendo. Y usted cree que Dios quiere esto para el ser humano. No. Pero esas son las consecuencias de la maldad. Y ahí, pues ahí también, ahí a veces pues van otros, ¿verdad? Incluidos, pero vea lo triste de la situación. Entonces, les dijo, le preguntaron, ¿y qué señales habrá de estas cosas que están por suceder? Jesús contestó algo muy interesante antes de decirles tantas cosas. Mirad que nadie os engañe. Fíjense, mirad que nadie os engañe. O sea, pongan cuidado de no ser engañados. ¿Por qué? Dice, porque vendrán muchos en mi nombre diciendo yo soy el Cristo, pero el tiempo está cerca, mas no vayáis en pos de ellos. Luego, les dijo una serie de cosas que ya las hemos mencionado y las hemos escuchado. Y cuando oigas de guerras, de rumores de guerras, no os alarméis, porque es necesario que estas cosas acontezcan. Primero,
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0: Cuando vemos las guerras, los rumores de guerras, esto es solamente el principio del fin. Como decía un canto, el principio del fin ya comenzó. Luego les dijo, se levantará nación contra nación. Lo estamos viendo. Es más, lo estamos viviendo en este momento. Reino contra reino. Y luego vea lo que dice. Y habrá grandes terremotos y en diferentes lugares, hambres, pestilencias. Habrá terror y grandes señales del cielo. Le pregunto a mi hermano, mi amigo que me está escuchando, ¿está sucediendo esto sí o no? Sí, la respuesta es sí, está sucediendo. Que muchos no quieran tomarlo en cuenta, esa es otra situación. Pero todo esto está sucediendo. Los terremotos. El día de ayer, Indonesia. Y otro más fuerte. Un terremoto de 7.7. Terrible, hermano. Y ya están apareciendo los videos. Ya están apareciendo. Difíciles a veces de entender esas cosas. Pero todo esto lo estamos viendo. Lo estamos viendo. Y esto solamente son alertas que Dios nos da a través de su palabra. Los hambres, las pestilencias, el terror. Las grandes señales en el cielo. Acabamos de pasar un eclipse también ahí, donde las partes que se pudo ver con toda claridad, uy, fue un espectáculo. No sé si decir terrible o tremendo, porque alguien se asombró, pero alguien le dio cuidado. Como Dios en un instante, en pleno día, Dios puede oscurecer todo el lugar. Estas son las cosas que están sucediendo, las grandes señales en el cielo. Pero luego Jesús les dijo, pero antes de todas estas cosas, aquí viene lo quizás difícil, os echarán mano, os perseguirán, os entregarán a las sinagogas y a las cárceles. Audiencia que me escucha, ¿estamos viviendo este tiempo, sí o no? La gente está siendo perseguida. La gente está siendo entregada por su misma raza, por sus mismos hermanos. Entregados. Echados en la cárcel. Llevados ante las autoridades. Ahí dice, entregados a las sinagogas, en las cárceles, llevados ante reyes, ante gobernantes. Pero Dios nos marca algo muy interesante. Esto será ocasión para dar testimonio. Y aunque nosotros no estemos viviendo en sí de pronto directamente todas estas cosas, es ocasión para nosotros como pueblo de Dios dar testimonio. Pero dar testimonio de verdad. No estar en conflicto los unos con los otros. No estar como si estuviéramos en guerra, como si estuviéramos en competencia, como si allá en el cielo el que le gane más al otro es el que va a poder entrar. No. Tenemos que estar unidos. El mismo trabajo que hago yo lo hace usted y lo hace el otro y lo hace el otro y lo hace el otro. ¿Por qué? Porque la obra no es nuestra, porque la obra es del Señor. Pero tiene que llegar ese reconocimiento. Porque mientras no llegue ese reconocimiento, la Biblia dice que no nos ha amanecido. No hemos entendido el propósito de Dios. Dice el versículo 14 del capítulo 21 de San Lucas: proponed en vuestro corazón. Hay que cobrar ánimo nosotros y los unos a los otros, animarnos. Hay que darle para adelante, hermano. No te desanimes, échale ganas, pelea la buena batalla. Pero no escuchamos eso, no lo escuchamos, muy poco. Dios quiere que propongamos en nuestro corazón, porque Él ha prometido estar con nosotros. Dice en ese versículo: propone en tu corazón, no pienses lo que tienes que responder en tu defensa. ¿Por qué? Porque dice la Biblia, porque Dios dará palabra, una palabra de sabiduría, dice, la cual no podrán resistir ni contradecir todos los que se opongan. Por eso la Escritura, si Dios es por nosotros, ¿quién contra nosotros? Ah, pero dice la Biblia, mas seréis entregados aún por vuestros padres y hermanos y parientes y amigos, y matarán hasta algunos de vosotros. ¿No está sucediendo esto, pueblo de Dios? ¿No está sucediendo esto? ¿No hemos escuchado en estos días? Y yo sé que usted lo ha escuchado, por eso lo voy a mencionar. Mexicanos deportando a mexicanos. Es nuestra misma raza, son nuestros mismos hermanos. Pero aquí está la Escritura. No lo estoy inventando yo. Le estoy recordando con la Biblia lo que dice el versículo 16. Serás entregado por tus padres, por tus hermanos, por tus parientes, por tus amigos. Y algunos hasta recibirán la muerte. Luego el 17 dice: seréis aborrecidos por causa del nombre de Jehová. Es interesante lo que la Biblia nos deja y lo que podemos ver a nuestro alrededor. Pero la promesa de Dios en esta escritura dice: pero ni un cabello de vuestra cabeza perecerá, y con vuestra paciencia. Porque aquí hay que entender que necesitamos la paciencia. Porque aquí es donde dice: con vuestra paciencia ganaréis vuestras almas. Oh, pero cuando veas a Jerusalén rodeada de ejércitos, hermano, entendamos. La Biblia dice: el que tiene oídos para oír, oiga. Vea lo que dice este versículo: pero cuando vieres a Jerusalén rodeada de ejércitos, sabed.
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0: Montes y los que estén en medio de ella, váyanse, y los que estén en los campos, no entren en ella, porque estos son días de retribución. Si nos vamos más adelante, nos habla de la venida del Hijo del Hombre. Entonces habrá señales en el sol, en la luna, las estrellas, en la tierra angustia de las gentes confundidas a causa del bramido del mar y de sus olas. ¿Está pasando o no? Yo lo que quiero llevarlo es abrir su mente, su entendimiento en este momento, y que vea la realidad. No se trata nomás ahorita de decir: ah, fíjate, oye, qué tremendo terremoto, ¿verdad? No. No se trata de eso, se trata de entender más a profundidad lo que está sucediendo, porque dijo Jesús más adelantito, que ahorita lo voy a leer ese versículo, cuando estas cosas comiencen a suceder. Pero entonces dice: angustia de las gentes confundidas por causa del bramido del mar y de las olas. desfalleciendo los hombres por el temor y la expectación de las cosas que sobrevendrán en la tierra, porque las potencias de los cielos serán conmovidas. Lo que está sucediendo en este momento, la gente con temor, con miedo, con terror, no solamente por la persecución que se está llevando a cabo en este país, sino también por lo que la naturaleza, los estragos que la naturaleza está causando ya. Las potencias de los cielos serán conmovidas. Dice el 27, entonces verán al Hijo del Hombre que vendrá en una gran nube con gran poder y con gran gloria. Nos estamos acercando a este evento mundial. Y el 28 dice, y cuando estas cosas comiencen a suceder, escuche, cuando estas cosas comiencen a suceder, nos está hablando de algo que tenemos que tomar en cuenta ya. Cuando estas cosas comiencen a suceder, erguíos y levantad vuestra cabeza, porque vuestra redención está muy cerca. Jesús está por venir. Estamos a la ribera del río Jordán. Estamos ya a un poco tiempo de entrar en la tierra que el Señor nos ha prometido. Oremos y luchemos para que no solamente nos toque divisarla, como dice un canto por ahí. No, sino que podamos entrar en ella, disfrutar con el Señor esas cosas que Dios ha preparado para cada uno de nosotros.

Jesús está a las puertas, mi amigo, mi hermano. Jesús está a las puertas y necesitamos poner atención, porque Cristo viene pronto.

0: ¿Qué le parece? Nomás alcanzó la tierra a divisar. No, no, no. Que nunca nos vaya a pasar eso a nosotros, ¿eh? Necesitamos, ser fiel al camino del Señor, ¿eh? Necesitamos ser fieles al camino del Señor. Bueno, vamos a continuar esta mañana. Muchas gracias por seguir ahí conectados. Mire, me quedé por ahí, en el saludo, José Espinosa, por allá desde Eloy, Arizona. Dios te bendiga, José. Cuando escuchamos el canto del tren de la vida, pues ahí la hermana Francis, vámonos en el tren, familia. Y también Joelito dice, pues vámonos en el tren, mi gente, ¿eh? La familia Horta nos está ahí acompañando, nuestra hermana Hilda. Gracias por estar en sintonía. Nuestra hermana Rosa Millanao, gracias por acompañarnos. Mi hermano Nick Amaya, saludos y bendiciones. Pastor Tino Tiveros. La hermana Rosa Millanao dice, Dios le bendiga, pastor, aquí presente desde Chile. Gracias, mi hermano Joel, por compartir. Hoy tenemos mucha lluvia en Santiago de Chile. Miren nomás. Saludos y bendecido fin de semana. Vayan a la casa del Señor. Aleluya. Sí, sí, gracias por esa recomendación, hermana. Muy, muy bien hecha para nuestros hermanos y para todos nosotros, ¿eh? Que mañana podamos ir al templo, sobre todo mañana, ¿verdad? Que conocemos que es como el día del Señor. Que no pierda usted la oportunidad de ir a adorar y bendecir el nombre de nuestro Señor. Así que bueno, un saludo para todos ustedes en esta hora. Y me está diciendo la hermana Hilda que su mamá está cumpliendo.
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0: Ella estuvo muy delicadita hace algunas semanas. Pero bueno, gloria a Dios que siguen adelante en el nombre del Señor. Ella me dice aquí en su mensaje, Dios le bendiga, hermano Tino. Si pudiera felicitar a mi mamá, hoy es su cumpleaños. Aquí lo estamos escuchando. Su hermoso programa que es de gran bendición para nuestras vidas. Bueno, pues gloria a Dios. Hasta allá, hasta Corpus Christi, mandamos el saludo. Mi hermana Linda Mendoza dice, buenos días, pastor, tenga usted un bendecido día, un sabadito bendecido. Por Dios, con razón, no lo escuchaba. Entró usted más tarde, ¿verdad? Sí, más tardecito. Bueno, pero bienvenido, abrazos a sus Dianitas y que tengan un feliz fin de semana. Sí, es que les digo que tenemos también que dedicar un tiempecito aquí para arreglar las cosas para el día de mañana, porque si no, pues ya andamos después en la carrera y pues hay que como lo dicen por ahí, hay que ganarle tiempo al tiempo, ¿verdad? Así que bueno. Pero ahí, qué bueno que ustedes estuvieron escuchando música, música que alaba y bendice el nombre de nuestro Dios y a ustedes también. Así que gracias, hermana Linda Mendoza, Dios le bendiga mucho. Tengo por aquí a nuestra hermana Dolores Segura, Dios lo bendiga, Pastor Tino, a usted y a las Dianitas, dice, bendiciones para usted y también para su familia, bendiciones, muchas gracias. Estamos sonando por Radio Misionera Jireh 103.3 FM por allá en San Luis Potosí, mi hermano Higinio Hernández Ponce. Un saludo para los hermanos que nos escuchan a través de esta frecuencia. También saludamos a nuestra hermana Isabel Martínez. Isabel, Dios te bendiga, Isabel. Dice, hola, Pastor Tino, bendiciones, gracias. Saludos a los que nos escuchan a través de Radio Amanecer. Si estamos conectados ahí, pues un saludo para ellos. Que Dios les bendiga a toda esa audiencia de allá de General... ¿cómo se llama ahí? General Bravo, General Terán, Dios les bendiga mucho. A ver, déjenme buscar por aquí. Y también saludo a los que nos están escuchando, los que nos escuchan aquí en el área de Reynosa a través de la Voz del Cielo, Dios les bendiga mucho, Y como mencionaba, allá, si estamos ahí conectados en Radio Amanecer, allá en General Terán, pues un saludo para todos nuestros hermanos, para mi hermano Moisés, sus papás, que Dios les bendiga mucho en esta hora, ¿eh? Muchísimas gracias, hermanos. Bien, vamos entonces a continuar. Y bueno, me estaban diciendo la hermana Hilda que su mamacita, su madrecita está cumpliendo años. Pues muchas felicidades, hermana, que disfrute este día porque... la verdad es una bendición cumplir años y cumplir años en el camino del Señor. Qué bonito, ¿eh? Pues le mandamos a usted este canto para felicitarla en este día. Este tema con Oscar Medina, cuando tú naciste.

Muchas felicidades, mi hermana Elena Ábalos. Dios la bendiga mucho. Que Dios conceda las peticiones de su corazón. Mire, ella, la hermana Francis dice, felicidades, muchas felicidades para la hermanita Ábalos. Happy birthday. Gracias.

Muchas felicidades, muchísimas felicidades, ¿verdad? En el nombre del Señor. Bueno, ahí quedó ese bonito canto cuando tú naciste. Dice mi hermana Minga, Dios hablando a su pueblo y a la gente, y la gente ignorando la voz del Señor. Eso es lo que está pasando, ¿eh? El día que Dios venga, muchos se lamentarán por la dureza del corazón. Dios tenga misericordia de nosotros y nos ayude que podamos arreglar cuentas con el Señor antes que sea demasiado tarde. Y es muy cierto, ¿verdad? Dios está llamando para que nos pongamos a cuentas con Él. Y de ahí para allá, confiar en el Señor hasta el fin de nuestra carrera. Hay que seguir adelante, mis hermanos, hay que seguir adelante. Amigos que nos escuchan, si usted no ha recibido a Cristo en su corazón, esta es la oportunidad. Dese esa oportunidad a usted de cambiar su vida con la palabra de nuestro Dios, ¿eh? Así que vamos a continuar en esta hora adelante, vamos a seguir con más música, el tiempo se está acercando. Le recuerdo que a las 11:30 viene el programa Jesús es mi refugio, con nuestra hermana Pastor Clarita Góngora, un cambiar su vida con la palabra de nuestro Dios, ¿eh? Así que vamos a continuar en esta hora adelante, vamos a seguir con más música, el tiempo se está acercando. Le recuerdo que a las 11:30

Ahí está la solución. Jesús. Cree en Jesús. Él dice, yo soy el camino, yo soy la verdad y yo soy la vida. Nadie, dice, viene al Padre si no es por mí. Bueno, hay que creer en Jesús.

Bueno, de parte de mi hermana Minga Monsiváis, dice felicidades, mi hermanita Elena Ábalos, que Dios la bendiga muchos años más de vida y salud, que la pase bonito hoy en su día con su familia y amistades. Feliz cumpleaños, mi hermanita Ábalos.

0: ¿Qué le parece, verdad? Bueno, dice la Biblia que es menester que el hombre muera y después de esto el juicio. Qué tremendo. Así que bueno, gloria a Dios porque Dios da cada día oportunidades para que podamos seguir adelante sirviendo al Señor de todo nuestro corazón, ¿eh? Y bueno, vamos a continuar en esta hora. Déjeme programarle algo por aquí. Así rapidito, déjeme ver dónde lo encuentro por aquí para compartirle esta información y luego seguimos adelante. Son las 10:58, las 10:10 de la mañana con 58 minutos. Nada más déjeme ver qué está pasando por aquí, porque parece que no puedo encontrar. No, sí, ya los encontré. Ok, vamos a esta información y ahorita regresamos, ¿eh? Ahorita continuamos con nuestra programación.
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5: Son las 10:00.
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1: Ahí estábamos escuchando Bendita Escasez, ¿eh? ¿Qué de verdad hay en esta melodía? Bueno, vamos a continuar, ya son las 11:10, 11:10, y bueno, yo quiero invitarle para que el día de mañana, sí, el día de mañana, nos vuelva a escuchar a las 9 de la mañana. Mañana entro yo un poquito ahí de tiempo para saludarles e inmediatamente nos enlazamos con el programa Cristo es la Respuesta del pastor Mario Alberto Coronado por allá desde Zaragoza, Coahuila, el día de mañana, ¿verdad? Y luego yo estoy con ustedes a las 2 de la tarde. A las 2 de la tarde, ya mañana con la ayuda de Dios si estamos. El domingo pasado, pues ya sabe que estuvimos ocupaditos en una iglesia. El domingo pasado fue pues fue un poquito largo para nosotros el día, en cuatro servicios estuvimos el domingo pasado, pero gloria a Dios por las fuerzas que el Señor nos da. Y ya mañana seguimos con nuestro trabajo normal a las 9 de la mañana, pero vamos a escuchar el programa enlazado de Zaragoza, y a las 10 de la mañana en el Templo Manuel Dios con nosotros tenemos nuestra escuela dominical y el servicio de celebración, y a las 2 de la tarde estoy enlazándome con La Traviesa, esta estación de Zaragoza, para el programa de 2 a 3 de la tarde. Terminamos ahí y nos vamos para Mission al 318 Miller Avenue a nuestro culto de las 5 de la tarde. Los que gusten y tengan oportunidad y quieran acompañarnos, no tienen algún lugar donde asistir, siéntase con toda libertad, de veras, porque ahorita es un tiempo que la gente necesita acercarse a un templo, acercarse a esos lugares donde se alaba y se bendice a Dios, y también donde se puede escuchar palabra de nuestro Dios, ¿eh? Gloria al nombre de nuestro Dios. Dice mi hermana Francis, dice, escuchando fuerte y claro en mis audífonos. Ándele, hearing you, dice, loud and clear on my headphones. Gracias, mi hermana. Qué bueno. Dios le bendiga mucho. Gracias, gracias, gracias. También por aquí se reporta mi hermano Gabriel Barrientos. Y bueno, en esta hora, saludos para todos ustedes. Buenos soleados y cafeteros días, hermano Tino, dice mi hermano Gabriel. Ya en sintonía de la hermosa programación, andamos trabajando y escuchando los hermosos y las hermosas y preciosas alabanzas. Bendiciones, siervo de Dios. Gracias, hermano Gabriel. Excelente fin de semana para ti, que Dios sea contigo en todo momento. Y dice la hermana Minga, bueno, pastor, pues nos despedimos por este día con su participación. Buen día, mi pastor, y que disfrute de un bendecido fin de semana. Nos vemos mañana domingo, si Dios nos lo permite, la vida. Hasta pronto, cuídese mucho, mi pastor. Muchas gracias, hermana Minga. También ustedes cuídense, hermanos, cuídense mucho. Hay mucho peligro afuera, ¿eh? Hay que tener mucho cuidado. Solamente encomendarnos en las manos de nuestro Dios. Así que bueno, son las 11:13. Yo ya me voy a despedir con esta melodía. Y se prepara o nos preparamos para el programa Jesús es mi refugio con el pastor, con la pastora Clarita Góngora. Los sábados es un segmento para los niños, ¿eh? Y bueno, esta semana la pastora Clarita estuvo de manteles largos también. El día miércoles, el Señor le concedió cumplir años también. Bien contenta la hermana, me imagino, ¿verdad? Gloria a Dios por su vida de mi hermana, la pastora Clarita. Bueno, vamos entonces a continuar en esta hora, y aquí está este bonito tema. Con este tema yo me voy a despedir. Aquí sigo tras controles, aquí monitoreando los programas hasta la 1 de la tarde, y ya a la 1 de la tarde pues sí ya, ¿verdad? Nos vamos para nuestra casita para seguir con los proyectos que faltan para el día de mañana, porque aquí no hay descanso hasta llegar. Esa es la realidad, no hay descanso hasta llegar. Más gracias sean dadas a Dios por por las fuerzas que el Señor nos da, ¿verdad? Gloria a Dios. Dice mi hermano Moisés, se reporta por aquí. Dice, buenos días, pastor, conectados por Radio Amanecer. Saludos para el primo Coche en su taller. Saludos a la hermana Delfa Treviño. Saludos al hermano Israel, que va sintonizando en su camioneta de trabajo. Ah, ok. Bueno, pues un saludo para nuestros hermanos. Saludos ahí para el primo de mi hermano, como dice él, el primo Coche, en su taller. Que Dios les bendiga mucho y que Dios bendiga su negocio y su trabajo de veras. Que Dios derrame y abra puertas de bendición para todos y cada uno de ustedes. Y bueno, vamos entonces también a saludar. Bueno, dice que el hermano Israel va sintonizando ahí en su camioneta del trabajo. También bendiciones. Muchas gracias por estar sintonizado a Radio Amanecer, en este caso, que es donde nos van sintonizando. Saludos para la hermana Delfa Treviño, que también me imagino que está conectada escuchando. Dios continúe bendiciendo su vida. Le saludamos en el nombre del Señor. Así que aquí está esta melodía. Con esta melodía yo me despido, pero estoy aquí preparando los siguientes programas. Quédese con nosotros, que hoy es...
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1: 15 de agosto. Hermanos, ¿qué hace que les estábamos diciendo feliz año nuevo? Meditemos en estas cosas. El tiempo se está pasando muy rápido y los campos están listos para la siega, dice la palabra. En otras palabras, las almas están listas para cosechar, pero tenemos que compartir de la palabra del Señor, su testimonio. Dice Daniel 4:2 que conviene que declaremos las señales y milagros que el alto Dios ha hecho con cada uno de nosotros. Que Dios me les bendiga mucho y que tengan un fin de semana y un inicio de semana súper, súper bendecido. Y nosotros continuamos en el nombre del Señor. Con esta melodía yo les digo a ustedes gracias por haberme acompañado en esta mañana y aquí continuamos.

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0: Que el Señor les bendiga en esta tarde. Aquí les habla nuevamente Lisa Góngora, tomando el lugar de mi mamá, pues que sigue fuera en estos días. Y pues sigo pidiendo de ustedes sus oraciones, como siempre lo han hecho, para que mi mamá pueda ser usada donde quiera que ella se encuentra y que Dios pueda usar su vida para tocar la vida de otras personas. Y pues ese siempre es el deseo de nuestro corazón, ¿verdad? Que Dios siga usando su vida donde quiera que ella va, a las iglesias donde ella comparte, y pues en el transitar de su vida, ¿verdad? Que ella se topa con mucha gente en diferentes lugares, y pues que ellos puedan ver que ella realmente es una persona que sinceramente ama a Dios y que todo lo que ella hace lo hace por ese amor que ella tiene a Dios. Y pues nosotros como familias hemos siempre sido agradecidos con Dios por ese privilegio de poder ser parte del ministerio de mis padres, ¿verdad? Ya que mi papá pues está ya en el cielo, ¿verdad? Hace algunos años él pasó a estar con el Señor y mi mamá pues ahorita que ella sigue en este ministerio y pues tenemos la oportunidad de participar con ella tanto en la iglesia así como en el radio, ¿verdad? Y es un gusto, un placer para mí poder ser parte de su ministerio de esta forma. Y pues en esta tarde traemos un pensamiento acerca del libro de Mateo, en el capítulo 1, en el verso 23, que pues en estas fechas es una cita que yo creo que muchas veces lo van a estar escuchando, ¿verdad? Y dice así: He aquí una virgen concebirá y dará a luz un hijo, y llamarás su nombre Emmanuel, que traducido es Dios con nosotros. Y yo para mí este verso es algo de mucha esperanza a mi vida, ¿verdad? Y mucho amor que Dios presenta aquí en estos versículos, ¿verdad? Porque Dios tuvo a bien mandar a su único hijo a esta tierra y es en forma de un ser humano, ¿verdad? Así como nosotros que tenemos sentimientos, tenemos pensamientos, emociones, todo lo que encierra el ser humano. Y pues aquí vemos que el nombre mismo de Jesús es Emmanuel, Dios con nosotros. Y eso exactamente es lo que Él es Dios aquí en la tierra, Dios con nosotros, para poder ayudarnos a vivir nuestra vida día con día. Y yo sé que muchas veces la vida en sí trae sus propios problemas, sus propias situaciones, pero no podemos perder la fe, porque sabemos que Dios está con nosotros y sabemos que Dios ha sido fiel a sus promesas y esta es una de esas promesas, ¿verdad? Que Dios es con nosotros. Y también vemos que cuando Jesús estaba aquí sobre la tierra, antes de venir a la tierra, también vemos un poquito antes del 23, ahí mismo en Mateo 1, en el verso 21, dice que pues un ángel se le apareció a José, ¿verdad? Y él le dice a José y le dice que María dará a luz un hijo y que llamará su nombre Jesús, porque él salvará a su pueblo de sus pecados. Así es de que en Jesús no encontramos solamente el Dios que está con nosotros, sino que también Jesús, el Salvador de nuestro pecado, de nuestra vida. Y desde el momento en que nosotros nacimos, como seres humanos, ese pecado viene ya en nuestra naturaleza y ese pecado es lo que nos separa de una vida con Dios. Y cuando Jesús viene a este mundo, Él viene para poder llenar ese requisito de salvación. Él viene y Él toma todo nuestro pecado sobre Él para que nosotros podamos tener esa puerta abierta para venir ante Dios en nuestras oraciones y también un día si hemos escogido este camino de verdad y si hemos pedido que Jesús venga a perdonar nuestro pecado y si hemos pedido que Él sea el Salvador de nuestra vida, pues tenemos esa esperanza que un día nosotros vamos a poder estar también con Él en el cielo y que mientras nosotros transitamos aquí en esta vida, que nosotros podamos pedirle a Dios que Él sea el divino compañero que nosotros necesitamos día a día y que donde quiera que nosotros estemos, que Él pueda ser ese compañero que va con nosotros en la carretera, va con nosotros a nuestro trabajo, está aquí presente en nuestro hogar.
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0: Omnipresente, que quiere decir que Él puede estar presente en cada lugar al mismo tiempo. Y cuando Jesús también estuvo aquí sobre la tierra, después de que Él resucitó, después Él pudo hablar con los discípulos nuevamente, y lo vemos ahí al final del libro de Mateo, en el capítulo 8, en el verso 20. Ahí vemos una promesa que Jesús les hace, y Él les dice: y he aquí, yo estoy con vosotros todos los días hasta el fin del mundo. Y pues en Hebreos 13:8 la Biblia nos dice que Jesucristo es el mismo ayer, hoy y por todos los siglos. Y es por eso que nosotros podemos estar más seguros en nuestro día, en día con día, nuestra vida cotidiana, ¿verdad? Podemos saber que Jesús está presente, porque Él ha prometido estar con nosotros todos los días hasta el fin del mundo. Y pues el fin del mundo puede venir de dos diferentes maneras, ¿verdad? O tres. Una de las maneras que puede venir el fin del mundo sería personalmente, el día que nosotros dejamos de respirar sobre esta tierra, pues ahí se termina el mundo para nosotros. De otra manera puede ser cuando Jesús ya viene por su pueblo, ¿verdad? Ahí es el fin del mundo, porque Él es el que viene por su pueblo, que le ha aceptado, que le ha recibido, así como lo tiene prometido en su palabra. Y pues mientras no llega ese fin del mundo, tenemos la promesa de que Jesús está con nosotros y que Él es nuestro divino compañero.

0: Y pues como dice este canto, ¿verdad? Que Él ya ha disipado toda sombra. Y pues que ese sea también nuestro punto de esperanza, ¿verdad? Que esto ya Jesús ya lo hizo por nosotros y que podamos nosotros responder a esa paz que Él da a través de poder decir que nuestro corazón también sea esa morada permanente que Dios quiere tener en nuestra vida. Y pues me gusta mucho el Salmo, el capítulo 3 del libro de los Salmos, ¿verdad? Porque ahí vemos que David también era un ser humano, así como nosotros, que David también enfrentó tiempos difíciles, también se encontró rodeado de personas que lo perseguían o personas que lo agobiaban, ¿verdad? Hoy día a veces nosotros nos tenemos en un problemita con un familiar o con una amistad o con una persona de nuestro trabajo y sentimos esa necesidad de la ayuda, del apoyo de Dios, ¿verdad? Pero yo quiero compartir con ustedes este capítulo que dice David en el capítulo 3, dice: Oh Jehová, cuánto se han multiplicado mis adversarios, muchos son los que se levantan contra mí, muchos son los que dicen de mí, no hay Dios para él, salvación en Dios. Y vemos que a veces hay personas a nuestro alrededor, pues vivimos en este mundo y la gente pues nos va a seguir viendo, va a seguir opinando acerca de nuestra vida. Pero en el verso 3 dice: Mas tú, Jehová, eres escudo alrededor de mí, mi gloria y el que levanta mi cabeza. Y ahí vemos que a veces en nuestro diario caminar hay motivos que a veces colgamos la cabeza, ¿verdad? O el rostro porque sentimos alguna pena, estamos pasando algún mal tiempo. Y pues aquí nos dice que Dios mismo es el que levanta nuestra cabeza, el que nos vuelve a nosotros ese gozo, esa confianza que tenemos en Dios, para que nosotros también podamos levantar nuestra cabeza, levantar nuestra mirada
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0: respondió desde el Monte Santo. Y ahí vemos que tenemos un gran motivo por el cual nosotros podemos mirar hacia arriba y decirle a Dios: Yo te exaltaré, Señor, porque tú has sido bueno en mi vida.

Y así es que yo creo que cada uno de nosotros también podemos estar de acuerdo, ¿verdad?, con la letra de este canto que dice que Dios es, Él es poderoso, Él es fiel y que sus promesas son vigentes en nuestra vida aún el día de hoy. Y yo creo que no hay persona que se llame hijo de Dios que no pueda decir que esas palabras son verdad en nuestra vida, que Dios sigue siendo poderoso, Dios sigue siendo fiel y que sus promesas para nosotros están vigentes hasta el día de hoy. Así como dice en el libro de Hebreos, en el capítulo 3, en el verso 8, que dice, Jesucristo es el mismo de ayer, hoy y por todos los siglos. Y pues hoy nosotros estamos dentro de ese tiempo, ¿verdad? Dentro de esos parámetros del tiempo. Y pues Dios sigue siendo bueno y sigue siendo vivo en nuestra vida el día de hoy. Siempre y cuando si nosotros hemos escogido hacerlo a Él, esa persona que está en nuestra vida como nuestro Salvador, ¿verdad? Él es fiel a su palabra de perdonarnos de cualquier mal que nosotros tengamos en nuestra vida. Dios es fiel para perdonarnos. Y pues en ese mismo salmo, en el Salmo 3, sigue diciendo David diciendo, yo me acosté y me dormí y desperté porque Jehová me sustentaba. No temeré a 10 millares de gente que pusieren sitio contra mí. Levántate, Jehová, sálvame, Dios mío, porque tú heriste a todos mis enemigos en la mejilla, los dientes de los perversos quebrantaste. La salvación es de Jehová. Sobre tu pueblo sea tu bendición. Y aquí en este último verso, ¿verdad? Es verdad. La salvación nuestra, la salvación que nosotros podemos disfrutar el día de hoy, es porque ha sido posible a través de la vida de Jesucristo en esta tierra y el plan perfecto que Él tiene para salvarnos. Y por medio de esa salvación que Él ha traído a nuestra vida, es así que nosotros recibimos esta y todas las bendiciones que vienen delante de Dios en nuestra vida, por medio de Dios en nuestra vida. Él es fiel a su palabra y todas las promesas que hay en la palabra de Dios para nuestra vida son nuestras. No hay que creer, hay que tener fe, como dice su palabra, que sin fe es imposible agradar a Dios y que nosotros podamos demostrarle a Dios que nosotros tenemos esa poquita de fe, como dice, como el grano de mostaza, que es la semilla más pequeña, ¿verdad? Que así tan pequeñita es nuestra fe, lo que Dios busca de nosotros para poder bendecir nuestra vida en gran manera. Y que un día usted y yo podamos decir juntamente con los niños de este canto que sigue, que Dios ha sido bueno. Y si nosotros nos sentamos ahora en estos días, muchas de las personas toman algún tiempo de vacaciones del trabajo y pues también que podamos usar ese tiempo para estar en familia, pero también hacer un tiempecito aparte de la familia para pasar tiempo con Dios y decirle, Dios, verdaderamente tú has sido bueno en esta vida. Yo creo que si nosotros nos sentamos en la recámara de nuestro hogar, el simple hecho de tener un hogar y una recámara, una cama donde acostarnos, un techo sobre nosotros, un abrigo para mantenernos calientitos, ¿verdad? Todas esas cosas, por más pequeñas y más o más grandes que sean, son bendiciones que vienen a nosotros directamente de la mano de Dios. Y yo creo que no hay persona que se llame hijo de Dios que pueda decir, no, pues en mi vida Dios no me ha bendecido. Porque simplemente el hecho de estar vivo, estar respirando, estar caminando, estar hablando, eso ya son muchos motivos por el cual nosotros podemos estar agradecidos con Dios y decir, Dios, tú has sido bueno en mi vida.

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1: Otro capítulo que es muy bonito en el libro de Salmos es el Salmo 71. Y hay algunos versos, hay varios versos, ¿verdad? Pero yo voy a escoger algunos versos para compartirlos aquí con ustedes. Y dice el verso 1, en ti, oh Jehová, me he refugiado. Y en el verso 3 dice, sé para mí una roca de refugio a donde recurra yo continuamente. Más adelante en el 5 dice, porque tú, oh Señor Jehová, eres mi esperanza, seguridad mía desde mi juventud. Y luego más adelante en el verso 17 dice, oh Dios, me enseñaste desde mi juventud y hasta ahora he manifestado tus maravillas. Aún en la vejez y las canas, oh Dios, no me desampares hasta que anuncie tu poder a la posteridad y tu potencia a todos los que han de venir y tu justicia, oh Dios, hasta lo excelso. Tú has hecho grandes cosas, oh Dios, ¿quién como tú? Tú me has hecho ver muchas angustias y males, volverás a darme vida, y de nuevo me levantarás de los abismos de la tierra. Aumentarás mi grandeza y volverás a consolarme. Y yo veo que ahí, pues, David está bien seguro de quién Dios ha sido, ¿verdad? Las experiencias que nosotros hemos pasado en nuestra vida son motivos por las cuales nosotros podemos luego hablar a otras personas e infundirles a ellos aliento, ¿verdad? De decir, mira, yo un día estaba pasando algo muy parecido a lo que tú estás pasando y era un tiempo difícil en mi vida, pero mira, ahora Dios me ha dado la victoria, Dios ha sanado mi corazón herido, Dios me ha vuelto el gozo, me ha vuelto la sonrisa. Y cuando nosotros compartimos de lo que Dios ha hecho en nuestra vida, así como dice aquí el Salmo, ¿verdad? Que dice que Él ha hecho grandes cosas. Y luego se hace la pregunta, oh Dios, ¿quién como tú?

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1: Tu hijo terminará mal si como padre toleras estas cosas. Número uno, padre que le da a su hijo todo lo que pide. El hijo crecerá pensando que la vida es fácil. Dos, padre que se ríe cuando su hijo habla groserías. El hijo crecerá pensando que la falta de respeto es normal y es divertida. Tres, padre que no disciplina a su hijo por mala conducta. El hijo crecerá sin respetar reglas. 4. Padre limpiando el desorden de su hijo. El hijo crecerá pensando que otros pueden asumir sus responsabilidades. 5. Padres que dejan ver la tele o el celular sin establecer reglas u horarios. El hijo crecerá pensando que no existen límites ni diferencias entre adultos y niños. 6. Padres que dejan escuchar a sus hijos música vulgar que incite al sexo y la violencia. El hijo será un perverso prematuro. 7. Padres que dan dinero a sus hijos cuando quieren. Sin haberlo ganado, pensarán que el dinero es fácil.
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3: Son las 11:00. 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
1: Que tengamos un corazón sensible y honesto y sincero ante ti, Señor, para reconocer nuestros errores, para reconocer nuestras fallas. Oh, porque dice tu palabra que tú no quieres que nadie se pierda, sino que todos procedan al arrepentimiento. Muchas gracias, Dios mío, en esta tarde. Amén. Dios los bendiga a toda la audiencia que por ahí nos está escuchando. Bendiciones, hermanos, a todos los que nos escuchan. Bendiciones a los que están ahí a través de las redes sociales. Compartan estése a la expectativa. Y usted que está ahí escuchando, recuerde, estamos viviendo tiempos muy difíciles, muy, muy difíciles. Estamos viendo todo lo que está aconteciendo, lo que está aconteciendo alrededor del mundo. Y mire, todo esto son juicios de Dios. Son juicios, hermano. Hay que entender esto, porque todo está escrito. Pero a veces nos hacemos muy cabezones o carrones testarudos, pero todo está escrito. Tenemos que entender esto. ¿Me entiende? A veces nos alarmamos por ciertas cosas, pero tenemos que entender que todos, esto apenas comienza. Esto apenas empieza. La Biblia dice principios de dolores. ¿Te das cuenta? Ahora, un día, en la bendita palabra, cuando Dios sacó al pueblo de Egipto, donde estaban cautiverios, donde estaban, aleluya, esclavos, los sacó con el plan de llevarlos a una tierra mejor, a una vida mejor. ¿Con qué plan crees que Dios nos sacó a mí, de donde estaba perdido en las drogas, en los vicios, donde no valía nada ante la sociedad? Pero Cristo dijo: yo vine a buscar y a salvar lo que está perdido. Yo ante la sociedad y ante quizá algunos de mi familia no valía nada. ¿Eh? Pero ante Dios soy una joya preciosa. Lo que la sociedad, lo que el mundo diga. Pero Dios se agradó de mí, como se ha agradado de muchos. Y si estoy aquí es por la misericordia de Dios. Por su amor. ¿Eh? Por su amor y su misericordia. ¿Se da cuenta? Entonces estamos viviendo un tiempo tan crítico, tan difícil. Todo se está cumpliendo. ¿Y por qué estamos aquí? Porque Dios nos perdonó. Porque Dios me sacó un día del alcoholismo, donde nadie, ni la bruja, ni el brujo, ni el que lee las cartas, ni el que lee los asientos del café, podía cambiar mi corazón, solo Jesús. Por eso la Biblia dice: dame, hijo mío, tu corazón, miren tus ojos por mis caminos. ¿Eh? Y Dios me transformó, me cambió de, me llevó a otro nivel de vida. Me quitó un bote de cerveza y me puso la santa y bendita palabra de Dios. ¿Eh? Y me quitó un cigarro y me puso un micrófono, que nunca fumaba yo, casi no, para anunciar las virtudes de aquel que me llamó de las tinieblas a la luz. Yo no estoy aquí porque yo quise estar, es porque a Dios le agradó escogerme a mí. Porque Él cambió mi corazón, cambió mi rumbo. ¿Se da cuenta? Y Dios sacó al pueblo de Egipto. Lo sacó para llevarlos a una tierra mejor, a una vida mejor. Lo más terrible es que el pueblo no agradeció. ¿Eh? El pueblo no agradeció. Muchos de ellos, cuando Moisés subió a la presencia de Dios, muchos de ellos hicieron un becerro de oro y se empezaron a quejar al pueblo. ¿Para qué nos hizo Dios sacarnos de Egipto y morirnos en este desierto? Y empezaron a hacer, a juntar los anillos, brazaletes y las cadenitas de oro y todo. Y formaron, hicieron un becerro de oro. El problema es que a Dios nada se le pasa. Muchas veces pensamos que Dios solamente es bueno y bueno y bueno, y que Dios es amor y amor. Pero la Biblia dice que Dios es fuego consumidor. Y llegó un día que Dios le dijo a Salomón, cuando la gloria de Dios estaba sobre la casa, sobre el lugar donde estaba Salomón adorando a Dios, cayó la gloria de Dios. Y le dijo Dios:
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1: Fíjate. Hay que reconocer que nosotros, muchos de nosotros, no queremos humillarnos, ¿eh? Y entender que Dios es el único que puede hacer las cosas, es el único que nos puede salvar, es el único que nos puede cambiar de rumbo. Y dice allá en el libro de Segunda de Crónicas, capítulo 7, versículo 14, la bendita palabra santa, inmutable y sanadora y medicinal: si se humillare mi pueblo. Dios le estaba hablando a su pueblo, hermano. Y Dios nos está hablando hoy. No le está hablando al inconverso, a su pueblo. Porque el pueblo se había hecho idólatra. Y si el pueblo no se humillaba, el pueblo había dejado a Dios. Y habían dicho: este es el Dios que nos sacó de Egipto, ¿te das cuenta? El pueblo se volvió a la idolatría. Y por eso Dios determinó y le dijo: si se humillare mi pueblo. Dios está hablando de su pueblo, de nosotros, del pueblo de Israel, sobre el cual mi nombre es invocado, dijo. Y la primera instrucción que le dio Dios: oren, dijo. Oraren. Sí, porque hoy en día nos hemos apartado mucho de la oración, de la intimidad, de la relación con Dios. Y es la causa que muchos nos hemos vuelto idólatras. Y yo no hablo idólatras solamente de colgar una imagen. Idólatras al trabajo. Idólatras a las finanzas. Y no le digo que el dinero es malo, pero te cambia de rumbo, te cambia de visión. El dinero es bueno, pero no te cura, pero te calma los nervios. Cuando uno anda sin dinero, se enroncha y anda de mal carácter, pero nomás te enseñan un billete de $100 y no me cambia tu carácter. ¿Eh? ¿O no? Y la primera cosa que le dijo Dios: que oren, porque la oración te va a cambiar las cosas en tu vida, tu mentalidad, tu visión. La oración te permanece de pie en la obediencia de Dios, a Dios. Digo, si mi pueblo se humilla, ¿eh? Si mi pueblo reconoce.
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1: Pero muchos no ya muchos, hermano, perdimos hasta la confianza en Dios. ¿Eh? No queremos reconocer que necesitamos a Dios, que es el único que nos puede salvar. Perdimos la visión. Y Dios le dijo: lo primero, que si mi pueblo se humilla, Segundo, que oren. Eso es lo más terrible, que la iglesia no estamos haciendo la oración. Nomás entramos en la oración y nos entra la pereza, nos entra la flojera y nos entra muchas cosas que nos quitan de la oración. Nos entra el pero no puedo, pero no sé, pero a ver qué, ¿me entiende? Y la tercera cosa, si buscar en mi rostro, le dijo Dios, mi rostro, no mi mano, mi rostro. Y la cuarta cosa le dijo, y se convirtieren. Fíjate, hay mucha gente convencida que Dios es un Dios de poder, que Dios liberta, que Dios sana, que Dios restaura. Sí está convencida, pero no está convertida. Porque tenemos un pie adentro y uno afuera. Estamos como los robalos a media agua. Ante cualquier circunstancia aventamos la toalla. Y a veces cuestionamos a Dios cuando nos pasan problemas o situaciones en la vida. La gente necesita un arrepentimiento genuino, convertirse. La Biblia dice, convertíos, arrepentíos y convertíos. Cuando hay un arrepentimiento, hay un convertimiento. Por eso muchos de nosotros, del pueblo de Dios, ya perdimos el valor, perdimos el sabor, porque la Biblia dice, vosotros sois la sal de la tierra. Y muchos vivimos como si no fuéramos cristianos, como si no fuéramos hijos de Dios. No hay un arrepentimiento, no hay una humillación, no hay oración. Estamos orando, pero estamos peleando. Estamos orando, pero estamos celando. Estamos orando, pero no podemos perdonar. No ha habido un arrepentimiento. Estamos orando, pero no podemos olvidar el pasado, de lo que nos hicieron o aquello que nos quitaron. Estamos orando, pero no podemos dejar lo malo. No queremos dejar el adulterio. No queremos zafarnos de la fornicación. No queremos zafarnos de la mentira, del odio, del rencor, del orgullo, la soberbia, el ego. Porque nos acostumbramos, porque perdimos el temor a Dios. Y la Biblia dice, el principio de la sabiduría es el temor a Jehová. Ese es el principio de la sabiduría. Porque no nos hemos convertido a Cristo. Porque un día le entregamos el corazón, pero no le entregamos toda nuestra vida. Una cosa es entregar nuestro corazón a Dios y otra cosa es entregar nuestra vida al Señor. Toda. Por eso le dijo, si mi pueblo me se humillara y buscara mi rostro, y se humillara mi pueblo sobre el cual mi nombre es invocado, oraren, buscaren mi rostro. Porque a veces no buscamos el rostro, buscamos la mano de Dios. Que Dios nos bendiga, que Dios nos dé una limusina, que Dios nos dé una mansión. Ay, si no la tenemos, no somos hijos de Dios. No, mi hermano. El arrepentimiento es cambiar de vida, cambiar de rumbo. Es buena las bendiciones materiales, pero no nos enfoquemos en ellas porque perdemos la salvación. La Biblia dice que el que se hace amigo del mundo se constituye enemigo de Dios. Las cosas materiales son buenas, pero la Biblia dice, busca primeramente el reino de Dios y su justicia, y todas las cosas serán añadidas o vendrán por añadidura. Nosotros estamos al revés. Si no tenemos carro, mansión, no tenemos, entonces no tenemos a Dios. ¿Quién te dijo eso? Pablo era un buen siervo de Dios, y al tener mucho llegó a tener nada y decía, todo lo tengo por basura. todo lo sembró, pero Dios nunca lo desamparó y nunca lo dejó. Estamos buscando la mano y no el rostro. Yo no te digo que no, que no es bueno tener, es bueno tener, pero hay que poner la mirada en Cristo Jesús. Y Dios le dijo, y se convierte, y se convirtieren. Sí, porque hay gente que está dentro del pueblo de Dios, nunca se ha convertido, hermano. Cada día viven peor, les gusta vivir en la mala vida, queriendo engañar a Dios, pero se engañan ellos mismos, porque todo lo que uno siembra, uno cosecha. Dice que se convirtieren de sus malos caminos. Sáfese de los malos caminos. Apártese de ahí. Porque a veces queremos ocultar, pero Dios conoce nuestro corazón. La Biblia dice, apártate del mal y haz el bien y vivirás para siempre. Dice, se convirtieren de sus malos caminos. Muchos hemos hecho lo malo, tenemos hábitos muy mal. No nos queremos unos con otros, nos odiamos. ¿Por qué crees que han venido estos terremotos? ¿Por qué crees que todos estos tsunamis que han pasado años atrás? ¿Por qué crees que las hambres, los apestes? ¿Por qué crees? Porque el pueblo no se está humillando. Hacemos marchas en el pueblo y andamos marchando, pero ¿de qué nos sirve si no nos queremos unos con otros? Si estamos peleando unos con otros. Hacemos ayuno, pero no nos queremos unos con otros. Nos estamos criticando. Cuando Dios le dijo a Salomón, si mi pueblo se humilla y se convierten de los malos caminos, se vuelven de ahí, que se salgan de ahí. Dios conoce nuestro corazón, hermano.
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1: Debajo de un techo hay tanto dolor, tanto maltrato, tanto engaño, tanta cosa que nombre, que Dios nada se le pasa. Dice, se conviertan de los malos caminos, entonces yo iré desde los cielos. Fíjate, si no nos apartamos de lo malo, vamos a tratar de vivir mejor. Quítese de andar peleando, de andar celando, de andar, quítese de eso, vamos a quitarnos de eso. Entonces Dios va a oír desde los cielos, va a oír nuestras oraciones, va a oír nuestro clamor. ¿Cómo queremos que Dios nos oiga si no nos queremos con la vecina, con la nuera, con no queremos a la suegra, al suegro? Muchos de nosotros, el diablo ha sembrado cizaña, hermano, entre el trigo. Porque a eso vino ese animal. Entonces yo iré desde los cielos, dice, y perdonaré sus pecados y voy a sanar su tierra. Gloria al Señor Jesús. Fíjate lo que dice Dios. Entonces yo lo voy a escuchar y voy a perdonar sus pecados y voy a sanar su tierra. Que el lugar donde estás va a haber una paz y una tranquilidad, y Dios nos va a bendecir. Por eso este versículo que leíamos, Dios nos enseña que la restauración espiritual y la sanidad de una comunidad o nación dependen de cuatro cosas, hermano, del ser humano. Una, humillarse. Eso es lo que el ser humano tiene que hacer. Ah, no, pero andan allá adorando al diablo. Y lo dicen, ¿por qué pasó el temblor en México, hermano? Oren por nosotros. ¡Qué bárbaros! ¿Por qué mi matrimonio se destruyó? ¿Por qué te metiste a adorar la muerte? Y el diablo vino a matar, a robar y a destruir. A Jesús vino a dar vida y vida abundante. ¿Por qué tienes problemas y en vez de llevárselos a Dios, se los llevas allá al curandero que te va a curar la bolsa, porque nunca va a curar tu corazón? ¿Ni va a cambiar tu matrimonio? Nadie puede cambiar tu corazón, nomás Dios. Es Dios el que puede cambiar tu corazón. El hombre no puede cambiarlo, es Dios. Por eso hay cuatro cosas del ser humano para que cambien, para que haya una restauración espiritual en una comunidad o en un pueblo. Uno de ellos es humillarse, orar. Primero es humillarse. Segundo es orar a Dios, buscar su rostro y apartarse del mal. Pero qué difícil se nos hace apartarnos del mal. Porque a lo bueno le llaman malo y a lo malo le llaman bueno, hermano. Apartarse del mal. Ahora Dios promete escuchar, hermano, desde el cielo y perdonar los pecados y sanar la tierra. Y humillarse, ¿sabe qué es? Reconocer nuestra debilidad, que somos débiles ante cualquier circunstancia, ante cualquier cosa somos débiles. Usted no puede salir adelante, yo no puedo salir adelante, yo necesito la ayuda de Dios. Por eso Dios le decía a Salomón: dile a mi pueblo que se humille, que reconozcan que son débiles y también que reconozcan que son orgullosos. Mucha gente orgullosa. Yo no voy que oren por mí, para qué, ni que fuera hipócrita, mira. Por eso pasa lo que pasa en el mundo. El pueblo era orgulloso. Tenían que doblar su corazón ante Dios y no querían. Eso es lo que nos pasa. Muchos de nosotros no queremos doblegar nuestro corazón ante Dios. Tenemos orgullo. Sí, pero el diablo sí los hace que se dobleguen ante él. Una de las cosas es orar. En otras palabras, hablar con Dios con mucha sinceridad. No tenga temor, no tenga. Usted hable con sinceridad a Dios. Cuéntele su situación. Sea sincero, sea honesto. Como cuando vamos con el médico, sí, hablamos hasta lo que no, para que nos dé la medicina apropiada. Hable con Dios en oración. Pida la ayuda en tiempos difíciles. Dígale: Señor, no puedo. Yo te necesito, Dios mío. Necesito en mi casa, en mi familia, en mi vida. Aquí estoy. Soy humano, pero tú eres Dios todopoderoso. Tú eres omnisciente, omnipotente, omnipresente. Buscar el rostro. Desea una relación cercana con Dios y no solo favores o milagros le pida nomás. No venga solamente y le pida favores o milagros a Dios, sino que tenga un acercamiento con Dios, una cercanía con Dios. Él dice: acercaos a mí y yo me acercaré a vosotros. ¿Se da cuenta? Acercaos a mí y yo me acercaría a vosotros. Siguiente paso: dejar el mal. En otras palabras, apartarse de la maldad, de la mala conducta, y cambiar de dirección en la vida. ¿No te gustaría cambiar de dirección, tú, hombre, mujer? Mira cómo estás viviendo.
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1: Necesitas cambiar de rumbo. Reconoce que Dios te quiere salvar. Reconoce que Dios te quiere cambiar de rumbo. Reconoce que Dios quiere salvarte del infierno. ¿Por qué no reconoces? La Biblia dice que Dios no quiere que ninguno se pierda, sino que todos procedamos al arrepentimiento. Por eso Dios le dijo al pueblo: dejar el mal, apartarse de la mala conducta y cambiar de dirección en la vida. Mira, yo un día decidí cambiar de dirección en la vida. Yo estoy aquí, ya no soy un alcohólico. Ahora sirvo a Cristo por su amor y su misericordia. Siguiente paso, dice que Dios va a oír desde los cielos. Él nos va a escuchar el clamor desde el pueblo. Desde el cielo va a escuchar, gloria al Señor. ¿Cuándo? Cuando nos vuelvamos a Él. Cuando te zafes de la maldad. Cuando trates de vivir para Dios. Pero uno quiere vivir en el mal. Hay gente que ya se acostumbró a vivir así. ¿Qué no estás cansada, cansado de vivir así? ¿Qué no te pones a meditar que Dios quiere algo mejor para ti? Necesitas cambiar. Necesitas ser diferente. ¿No te gustaría salir de ese atolladero? De la vida espiritual que llevas. ¿No estás cansado, cansada? Jesucristo dijo: vengan a mí los que estén trabajados y cargados, que yo los haré descansar. ¿No estás cansado de tu alma, de vivir así, en esa manera?

0: gustaría cambiar? ¿Te gustaría ser diferente? ¿O te gustaría quedarte así toda la vida? No ocultes tus pecados, porque la Biblia dice que el que oculta sus pecados no va a prosperar. Mas sin embargo, si nos volvemos a Dios y salimos de ahí, Dios va a cambiarte. Dios te va a escuchar. Dios va a escuchar tu clamor, porque la Biblia dice en Jeremías 33:3, clama a mí, yo te responderé. Yo te enseñaré cosas grandes y ocultas que tú no conoces. Dios nos va a escuchar. Segundo paso, dice que nos va a perdonar. Quizá la sociedad te ha pisado. Quizá la sociedad te ha hecho menos. Quizá muchos te han dicho no sirves para nada. Tú no calificas. Quizá te han desechado, te han ignorado, te han dicho hasta lo que no. Pero Dios te perdona cuando tú decidas buscarlo. Él va a borrar los pecados de quienes se arrepienten de verdad, de quienes confiesan y se arrepienten de todo corazón y le dicen a Dios, perdóname. Y el problema es que no solo te va a perdonar, sino que también te va a sanar. Dice que va a sanar tu tierra, va a sanar tu corazón, va a sanar tus heridas, va a sanar tu pueblo. Dice que va a sanar, dice que va a devolver la paz y la bendición y la restauración a la tierra o a la comunidad donde vives. Él va a traer la paz, va a restaurar ese lugar. ¿Cómo queremos que los pueblos haya paz y se restaure todo si estamos viviendo, mire, tanto pleito, tanta venganza, tanto odio, tantas muertes, tanta idolatría, tanta brujería, aleluya, tanto homosexualismo, tanto lesbianismo, tanta cosa que se ha levantado, tanta maldad en contra, aleluya, todo eso llega a la presencia de Dios, de tal manera que Dios, tarde que temprano, mandará el juicio. Por eso han empezado los temblores. Por eso Dios tuvo misericordia de Ninive, porque Ninive se arrepintió, porque Ninive hizo lo que Dios, cuando Dios mandó a Jonás, el pueblo obedeció y se humilló, pero a Sodoma y Gomorra lo destruyó por la maldad que había. Dios quiere sanar tu corazón de tus heridas. Reconoce que necesitas a Dios. ¿Te gustaría que Dios sanara, te perdonara y te sanara y escuchara tu oración? Dios sigue siendo bueno. Mis amados, Dios le dijo a Salomón, si mi pueblo se humillare, porque para establecer una promesa condicional de perdón y restauración tras la inauguración del templo en Jerusalén, Dios le advirtió a Salomón que si el pueblo pecaba, enfrentaría en crisis. ¿Qué está pasando si la sociedad, el mundo sigue pecando? Porque esto ha rebasado todo. Mire los niños tan rebeldes que se han vuelto. Hoy en día los matrimonios tan rebeldes, tan desordenados, no hay valores, no hay respeto. Pero Dios le advirtió a Salomón que si el pueblo pecaba, que si el pueblo vivía en la misma rebeldía, que si el pueblo vivía en la idolatría, enfrentarían crisis. Como sequías, no habría lluvia. Y cuando no hay lluvia, hermano, no hay cosechas. Si no hay cosechas, afecta a todos. Hay una crisis tremenda, porque iba a haber sequías. Va a llegar un momento donde no va a haber luz, por tanta rebeldía que hay, por tanta maldad, porque la maldad se ha multiplicado. También el amor de muchos se ha enfriado. Y a causa de la maldad, donde no queremos humillarnos delante de Dios, reconocer y apartarnos del mal, al rato no va a llover, vamos a andar todos apestosos ahí, todos hediondos.
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0: No te miro. ¿Te das cuenta? Van a venir sequías, van a venir plagas, así como la pandemia. Va a venir la langosta, la oruga, el saltón, el revoltón. Va a haber problemas que usted no se imagina. Porque el corazón del hombre no quiere humillarse por el orgullo, por la soberbia, por el ego, por la prepotencia. Que no queremos más que Dios. Van a venir plagas que acabarán con cosechas. La langosta, la oruga va a venir por tanta maldad, porque ya no hay amor, ya no hay respeto, ya no hay valores, se acabaron. Van a venir plagas. Por eso es necesario que venga un arrepentimiento genuino. El arrepentimiento activaría la respuesta divina, hermano. Cuando hay un arrepentimiento, Dios activaría la respuesta divina. Porque Dios se le apareció a Salomón de noche, después de una gran fiesta donde la gloria de Dios llenó el lugar. Y Dios le explicó que a veces el cielo se cerraría, o no mandaría, dice, o mandaría plagas debido a la desobediencia de Israel. Necesitamos enderezar nuestras vidas. No viva peleando por un peso. Por eso la vida, por eso la frase de si mi pueblo se humilla, si mi pueblo marca el camino para sanar la tierra, cuando vinieran las consecuencias del pecado, Dios sanaría la tierra. Pero ¿sabe qué? Por eso el humillarse es reconocer los errores y dejar la soberbia ante Dios. Eso es humillarse también. Reconocer los errores. Y nosotros no estamos reconociendo los errores. Cometemos errores. Pero no tenemos un corazón humilde para reconocer. Nos gusta ocultar. Nos gusta ocultar los errores. Cuando la Biblia dice que Dios, el que oculta sus pecados, no va a prosperar. No va a prosperar. Por eso es necesario entregar toda nuestra vida a Dios. Yo le digo con todo mi corazón, hoy en esta preciosa tarde, humillarse, reconocer los errores. Si usted está mal, reconozca y sáfese de ahí. Vamos a dejar la soberbia ante Dios. Orar, clamar con sinceridad en los momentos difíciles, hermano. En los momentos de angustia, en los momentos hay que orar, hay que clamar a Dios. Buscar su rostro, desea una relación cercana con Dios. Y no solo pedir favores, como le dije hace rato. Apartarse de la mala conducta. Eso es convertirse de los malos caminos. y cambiar de actitud, cambiar de rumbo. Porque Dios nos va a escuchar. Y cuando Dios dice, voy a oír desde los cielos, es que Él va a prestar atención al clamor de su pueblo. Y cuando Él dice, voy a perdonar su pecado, es que Él va a limpiar la culpa de la nación. Y cuando Él dice, voy a sanar tu tierra, es que voy a restaurar la paz, la economía y la vida de ese país afectado. ¿Pero qué está pasando? Por eso a veces no nos rinde, porque vivimos peleando, porque no reconocemos que lo necesitamos a Él y solo a Dios.

Claro que sí, Pedrito. Dios te bendiga, Pedrito. Vamos a estar orando. Y también que se acerquen a los servicios. Dile que vayan a los servicios. Ahí es donde nos unemos, ahí es donde adoramos juntos. Acérquese a los servicios, vaya. Acérquese a los chicharrones de Tamanteca, alcanzan. Gracias a Dios que ya está bien tu mamá. Te dijo que hojas y meten ramas. No pasa nada, nomás que tenemos que asistir a escuchar la palabra. Dile a tu hermana Julia que vaya y no se quede. Porque muchas veces andamos como las gallinas culecas. Andamos para allá y para acá, nos metemos en un nido y salemos a otro y ahí andamos. Nunca nos afirmamos. Por eso un árbol cuando no lo plantas para que dé naranja, necesitas dejarlo ahí. Pero hay que regarlo y hay que echarle agua y hay que... La gente se sale de un lugar y se... No, hombre, y el mal, estamos mal nosotros, hermano. No son los pastores y la iglesia, somos nosotros. ¿Por qué que hay tanta cosa que está pasando? Porque Dios se cansa ya, hermano, de tanta maldad que hay. El pueblo necesita humillarse, el pueblo necesita reconocer. Ahí estamos criticando a los siervos, ahí estamos hablando de ellos. Adore a Dios y busque a Dios, únase con Dios. ¿Eh? Para que Dios la sane. Todo va a salir bien. Dile a tu hermana Julia que todo va a salir bien. Y dile que se presente para orar por ella personalmente. Y no vayan a la casa de Dios con manos vacías. Lleven algo. Algo presente como un regalo, como una ofrenda. Algo. Y si no tiene nada, vaya como quiera. Algo presente. Hay que honrar a Dios. Él dice, yo honro a los que me honran y me hallan los que temprano me buscan. Sí, porque cuando vamos con el médico, ahí no tenemos que andar con que no llevamos, ahí tenemos que llevar, hermano. Y hasta lo que no, ¿sí me entiende? Buenas tardes, hermano. Saludos y un abrazo a la distancia. Favor de orar por Dalia y Jorge, que Dios los inquiete, que vuelvan a buscar al Señor. Padre Celestial, oro allá donde está Dalia y Jorge. Señor, tú trabaja en ellos, en su espíritu, en el nombre de Jesús de Nazaret. Y vengo a atar al diablo, que suelte las almas, suéltalas en el nombre de Jesús. Ahora, Espíritu Santo, convéncelos de pecado, de justicia y de juicio. El pueblo necesita humillarnos, necesitamos humillarnos. Necesitamos reconocer, hermano. Ya basta de tanta maldad, aún dentro del pueblo de Dios. Porque viene de repente un temblor y ahí vamos a estar gritando. Porque es lo que hacemos. Mientras todo está tranquilo, hacemos lo que queremos. Pero nomás viene las circunstancias y entonces estamos nosotros, aleluya, gritando, pidiendo. No, es tiempo de orar, es tiempo de clamar. Por eso yo le digo en esta tarde, usted que me escucha, llámeme. Quiero hacer una oración en esta tarde por ti. Me quedan 9 minutos. Y estos 9 minutos quiero aprovecharlos para que me llames. ¿Eh? Para que me llames, quiero hacer una oración por ti. Pero llámame, agarra el teléfono. Lo bueno cueste, de lo bueno poco. Por eso yo te digo, agarra el teléfono y márcame al 8991-67-2078. Déjame hacer una oración por ti. En el nombre de Jesús de Nazaret. Ahí donde está, levanta tus manos, hijo. Levanta tus manos y vamos a adorar al que vive, al que reina por los siglos de los siglos. Yo te digo con todo mi corazón,
levanta tus manos al cielo, porque algo va a pasar, algo está pasando ahí, pero levanta tus manos al cielo, en el nombre de Jesús de Nazaret. Padre Celestial, oh corazón, levanta tus manos al cielo, porque algo va a pasar, algo está pasando ahí, pero levanta tus manos al

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Dios está sanando a la gente, Dios está salvándolos, Dios está restaurando sus corazones. Así es que si puede llamarme, llámeme al 8991 672078, 8991 672078. Padre Celestial, oro milagrosamente por la audiencia, por aquellos que se conectan en el nombre de Jesús de Nazaret, por aquellos que ponen sus peticiones, sus anhelos. Precioso Dios, tú eres mi roca y mi fortaleza, y pronto sirve las tribulaciones. Llámeme allá donde se encuentra mi hermana Minga Musibais, Pedro López. Bendíceme a Pedrito, todo va a estar bien, Pedrito, en tu hermana. Cuídame a mi hermana Minga Musibais, Dios me la bendiga, un abrazo hasta allá. Buen día, mi hermano, claro, Pedrito López, Benita Pérez, bendiciones, hermana Benita, Dios siempre te guarde, y que la gracia y el favor de Dios te proteja. A todos los que se conectaron y a los que van a ver esta transmisión, llámeme al 8991 672078, 8991 672078. Si necesitas una oración, llámame. Precioso Jesús, recorre los hogares, las familias, recorre la frontera, Dios. Cubre a mi familia, a mis nietas, a mi nuera, a mis hijos, Dios. Bendícemelos de una manera muy especial. Cúbrenos con tu sangre. Te pido por Brian, en el nombre de Jesús de Nazaret, por sus padres, que la gloria tuya los proteja, Dios. Guarda a mi esposa, Dios. Bendice a los pastores. Ayúdanos a tener un corazón, Dios, siempre lleno de humildad. Señor, quita la arrogancia, muchos de nosotros, que podamos ser sencillos, humildes, que tiemblemos a tu palabra. Oh Dios, que tu gracia y tu amor nos cuide, nos proteja, Dios mío, en el nombre de Jesús de Nazaret. Que tu gracia y tu amor nos siempre sea con nosotros, usted que se encuentra ahí. Ahí escuchándome, levanta el teléfono, llámanos al 8991 672078. Si Dios le bendiga, bueno, ¿cómo está, manita? ¿Qué le pasa, manita? Desde aquí de Reynosa, güey. Déjame hablar, ¿cómo te llamas? Padre Celestial y Padre de la Misericordia, Dios, oro por mi hermana Elizabeth. Espíritu Santo, honra su fe, Dios mío, y sánamela. Pone líquido en esa rodilla, Padre, que tú la sanes completamente y que ella quede como de 15, Dios, en el nombre de Jesús de Nazaret. Reprende esa dolencia. Le ordenamos a esa rodilla que se restaure en el nombre de Jesús, y le ordeno a ese dolor que se vaya afuera y que milagrosamente, Dios, ella pueda caminar y hacer todo lo que tenga que hacer como una persona normal, porque sé que para ti nada es imposible. En el nombre de Jesús la pongo en tus manos y la cubremos con tu sangre, Dios, y que dé testimonio de tus grandezas, de tus maravillas, en el nombre de Jesús. Amén. Dios te bendiga, hermano. Ándale, hasta luego, hermano. Gloria al Señor. Síganos llamando, ya nos vamos a ir. Nos falta ya como unos 3 minutitos. Ya nos vamos. Nos vamos, que llámenos a

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6: Son las 12:00.
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1: 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Oiga, no lo dude, no lo dude. Y por aquí esperamos, mire, el número de cuenta es Bancoppel, sí, un número de cuenta Bancoppel. Sí, ahí está en pantalla los que están siguiendo por medio de las redes sociales, sí, redes sociales, que Dios bendiga por aquí. 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Y bueno, pues mire, por acá iniciamos el programa con ese bonito tema de nuestro hermano Sixto Mejía, Dios le bendiga, que por ahí nos dice que ya está compartiendo, sí, ya está compartiendo, amén. Dios le bendiga, hermano, dice nuestra hermana Estela González, a la una retransmisión, su programa, ándale, allá a la 100.9 en FM, Radio Vida, reviviendo tu cultura.
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1: Amén. Amén, amén, amén. Bueno, Dios bendiga por aquí a todos. Gracias, mi hermana Estela González. Dios le bendiga. Un saludo para ustedes, para nuestro hermano Poli. Y bueno, toda la familia González. Que Dios les bendiga desde acá, desde Reynosa, Tamaulipas. Amén. Dios bendiga por ahí a toda esa bonita audiencia en aquellos lugares. Ya estamos al aire. Y bueno, pues mire, fíjese nada más por aquí lo que tenemos de compartir, ¿verdad? De la palabra de nuestro Dios. Dice la palabra de Dios. Bueno, más bien, es lo que es el alimento espiritual, sí, el alimento espiritual, capítulo 20 de el libro de Éxodo, capítulo 20, del que es del 8 al 17. Hacemos una pequeña pausa y después continuamos del 20 y 21, amén. Capítulo 20, sí, del 8 al 17, la palabra de Dios se lee. En el nombre del Padre, del Hijo y del Espíritu Santo, acuérdate del día de reposo para santificarlo. 6 días trabajarás y harás toda la obra, mas el séptimo día es reposo para Jehová. Sí, el séptimo día es reposo para Jehová, tu Dios. No hagas en él obra alguna, ni tu hijo, ni tu hija, ni tu siervo, ni tu criada, ni tu bestia, ni, dice, ni tu extranjero, que está dentro de tus puertas, amén. Porque en 6 días hizo Jehová los cielos y la tierra, y el mar, dice el mar, y todas las cosas que en ellos hay, y reposó en el día séptimo. Oigan, en el séptimo día, dice, reposó en el séptimo día. Por tanto, Jehová bendijo el día de reposo y lo santificó. Versículo 12, honra a tu padre y a tu madre para que tus días se alarguen en la tierra que Jehová tu Dios te da. No matarás, oigan, sí, no matarás, no cometerás adulterio, no hurtarás, no hablarás contra tu prójimo falso testimonio, no codiciarás la casa de tu prójimo, no codiciarás la mujer de tu prójimo, ni su siervo, ni su criada, ni su buey, ni su asno, ni cosa alguna de su prójimo. Oiga, y luego nos vamos a brincar a lo que es 20 y 21, dice acá 20 y 21. Y dice, y Moisés respondió al pueblo: no temáis, porque para probaros vino Dios, y para que su temor esté delante de vosotros, para que no pequéis. Entonces el pueblo estuvo a lo lejos, y Moisés dice, estuvo a lo lejos, y Moisés se acercó a la oscuridad en la cual estaba Dios. Ahí estaba Dios, oiga, ahí estaba Dios. Gracias, Padre, le damos en el nombre de Jesús en esta tarde, porque usted nos permite y concede el estar acá una vez más para llevar a cabo un programa de Radio Provisión Reynosa, Tiempo de Gozo Sabatino. Bendiga, Señor, a todos los que están en sintonía en esta bonita tarde. Dios, me pongo en sus benditas manos para que usted haga conmigo conforme su voluntad. Gracias, Padre, le damos en Cristo Jesús. Amén, amén y amén, amén. Dios les bendiga, Dios les guarde. Y bueno, ya compartí la programación, dice mi mamá. Ándale, qué bueno, mamá. Qué bueno que ya compartiste. Oiga, Noemí Cortés también por acá me dice que ya compartió. Ahorita vamos a ver si es cierto. Y bueno, dice también por acá mi mamá: Dios bendiga a mis 6 hijos, el más guapo Macario, mis nietos y tataranietos, sobrinos.
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1: Dios les bendiga siempre. Bendiciones, oiga, grandemente. Amén. Y aparte de mi mamá, Ignacio Ortega. Bueno, por acá vamos a ver por acá de los primeros, porque ahorita me agarré de atrás para adelante. Dice la hermana Benita: saludos, bendiciones para Pastor Macario Sánchez Ortega. También ya compartido, Cristo vive. Debemos estar preparados porque Jesucristo viene pronto. Saludos para tu hermosa familia. También por acá saludos para Pastor Jesús y Alicia Morín, que por ahí andan en el hospital. Que Dios les bendiga, Dios les guarde. Mis hermanos Morín, Dios les bendiga. Saludos para mi amiga Ceci. También por acá Robertito, el cumpleañero. Dios te bendiga, Roberto. Robertito, Dios te bendiga, Dios te guarde. Dice por acá: ya estamos al aire por Radio Mahanaim en Querétaro, MX, avivando tu corazón. Amén. Saludos para Pastor Fermín y Clara Sánchez. También para Jesús y Karen Hernández. Dice por acá la hermana Benita. Los hermanos Dilia: lindo día, sábado. Bendiciones a usted y su familia, y para su bonita audiencia de su programa, bonito programa, dice la hermana Odilia de la Cerda. Gracias, hermana Odilia. Lila le dicen allá, ¿verdad? Lila. Ahí le dicen Lila a la hermana Odilia. Que Dios le bendiga, hermana Odilia. Y bueno, todas las vecinas por allá en aquel lugar de Guadalupe, San Lázaro, municipio de Villagrán, le dicen Lila. Lila, dame un refresco. Lila, véndeme unas sabritas. Lila, oiga nada más. Lila, ya puso la gallina. Ya puso la gallina. Esto es aparte de hermana Odilia. Oiga nada más por ahí. Dios bendiga a la hermana Odilia de la Cerda. Odilia de la Cerda, muy conocida. Y no preguntamos por ella, sino luego nos hubieran dado razón, ¿verdad? Bueno, saludos para Daniel Salinas, para Joel y Meya Acevedo. También por acá nos dice: para todos, amén. Y bueno, feliz cumpleaños a Roberto Rodríguez, que Dios le bendiga con muchos años más. Le dice por acá el hermano Ángel Uriegas en Edinburgh, Texas: saludos y bendiciones desde la iglesia Dios es Amor en Edinburgh, Texas. Ahí está nuestro hermano, Dios le bendiga, gracias. Y también por acá, mi programa Cristo Vive, el día de hoy a las 3 de la tarde, pero empieza a las 2:30. Hermano Felipe Espinosa: buenas tardes, Pastor Macario. Buenas tardes, Pastor Macario Sánchez. Ya viendo su bonito programa, dice por acá: programa de gozo pegajoso. Bendiciones, un fuerte abrazo desde San Javier, Salinas, Victoria. Ahí está, y no se ha ido compartido.
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1: Espinosa, oiga, sí, dice la hermana Benita Pérez, oiga, ¿por qué? Bueno, porque ya lo he escuchado mucho, ya no lo quiere escuchar. Ya, vamos al monte, dice Felipe Espinosa, vamos al monte hasta Querétaro, al mole. Vamos al mole hasta Querétaro, Pastor Macario Sánchez. Otra vez, ya comí mole. Estaba bien sabroso porque no estaba picosa la vez pasada, dice. No, estaba bien dulcecito, gracias a Dios. Saludos para Pastor Sixto Mejía. ¿A poco ya eres Pastor Sixto? No me la sabía, fíjate, qué bueno, Dios le bendiga. También por acá, Zafiro Radio, un diamante brillando por acá nos dice, ya estamos al aire, ya estamos al aire, amén, amén. Eusebio Chevo y sus teclados allá en Santo Domingo, de La Huaca, Estado de México. Saludos, bendiciones para Pastor Macario. Dice Pastor Macario, gracias mi hermano Chevo, Eusebio, Dios le bendiga. También por aquí dice Sixto Mejía, muchas gracias hermana Benita por sus saludos. También por acá Felipe Espinosa, ya compartidísimo Pastor Macario, ándele, eso es todo, hasta que se deja ver, amén. Y bueno, por acá, Noemí Cortés, también por acá dice saludos, bendiciones, Pastor Macario, gracias. Robertito, también que por acá me dice, compartido, saludos Pastor, Dios le bendiga, gracias Robertito, y muchas felicidades, que Dios te conceda muchos más años de vida, amén. Happy birthday, dice la hermana Benita Gutiérrez, Dios le bendiga. Y gracias, hermana Benita. Dice también por acá, déjeme ver qué fue lo que le puso aquí. A ver, dice por acá mi mamá, sí, lo que le decía mi mamá Ignacia, que también que ya había compartido. También por acá nos dice la hermana Benita, algo como que no anda muy bien la cosa, ¿verdad, hermana? Bueno. A ver qué es lo que nos dice por acá. Sigo orando por la hermana Ignacia, que Dios le bendiga con buena salud. Es lo que dice nuestra hermana Benita Gutiérrez. Amén. Gracias, mis hermanos. Dios les bendiga. Y bueno, pues vámonos porque esto está que arde. Oiga, esto está que arde. Y eso que ya aprendí el clima. Oiga, y eso que ya aprendí el clima. Bendiciones por aquí para todos ustedes en esta tarde. Tarde. Muy tarde. Amén. Y vamos a escuchar por acá a nuestro hermano Daniel Guerra. ¿Qué nos dice Daniel Guerra? Oiga, dice por acá esta serie de coros.

0: Ándale, que estaba apagado por aquí. Bueno, ya estamos por aquí. Sí, continuamos con la programación de Tiempo de Gozo Sabatino. Tiempo de Gozo Sabatino, sí. Y bueno, Dios bendiga por ahí a todos los que están llegando a esta transmisión. Nuestra hermana Nelly Martínez dice bendiciones, pastor. Dios te bendiga grandemente. Saludos desde Tallahassee, oiga, Tallahassee. Que Dios bendiga por allá, mis hermanos, en Tallahassee.
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0: Gente, oiga, por allá, claro que sí se goza mucho con la programación de Radio Provisión Reynosa y también por ahí con la música de nuestro hermano Jesús.
2: 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Recuerde, por ahí con nuestro hermano y pastor y amigo hermano en Cristo, el pastor Macario Sánchez, le invitamos a todos ustedes a que sintonicen lo mejor de lo mejor, Radio Provisión.
0: Amén. Todo lo que es allá, Extra de Terrazas, Tanlajas y todos esos lugares por ahí, me dicen que escuchan mucho a nuestro hermano Jesús y sus teclados, oiga.
2: Dice así, dice.

0: Le digo, no le digo, sí le digo, oiga, si hay una extra de terraza, se gozan por ahí con tu mano, Jesús y sus teclados de por acá del meritito kilómetro 40 en Altamira, Tamaulipas. Dios bendiga por ahí a todos los de la Río Tamiagua, por acá en este lugar del kilómetro 40 en Altamira, nuestra hermana Sonia Martínez Sánchez, que ahí le queda cerca, oiga, Sonia Martínez Sánchez, que Dios le bendiga, hermana Sonia, bendiciones por ahí para toda esa bonita familia, que Dios les bendiga, y gracias por estar por acá en sintonía de Radio Provisión Reynosa, y esto que es el tiempo de gozo, sí, tiempo de gozo sabatino, tiempo de gozo sabatino, gracias, recuerden el teléfono por acá en el estudio 899-929-3644, 899-929-3644.
1: Hola, hola, hola, ¿qué tal, amigos? Ustedes que nos escuchan a través de Radio Provisión, les enviamos un saludo desde acá, desde Altamira, Tamaulipas, para seguirlos invitando a escuchar lo mejor de lo mejor, Radio Provisión, para todos ustedes por allá en la zona de Reynosa y para todo el mundo. Les enviamos un saludo y los seguimos invitando a que usted pueda escuchar a través de Radio Provisión, también la música del grupo Jesús y sus teclados, a través de Radio Provisión. Por ahí conduce nuestro hermano y amigo, hermano en Cristo, Pastor Macario Sánchez. El saludo hasta Reynosa. Bendiciones, Radio Provisión.

para que se goce por ahí nuestra hermana Lidia Ramírez. Lidia Ramírez con este bonito tema allá en aquel lugar de, oiga, sí, por ahí nos habla, nos dice, nos comenta nuestra hermana Roberta Jiménez. Sí, Roberta Jiménez por acá nos dice, saludos Pastor Macario Sánchez Ortega, bendiciones para usted y su familia, bendiciones desde Los Cabos, Baja California. Sí, Cabos, Baja California. Allá se encuentra nuestra hermana gozándose en esta bonita hora de la tarde, esto que es el tiempo de gozo sabatino, tiempo de gozo sabatino, Radio Mahanaim Querétaro, por favor, pastor, dice por acá, un tema de Saúl y sus teclados, ándale, ahorita después de este regresamos, ¿verdad? Bonito, bonito, dice, brother Macario, ¿qué dice? ¿Qué pasó, hermana? Hermana Benita, dice por acá, estoy comiendo pollo, oiga, antes de nacer o ya nacido.

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1: Vámonos, que ya tiene tiempo que no lo hacemos, oiga, pero ahora lo vamos a hacer, oiga, hoy lo vamos a hacer, oiga, ¿cuál le gusta más? Es Saúl y sus teclados.

Ese tema se llama ¿Quién es ese? ¿Quién es ese? Es el número uno, ¿verdad? Pues puede usted distinguirlo así por el número uno, por el número uno. ¿Quién es ese? ¿Quién es ese? Oiga, el tema número dos, el tema número dos, oiga, es este otro, oiga, es este otro. Y se titula Caín y Abel. Es Saúl y sus teclados de lo más nuevo, nuevo. 3 votos, 3 votos, 3 votos. ¿Por cuál canto? ¿Quién es ese? Caín y Abel. Y el tercero, y el tercero es No quiero pecar, no quiero pecar. Es el número 3.

0: Ahí están los tres temas, los tres temas. ¿Quién es ese? El número uno, Caín y Abel es el número dos. Oiga, el tres es No Quiero Pecar, No Quiero Pecar. ¡Ea! ¡Ea! ¡Ea! ¡Ea! Ya se la llevó el número uno por acá, dice la hermana Imelda Vallejo, el número uno, Felipe Espinosa, el número uno, y Radio Mahanaim, oiga, y dice, ¿y dónde está? Dice, ¿dónde está? Ya no quiero pecar, ya no quiero pecar, ay, ¿cuál es el número tres? Número tres, número tres, pero ya escogieron el número uno.
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0: Por fin, ¿cuál va a ser? ¿Cuál va a ser? ¿Cuál va a ser? ¿El número uno?

0: ese es el número uno. ¿Quién es ese? ¿Quién es ese? El número dos es Caín y Abel. ¡Caín y Abel!
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0: Vivo, la hermana Lidia Ramírez dice que también el número 3, número 3, nuestro hermano Roberto Rodríguez también el número 3, ya sea Roberto Rodríguez o Radio Mahanaim, es lo mismo que lo mismo, nomás de que más barato. Oiga, Odilia de la Cerda, por acá nos dice la hermana Odilia, también dice, ya hacía falta estas competencias, bendiciones, gracias mi hermana. Y por acá Felipe Espinosa también dice que el número 1, oiga, entonces con el siguiente voto, ya sea el 3 o el 1, oiga, el 3 o el 1, y lo soltamos. Este es el número 3, bueno, descartamos el número 2, que era Caín y Abel, entramos por aquí en competencia solamente con, la hermana Odilia de la Cerda, tenía que ser la hermana Odilia de la Cerda, se está desquitando de Lola. Te saliste con la tuya, Roberto. Nuestro hermano José y Elizabeth Álvarez por allá norte de Carolina. Está bonita la entrada del segundo, dice, está bonita la entrada del segundo. ¿Cuál, hermano? ¿Cuál, pastor? Oiga, ¿esta? Puro merequetengue, amén. Merequetengo. Ahí para que la toque el grupo Elohim, ¿verdad? Para que la toque el grupo Elohim. Dios bendiga por allá al pastor José y Elizabeth Álvarez, que bueno, el día de hoy dice de que no habrá programa, no habrá predicación. A ver, no habrá predicación, oiga.

Ese tema bonito, no quiero pecar. Saludos, Macario. ¿De parte de quién? ¿De la hermana Ángeles o de mi suegro querido? Querido suegro, saludos, saludos, gracias. Y dice que por aquí ya está compartido. Gracias, suegro. Dios le bendiga, Dios le guarde. Amén, amén. Clara Sánchez, que por acá llega y dice: Dios te bendiga. Caribel, Dios te bendiga. 40 años de casados, que aguante, de veras que aguante. Oiga, por acá tenemos a nuestro hermano José Álvarez, Pastor José Álvarez, con este tema bonito que se titula, se llama, dice, ¿verdad? La chamba, oiga, la chamba, en esta bonita hora de la tarde, amén. A ver, dice que por aquí es de la chamba.

Bueno, te estoy escuchando con nuestro hermano José Álvarez este tema de la chamba, amén. Dios bendiga a nuestros hermanos allá norte de Carolina, norte de Carolina, Dios les guarde, bendiciones. Y bueno, pues por acá estaba corroborando los votos, no estaba muy bien, todo estuvo muy bien, amén. Dice por acá el pastor Javier Carrizales del Grupo Evangelístico Belén, que ya está en casita, que ya está en casita, oiga. Este rato vino y me dejó unas gotas para mis ojos, oiga, y yo digo que sí me van a hacer más efectivo, más efecto, ¿verdad? ¿Por qué? Ah, bueno, porque vienen de los Titeres Nighteres, ¿verdad? Como dicen, ya vienen de los Titeres Nighteres, amén. Vámonos por acá, a ver, déjeme ver, dice, buenas tardes, mi hermano, ya en casita, gozo pegajoso, y ya compartido, ándele, ahí está el saludo de parte de hermano Javier Carrizales, que Dios le bendiga, Dios le guarde, y bueno, pues un placer el poder saludarle, y gracias por su ofrenda de amor, amén, y gracias por su ofrenda de amor. Vámonos por acá con el tema del día de hoy, sí, el tema del día de hoy, que lo tenemos por aquí en pantalla, practicar el amor de Dios, así rápidamente nos vamos con el tema del día de hoy, practicar el amor de Dios. Y nos dice por acá, honra a tu padre y a tu madre para que tus días se alarguen en la tierra que el Señor tu Dios te da. Dice Éxodo 20:12, sí, el padre de Benjamín estaba muriendo de cáncer, deseoso de ayudar. Benjamín lo llevó a vivir con él a su padre. Le encantaban los tópicos, pero ya no podía viajar. Así que Benjamín se puso creativo, diseñó un estanque detrás de su casa, lo llenó, pero ya no podía viajar. Así que Benjamín se puso, se puso.

Todo lo que sea posible, ¿verdad? Por ver a los jefes, oiga, bien contentos y felices. Bueno, por aquí el hermano Javier Carrizal les vio y saludó a mi mamá y me dio mucho gusto que haya venido hasta acá, nuestro hermano, porque me decía, pues nos vamos a encontrar por aquí en un punto medio y por ahí nos saludamos, más bien por ahí nos saludamos y le entrego su medicina. Y qué bueno que me dijo, ¿verdad? Oiga, voy a ir para aquel rumbo, vengo del centro y voy a cruzar por Dona. Oiga, la otra vez que crucé por Dona, no, hombre, tardé bastante rato, pero dice que él ya está hasta en su casa, allá en McAllen, imagínense. Bueno, pues Dios bendiga por ahí también a Milo, si es que está por ahí. Milo, Dios te bendiga. Es el más pequeño de la familia Carrizales. Dios bendiga por ahí a nuestra hermana Cristina Carrizales también, que Dios le bendiga. Mire, las acciones de Benjamín reflejan la armonía entre padre e hijos prevista en Éxodo capítulo 20. Allí Dios instruyó a Israel, dice, a través de Moisés, honrar a tu padre y a tu madre para que tus días se alarguen en la tierra que el Señor tu Dios te da. ¿Qué más quieres? ¿Qué más quieres, verdad? Con que Dios nos alargue los días, ¿verdad? Los meses, los años, ¿verdad? Los años para poder disfrutar también de nuestra familia. Y tal vez, ¿verdad? Yo pienso de que si nuestros hijos ven ese gran ejemplo que les damos, ellos también van a querer hacer lo mismo con nosotros. Oiga, hacernos una playa en nuestra propia casa. Oiga, aquí en el templo, palabras de vida eterna. No, no, no, no, no, tampoco, tampoco. Julio Navarro, allá en la ciudad de Altamira, Tamaulipas, Dios te bendiga, hermano Julio. Y dice, compartido a través de Radio Unidos por Cristo, la 93.1 FM desde Altamira, Tamaulipas, México. Un abrazo, pastor, bendiciones, gracias, Dios te bendiga. Estamos próximos en ir, primeramente Dios, creo que son como 10 días para el día 24, bueno, 24 estaremos por allá en Altamira. No, no, no, no, no, a ver, déjeme ver. Sí, ya estamos en agosto, sí, el día 24, 9 días más o menos, estamos por allá en Altamira, el lunes 24 y martes 25, estamos por ahí con mi mamá en la consulta. El día miércoles, primeramente, Dios, a ver si nos regresamos. Todo depende de cómo nos vaya, ¿verdad? Porque también tenemos que ir a apartar una cita con laboratorio allá en Ciudad Madero, Tamaulipas. Espero de que no tengamos ningún inconveniente. Amén. Bueno, sí, a ver si tenemos chance de saludarte, mi hermano Julio Navarro, que anda pero echando la casa por la ventana. No, hombre, fíjese de que allá a su radio, a su radio Unidos por Cristo, oiga, le robaron, oiga, le robaron, según yo tengo entendido, y por ahí, ¿verdad? Está haciendo, con lo poco de equipo que le quedó, está haciendo radio, fíjese, con lo poco de equipo que le quedó, está haciendo radio. Dios te bendiga, hermano Julio Navarro, Dios te guarde, y bueno, pues adelante, ¿verdad? Son pruebas de que el enemigo no está contento. El enemigo no está contento por todo lo que haces. Honra a tu padre y a tu madre para que tus días se alarguen en la tierra que el Señor tu Dios te da. Éxodo 20, 12. Esta directiva surge de los mandamientos de amar y respetar a nuestro Padre Celestial. Como dice también en los versículos 3 al 8, ahí en este mismo capítulo 20 de Éxodo, oye, en un puente hacia los últimos 5 mandamientos que nos enseña a amar y respetar al prójimo, sí, amar y respetar al prójimo, fíjense nada más, honrar a los padres puede resultar fácil para algunos, pero para otros es terriblemente difícil, hay demasiado dolor y desconfianza, las viejas heridas se niegan a cicatrizar. Podemos encontrar, dice, encomendarlos a Dios, nuestro Padre que comprende ese dolor. Él nos capacita para vivir en su amor, sí, porque el amor de Dios es tan grande, tan maravilloso, dice un canto, tan grande es Dios que puede caminar sobre las estrellas, andar sobre las nubes y calentarse con el sol. Oiga, sí, grande, grande es el poder de Dios y grande, grande que es Él también para con nosotros. Fíjese, dice todavía por aquí ya para finalizar, ¿qué significa?

solo existen dos días en el año en que no se puede hacer nada. Uno se llama ayer y otro mañana. Por lo tanto, hoy es el día ideal para amar, crecer,

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2: Es la 1:00.
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mí Dios es omnipotente. Tiene el poder sin límites e inagotable. En otras palabras, poder infinito. Es omnisciente. El estado de tener un conocimiento total. La cualidad de saberlo todo. Es omnipresente. Capacidad de estar presente en todas partes simultáneamente. Significa que Dios está siempre presente en todas partes. Ese es mi Dios.

cuando despiertes, di: Jesús, te amo. Cuando salgas de tu casa, di: Jesús, ven conmigo. Cuando sientas ganas de llorar, di: Jesús, abrázame. Cuando te sientas feliz, di: Jesús, yo te adoro. Cuando hagas cualquier cosa, di: Jesús, ayúdame. Cuando cometas un error, di: Jesús, perdóname. Cuando te vayas a dormir, di:

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0: tus manos deben morder con miedo. Espíritu.
1: Realmente fue impresionante ver sus últimas palabras en la cruz. Siempre que este hombre hablaba, sucedían cosas extrañas. Pues yo vi mucha gente que fue sanada por él, aunque a nosotros los soldados romanos nos prohibían hablar de estas cosas. Yo estuve parado junto a esa cruz y la verdad no quería estar ahí, porque cuando volteaba para ver a Jesús, su mirada me hacía sentir y pensar que yo debería estar en su lugar. Él no me veía con odio, sino que, a pesar del gran sufrimiento que padecía y de su expresión de agonía, Él me miraba con amor. Y aún no alcanzo a entender por qué Él decía palabras como: Padre, perdónalos porque no saben lo que hacen. En mi interior yo le decía: Vamos, si eres el Hijo de Dios, ¿por qué no bajas de esa cruz? Porque si dicen que no has conocido pecado, mueres por los pecadores y los presentas justos ante tu Padre, cuando creo que el único justo eres tú. De pronto, me di cuenta que mi cuerpo comenzó a temblar, porque parecía que Él escuchaba mis pensamientos, y mientras por su cuerpo desfigurado corría la sangre, Él me decía con su mirada: Si no bajo de esta cruz, es por amor.

sabía qué hacer. Unos se burlaban de él, otros a lo lejos lloraban porque nunca lo volverían a ver. Aunque supuestamente él dijo que al tercer día iba a resucitar. Y bueno, por esa razón me ordenaron cuidar esta tumba. Sinceramente yo quisiera irme de este lugar. No sé por qué, pero me siento un poco temeroso. Además, yo no creo que este hombre salga de la tumba, y mucho menos creo que pueda mover esta piedra tan pesada. Claro que no, esto no sucederá, pues le vimos morir. Es más, le enterramos la lanza en su costado, y sus piernas ni quebrarlas fue necesario. Él estaba muerto. Ahora,

0: Ya está amaneciendo. Y como era de suponerse, aquí no sucedió nada. Sin duda que este hombre era un profeta más. Pero, ¿qué está pasando? No puede ser. La piedra se está moviendo.
1: Oh, no. No lo puedo creer. Jesús ha resucitado.

Tu hijo terminará mal si como padre toleras estas cosas. Número uno, padre que le da a su hijo todo lo que pide. El hijo crecerá pensando que la vida es fácil. Dos, padre que se ríe cuando su hijo habla groserías. El hijo crecerá pensando que la falta de respeto es normal y es divertida. Tres, padre que no disciplina a su hijo por mala conducta. El hijo crecerá sin respetar reglas. 4. Padre limpiando el desorden de su hijo. El hijo crecerá pensando que otros pueden asumir sus responsabilidades. 5. Padres que dejan ver la tele o el celular sin establecer reglas u horarios. El hijo crecerá pensando que no existen límites ni diferencias entre adultos y niños. 6. Padres que dejan escuchar a sus hijos música vulgar que incite al sexo y la violencia. El hijo será un perverso prematuro. 7. Padres que dan dinero a sus hijos cuando quieren. Sin haberlo ganado, pensarán que el dinero es fácil y cuando lo puedan o no lo puedan conseguir, no dudarán en hacer lo que sea para obtenerlo. 8. Padres que siempre están a favor de su hijo, independientemente de que tengan la razón o no, el hijo crecerá sin saber hacerle frente a las frustraciones. 9. Le das premios sin que haya hecho ningún esfuerzo. El hijo vivirá creyendo que el esfuerzo es innecesario. Número 10. Le dices que lo vas a disciplinar y nunca lo haces. El hijo crecerá pensando...

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1: Son las 2 y 0 minutos. 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

Pueden sentarse. Yo no sé tú, pero Dios me ha dado tantas cosas, me ha dado tantas bendiciones, que a veces cuando me pongo a orar, me da pena pedirle. ¿Te has sentido así alguna vez? Que Dios te ha dado tanto que dices, híjole, no le quiero pedir, me ha dado tanto. Es más, hubo un tiempo en mi vida que cuando me levantaba a orar en las mañanas, por un periodo de 4 meses dejé de pedirle al Señor y lo único que hacía era platicar con Él, adorarle, cantarle, pero decidí que no le iba a pedir nada porque Él me ha dado tanto, tanto. Me ha dado primero el perdón, me ha dado la salvación, me alcanzó, me perdonó. Luego me llamó a servirle, me dio una familia preciosa, una esposa preciosa, unos hijos preciosos, un equipo de gente que trabaja conmigo excelente, que la verdad yo a veces me siento inmerecedor de las bendiciones de Dios. Y para esta canción tenemos un invitado muy especial. Que nos ha hecho el favor de venir desde Colombia a hacer este dueto con nosotros. Y quiero que reciban con un fuerte aplauso a Alex Campos.

Gloria a Dios, Dios les bendiga. 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
0: 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Y aunque digas, pago 5 mil, pero a tu madre le faltó leña, a tu madre le faltó gas en la casa, a tu madre le faltó algo y tú nunca se lo supliste. ¿De qué te sirve todo eso? 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Te invito a que te pongas de pie, por favor, en el nombre de Jesús.
2: Hermanos y amigos, les saluda la hermana Juana Aguilar. 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Gloria a Dios.
3: Gracias, hermana Juan. Dios bendiga a quien vive el pueblo de Dios. Qué bueno, qué buena los hermanos.

Dios bendiga también, hermano Gregorio de León Luarca. Está con nosotros también. Dios bendiga también, hermano Santos Bate. ¿Quiere cantar todavía, hermanos? Bueno, bueno, vamos a seguir con el canto, hermano. Mis pasos doy, pueblo de Dios. Vamos a ir con el canto, ya que el grupo Elías están ejecutando los instrumentos. Vamos a seguir con el canto, hermano.

cuando despiertes, di: Jesús, te amo. Cuando salgas de tu casa, di: Jesús, ven conmigo. Cuando sientas ganas de llorar, di: Jesús, abrázame. Cuando te sientas feliz, di: Jesús, yo te adoro. Cuando hagas cualquier cosa, di: Jesús, ayúdame. Cuando cometas un error, di: Jesús, perdóname. Cuando te vayas a dormir, di:

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1: Son las 3 y 0 minutos.
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Cuando Dios creó los peces, le habló al mar. Cuando Dios creó a los árboles, le habló a la tierra. Y cuando Dios creó al hombre, surgió algo maravilloso. Habló a sí mismo diciendo: hagamos al hombre a nuestra imagen y semejanza. Por eso, cuando sacas a un pez del mar, se muere. Cuando quitas a un árbol de la tierra, también se muere. Si el hombre se desconecta de Dios, también se muere. Recuerda esto: el mar con el pez sigue siendo mar, pero el pez sin el mar ya no es nada. La tierra con el árbol sigue siendo tierra, pero el árbol sin la tierra ya no es nada. Dios con el hombre sigue siendo Dios, pero el hombre sin Dios ya no es nada. Busca a Dios.

0: entregamos a ti, Señor.
1: Consejo amigo. Mi amor, en esta vida tienes que entender quién es la persona más importante para ti en el mundo. No es tu mami, tampoco yo, o tus hermanas, ni abuelas o familiares. Menos la novia que tendrás algún día, o los amigos que acompañarán tus aventuras. Tú eres y siempre serás el más importante, y no por un sentido ególatra o narcisista, sino porque contigo vives las 24 horas, los 7 días de la semana. Por eso, debes cuidar de ti mismo, de tus pensamientos, de tu alimentación, tu vida emocional. Esto genera plenitud y a largo plazo una felicidad antidestructiva. Ámate con locura y pasión. No olvides que eres único, especial e irrepetible. Te amo.

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Y aunque digas, pago 5,000, pero a tu madre le faltó leña, a tu madre le faltó gas en la casa, a tu madre le faltó algo y tú nunca se lo supliste. ¿De qué te sirve todo eso? Ahora que tienes a tu familia contigo, disfrútalos en el nombre del Señor. Te invito a que te pongas de pie, por favor, en el nombre de Jesús.

bendiga todo mi ser su santo nombre. Él es quien perdona todas tus iniquidades, el que sana todas tus dolencias, el que rescata del hoyo tu vida, el que te corona de favores y misericordias, el que sacia de bien tu boca, de modo que te rejuvenezca.

Cuando estés solo, cuida tus pensamientos. Cuando estés con tus amigos, cuida tu lengua. Cuando estés enojado, cuida tu temperamento. Cuando estés en problemas, cuida tus emociones. Y cuando empieces a tener éxito, cuida tu ego.

0: Sansón murió en la tierra de los filisteos. Muchos años después, Dios envió un hombre para guiar al pueblo de Sansón. Saúl se llamaba. Él fue el primer rey de Israel, pero los filisteos empezaron una guerra contra él, y en el ejército filisteo había un hombre mucho más fuerte que Sansón, un gigante, Goliat. Los dos ejércitos estaban listos para enfrentarse, y Goliat se paró adelante y gritó al ejército de Israel:
1: ¡Escoged un hombre que pelee conmigo! Si él me mata, seremos vuestros esclavos. Pero si yo lo mato, vosotros nos serviréis. ¡Enviadme un guerrero!
0: Pero ninguno se atrevía, pues Goliat era demasiado fuerte. En el ejército de Israel habían dos hermanos de Betlehem. El padre de ellos envió a su hijo menor, David, a que les llevara comida. Y cuando David se acercó al campo de batalla, vio a Goliat y lo escuchó. Goliat era demasiado fuerte. En el ejército de Israel habían dos hermanos de Betlehem. El padre de ellos envió a su hijo menor, David, a que les llevara.

0: pero he matado osos y leones para cuidar de mis ovejas. El Señor Dios me ha ayudado contra ellos, y también me ayudará contra Goliat.
1: Ve entonces, y que el Señor sea contigo.
2: David salió de la presencia del rey Saúl y buscó unas piedras, y las puso en una bolsa que llevaba sobre su hombro, y en su mano llevaba una honda. Cuando Goliat lo vio, el gigante le dijo a David:
3: ¿Soy yo perro para que vengas a mí con palos? ¡Ven a mí! Y daré tu carne a las aves del cielo y a las bestias del campo.
4: ¡No! Tu cuerpo será para ellos. Tú vienes a mí con espada, lanza y escudo, mas yo vengo a ti en el nombre del Señor de los ejércitos, y Él me hará victorioso.
2: Goliat se rió y alzó su lanza, pero David corrió hacia él, y mientras corría tomó una piedra de su bolso, la puso en su honda, y luego la arrojó con toda su fuerza, e hirió a Goliat en la frente.
3: ¡Ay!
2: Y Goliat, el gigante, el campeón de los filisteos, cayó de cara sobre el suelo. Y David corrió hacia él, y tomó la espada de Goliat, y lo mató. Viendo esto, los filisteos huyeron, y el ejército de Israel los persiguió. El rey Saúl tomó a David en su palacio, y más tarde lo hizo capitán en el ejército. Y después, cuando Saúl murió, David se convirtió en el rey de Israel.

0: Es la hora de la verdad, la prueba reina del sabor y la salud. En el carril 2, Chess Colin, el amo de la terrible obesidad que provoca el azúcar. En el otro carril, el velocista más poderoso, Efraín el Elotito Pérez. Veloz, saludable y muy mexicano. Todos en posición y arrancan. Ni las trampas del Chess Colin detienen al Elotito. La jugosa media naranja toma la delantera. Rosy, la dona con exceso de carbohidratos y reina de la obesidad, cae en su propia trampa de exceso de azúcares. La media naranja reparte cariñitos. La deliciosa fresa toma la delantera con su potencia natural. Las chatarras son muy chafas, fallan una y otra vez. El tebanito no puede ni con su alma. ¡Qué malo es ese pastel!
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2: Son las 4:00.
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Cuando Dios creó los peces, le habló al mar. Cuando Dios creó a los árboles, le habló a la tierra. Y cuando Dios creó al hombre, surgió algo maravilloso. Habló a sí mismo diciendo: hagamos al hombre a nuestra imagen y semejanza. Por eso, cuando sacas a un pez del mar, se muere. Cuando quitas a un árbol de la tierra, también se muere. Si el hombre se desconecta de Dios, también se muere. Recuerda esto: el mar con el pez sigue siendo mar, pero el pez sin el mar ya no es nada. La tierra con el árbol sigue siendo tierra, pero el árbol sin la tierra ya no es nada. Dios con el hombre sigue siendo Dios, pero el hombre sin Dios ya no es nada. Busca.

cantar Josué Abraham, que cante Josué. Quiero levantar mis manos, entonces va a cantar con este canto con nosotros. Gloria al Señor, bendito Jesús.

Cuando despiertes, di: Jesús, te amo. Cuando salgas de tu casa, di: Jesús, ven conmigo. Cuando sientas ganas de llorar, di: Jesús, abrázame. Cuando te sientas feliz, di: Jesús, yo te adoro. Cuando hagas cualquier cosa, di: Jesús, ayúdame. Cuando cometas un error, di: Jesús, perdóname. Cuando te vayas a dormir,

Quiero invitarle a que tengamos un momento de adoración. En el nombre de Jesús. En el nombre de Jesús. Yo creo que el Espíritu Santo me hizo entender para esta noche que los próximos 20 minutos van a ser cruciales en las vidas de muchos de los que están aquí. Por eso le pido que en silencio y devoción rindamos este tiempo al Señor.

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0: a Dios. ¿Te lo has preguntado alguna vez? Esta es una pregunta que a muchos cristianos se les dificulta contestar, pero la respuesta es más fácil de lo que parece. Lo primero que hay que entender es que Dios es un espíritu eterno. La Biblia dice en Juan 4:24 que Dios es un espíritu, y como es espíritu, Él no tiene carne ni huesos como tú y yo los tenemos. Y la Biblia también nos dice en Números 23:19 que Dios no es un hombre. Y el ser eterno, la Biblia nos dice en 1 Timoteo 1:17 que Él es el Rey de los siglos, el inmortal e invisible, el único Dios por siempre. También en Apocalipsis 1:18 dice, yo soy el Alfa y el Omega, el principio y el fin. En Génesis 1:1 dice, en el principio Dios, lo que significa que Dios era antes del principio porque Él fue el creador del tiempo. En Isaías 43:10 Dios dijo, no ha habido otro Dios antes de mí ni lo habrá después. Moisés en el libro de Éxodo le preguntó a Dios, ¿quién eres tú? Y Dios contestó, yo soy el que...
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2: Son las 5:00. 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

Ya regresamos y estuvimos escuchando Fuego en el Altar a cargo del grupo Zafiro. Y pues nos saluda también la Radio Mahanaim Querétaro. Ya estamos al aire por Radio Mahanaim Querétaro, conectados desde las 5. Gracias a mis hermanos. Y creo que hoy nuestro hermano y amigo Roberto Rodríguez está de manteles largos. Muchas, pero muchas felicidades. Ya estuvo el mole. A ver, platíquenos. Ya Dios proveyó para el pastel o cómo. A ver, que nos platiquen. Muchas

0: Así es, muchas, pero muchas felicidades para nuestros cumpleañeros de este mes de agosto. No sé quién más cumplió años, ahí que nos platiquen y muchas felicidades. Que el Señor les bendiga y les guarde en su ministerio, lo que Dios les ha entregado, lo que les ha regalado. Muchas, pero muchas felicidades.
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Amén, le deseamos lo mejor para nuestro hermano Roberto Rodríguez. Deseos bonitos a cargo de nuestra hermana Vicky Villanueva. Este canto me gusta mucho, la letra, lo que dice, el mensaje. También lo de feliz cumpleaños, el anterior que estuvimos escuchando. De que debemos de darle gracias a Dios cuando nosotros estamos cumpliendo años, por la vida y la salud, por nuestra familia, por los que están alrededor de nosotros. También pues cuando que Dios provee, como nuestro hermano Roberto, que dice que ya va a llegar, que ya casi está el mole, y pues que ya llegó el pastel. Que el Señor le ayude en gran manera a los cumpleaños del día de hoy. Y a todos nuestros hermanos que en este mes cumplieron años. Creo que hoy estaba escuchando que también nuestro pastor de allá de San Fernando, que también está de manteles largos el día de hoy.

Bueno, dice en su palabra: deleítate a sí mismo en Jehová y Él te concederá las peticiones de su corazón. Amén. Damos gracias a Dios por la vida y la salud que les presta a cada uno de ustedes, amada audiencia. Dios bendiga a nuestro hermano Claudio Caporal, a su esposa que ahí está con nosotros en sintonía. Nos dice: hola, hola, bonita tarde, saludos hermana Keren, aquí los estamos, aquí los esperamos. Bueno, ahí nos dice el hermano Claudio Caporal y su esposa que ahí nos está visualizando. Muchísimas gracias por saludarnos. También Radio Mahanaim Querétaro nos confirma y nos dice que ya también estamos por Radio AFE Bolivia al aire. Dios bendiga al pastor Alejandro. Bendiciones, a veces que ahí lo escuchamos los martes, saludando a toda nuestra amada audiencia. Dios bendiga a nuestro hermano Claudio Caporal, bendiciones como siempre, amén, amén. Dios bendiga a nuestro hermano Lirosal López, amén, compartido. Hoy estamos de Talentos Cristianos al aire. Nuestro hermano Lirosal López, pues él es cantante allá en León, Guanajuato. Dios bendiga a su ministerio, mi hermano. Dios bendiga a su familia, a sus hijas, que pues a veces allí nos escuchan. Dios bendiga a nuestro hermano Romualdo Osorio Martínez, que él ya nos acaba de enviar una alabanza. Ahorita vamos a continuación, vamos a estar escuchando un tema de nuestros hermanos de allá de Veracruz, creo que nuestro hermano está con nosotros, pero a veces está allá en Querétaro. Dice: buenas tardes, mi hermanita Keren. Buenas tardes, Dios le bendiga, mi hermano Romualdo. El mensaje a las naciones, Dios me los bendiga, mis hermanos, Dios le bendiga. Hermano, nuestro hermano Poli González, saludos, hermana, al aire. Estamos totalmente al aire por Radio Vida allá en Cacateo. Dios bendiga a toda nuestra amada audiencia que nos escucha por aquellos lugares. Que el Señor les bendiga, que el Señor les guarde. Y así le damos las más cordiales de las bienvenidas a Radio Vida.

vamos a escuchar este tema, Clama a mí. Y dice en su palabra, clama a mí, yo te responderé y te enseñaré cosas grandes y ocultas que usted no conoce.

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Gracias, gracias por estar en sintonía con nosotros, Pastor Macario Sánchez Ortega. Bueno, ahí estuvimos al inicio de este programa. Estamos escuchando Fuego en el Altar a cargo de nuestros hermanos del grupo Zafiro. Y nos decía así, echándole leña al fuego. Vamos a escuchar este tema que a mí me gusta mucho, de nuestro hermano Francisco Orantes. Feliz cumpleaños. Dedicado para todos nuestros cumpleañeros de este mes de agosto. El día de hoy, pues, nos confirma nuestro hermano Roberto Rodríguez.

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1: Quedó este tema. Ahí estuvimos ahí diciéndole felicidades a nuestros cumpleañeros de este mes de agosto. Dios bendiga a nuestro hermano Ángel. Saludos y bendiciones desde Iglesia Dios es Amor en Edinburgh, Texas. Bueno, y nos dice que pongamos un canto de la rondalla. El de Él Vive, si tienes a... muy bien, ahorita vamos a estar programando este tema de tema de la rondalla. Ok, ahorita más no. También estamos totalmente al aire por Radio Ministerio Restauración Radio. Le vamos a dar la más cordial de las bienvenidas el día de hoy. Gracias porque estamos al aire.
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1: Ya regresamos y gracias porque usted continúa con nosotros. Bueno, nos dice el hermano el mensaje a las naciones, nos hace una pregunta y dice dónde anda mi hermanito de Jesús. Bueno, el día de hoy pues no se encuentra con nosotros en la programación porque hasta el lunes, primeramente Dios, porque hace mañana programa, pero el día de mañana tampoco no va a estar haciendo programa por las mañanas, sino hasta el lunes. Primeramente Dios, en un alma más para Cristo, el que gana almas es sabio, y ahí va a estar en el programa a las 5 de la tarde el lunes. Dios bendiga a nuestro hermano Gerson Alfonso, luz y bendiciones, mi hermana Keren Hernández y a toda la amada audiencia que está en sintonía de Zafiro Radio desde Reynosa, Tamaulipas, México. Dios les bendiga grandemente a nuestro hermano Gerson Alfonso, saludos. Nuestra hermana Marisol, ella nos saluda desde la nación de Chile. Bendiciones. Compartidísimo, mi hermana Keren. Bueno, mi hermana, saludos. Nuestro hermano Gerson Alfonso, gracias. Nuestro hermano Josué Vázquez, saludos. Ceci, ahí quedó el saludo para nuestra hermana Ceci Sánchez. Dios bendiga a nuestro hermano pastor evangelista Juan Preciado. Saludos, amada hermana Keren Hernández y a toda la audiencia de Zafiro Radio, la 100.5 FM, gracias. Bueno, ahí nos dice nuestro hermano Roberto Rodríguez, así es, hermana Keren, ya mero sale el mole y el pastel ya llegó. Nuestro pastor Macario Sánchez Ortega y dice, y felicitando al pastor Pedro Reyes Martínez de Radio Jerusalén, la 98.3 FM en San Fernando, Tamaulipas, está de cumpleaños el día de hoy. Muchas felicidades, gracias por reportarse. Nuestro hermano pastor evangelista Juan Preciado, que suene Legado con Lisette Bonilla. Muy bien, solamente que vamos a programar este tema de nuestro hermano Romualdo que nos acaba de mandar este tema. Bueno, vamos a checar ahorita. Grupo Amistad Cristiana, La Roca, Impacto Musical, Nueva Vida en Cristo. Así es. A ver, vamos a checar. Sí, ahorita regresamos. Se titula La Roca.

0: Ya regresamos, nos gozamos con esta alabanza y gracias, hermano, por bueno, ahí nos lo envió y nuestro hermano Ángel nos estaba solicitando un tema de la ronda. Ya él vive, solo que ahorita vamos a estar checando a ver si, bueno, ahora sí vamos a escuchar esta alabanza a la ronda de Cristiana Sinaí.
1: Que Dios le bendiga una vez más, hermanos, su hermano en Cristo, Enoch Garza, de la Ronda de Cristianas.

Bueno, ya regresamos y estuvimos escuchando una de las rondallas, bueno, la rondalla Sinaí. Bueno, nuestro hermano nos estaba solicitando la rondalla El Vive, pero no lo pudimos localizar, pero nuestro pastor Juan Preciado nos está diciendo un tema de nuestra hermana Lizzie, Lizette. Lucha por tus sueños. Así se llama este tema.

0: Qué bonito tema. Lucha por tus sueños. Dios contigo está. Y en Isaías 41, 10 nos habla: no temas, porque yo estoy contigo. No desmayes, porque yo soy tu Dios que te esfuerzo. Siempre te ayudaré, siempre te sustentaré con la diestra de mi justicia.
1: Se espera la convicción de lo que no se ve.
0: ¿Sabe, amada audiencia? Así como dice en este pasaje en Isaías 41, 10, no temas, porque yo estoy contigo. Hay a veces, hay días en que usted se levanta cansada, cansado. Hay días en que el alma se levanta cansada, cansada, antes de que el cuerpo ponga un pie en el piso. ¿Sabe? Hay a veces que todavía no ha sonado el ruido de la mañana y ya la mente anda corriendo por pasillos oscuros, pensando en cuentas, enfermedades, situaciones que están pasando, están sucediendo en el mundo, en nuestra familia, en nuestro alrededor, en el trabajo, heridas profundas que todavía no han sido sanadas, puertas cerradas, que ha llegado un momento en que las puertas se han cerrado. Y sabe, poniéndonos a lo del canto, lo que decía, sueños, los sueños. Yo siempre he pensado que debemos de tener sueños en el Señor, sueños en la obra del Señor, en el trabajo del Señor. Y ese futuro que a veces se mira como una calle mojada sin luces, que usted no ha visto claramente. Aunque no trate de decir todo, todo está bien. Por dentro hay una batalla, una lucha, que no se arregla con café, ni con silencio, ni con poner cara fuerte frente a los demás. Por eso en Isaías 41:10 nos dice: no temas, porque yo estoy contigo. No desmayes, porque yo soy tu Dios que te esfuerzo. Siempre te sustentaré con la diestra de mi justicia.

0: ¿Sabe, amada audiencia? No llega con una frase bonita para decorar una pared. Llega como voz de Dios entrando en la habitación del miedo, poniendo su mano sobre el temblor del corazón y diciéndonos con autoridad santa: no temas, porque yo estoy contigo. No desmayes. Ha llegado un momento en que usted ha llegado el desánimo a su vida.
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0: En vez de ir para adelante, en vez de hacer un poquito más en la obra del Señor, se ha regresado a sentarse, ha dicho: mejor me siento.
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0: Yo no sigo adelante.
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0: ¿Sabe? Da tristeza.
1: 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Tú no mueces con

porque Dios ha hecho cosas grandes en su vida. Solo recuerde donde Dios lo ha rescatado, lo ha rescatado. Como Dios ha hecho cosas grandes en su vida, cosas maravillosas, cosas poderosas. Es tiempo de levantarnos, amada audiencia. Usted que ahí donde usted se está congregando, dice en su palabra, no dejando de congregarnos como algunos tienen por costumbre, sino exhortándonos y cada tanto más cuando el día se acerca. ¿Sabe? Cuando usted va a la iglesia es para aprender más de su palabra. Que Dios nos dé amor hacia Él. Que Dios nos vuelva el primer amor. Como usted al principio, cuando usted recibió al Señor, usted llegaba temprano, no se perdía ni una reunión. Limpiaba las sillas, hacía el aseo con amor. Y sabe, hay que leer la palabra de Dios. Ahí nos dice en Isaías 41:10, no temas porque yo estoy contigo, no desmayes porque yo soy tu Dios. Que te esfuerzo, siempre te ayudaré, siempre te ayudaré, siempre te sustentaré con la diestra de mi justicia. Y cada día siempre, ahí dice en su palabra, siempre te ayudaré, Él siempre le ayudará. Pero lo primero debemos de hacer, obedecer, buscarle cada día. Que ahorita, en su edad, usted puede trabajar para su obra, qué hermoso. Me da mucha alegría y mucho gozo cuando alguien trabaja para su obra. Hay personas que ni siquiera hay necesidad de decirle haga esto al ver lo que se ocupa movernos. Eso es hermoso, amada audiencia. Si nosotros como seres humanos nos alegramos que todos trabajemos para la obra de nuestro Dios, al Rey de Reyes y Señor de Señores. Yo no sé en qué usted en esta hora, usted esté atravesando, usted esté pasando. Pero esta palabra es para nosotros, no temas, no temas, porque Dios está con nosotros. Él es el que no debemos de desmayar, no desmayes, porque yo soy tu Dios, que te esfuerzo, siempre te ayudaré. ¿Sabe cómo podemos apreciar cómo podemos apreciar? Dios nos comienza este versículo regañando al que tiene miedo. Él no dice firmeza, sino si él no dice, Dios habla no firmeza, sino, pero también con ternura. Él dice no temas. Luego nos da la razón más poderosa. Porque yo estoy contigo. Amén. La medicina del miedo no es simplemente tener más control. La medicina del miedo es saber que Dios está presente todo el tiempo. ¿Sabe? Eso es bien importante. Porque muchas veces queremos que Dios nos quite todos los problemas antes de poder descansar en el Señor, orar. Queremos que la tormenta se calle, que se tranquilice.
que la puerta se abra rápido sin haber orado ante el Señor. Que la persona cambie sin antes nosotros no cambiar y no poner a Dios en primer lugar y que sea Él ayudándonos para poder nosotros primeramente cambiar, para que la otra persona cambie. Que el dolor desaparezca, que ya no lo tengamos, que la noticia sea buena y que no sea mala, que el camino se aclare por donde vamos caminando, y después decimos que tendremos paz. Pero Dios muchas veces no empieza cambiando el escenario, empieza recordándonos quién está con nosotros en medio del escenario, en medio de las pruebas, en medio de la circunstancia que estemos atravesando. Él nos recuerda y nos dice quién está con nosotros en medio de ese escenario, en medio de ese dolor, en medio de ese detalle que usted está pasando. Que si usted tiene que caminar solo o sola sirviéndole al Señor, gloria a Dios. Alégrese. No es fácil, realmente no es fácil, porque usted quisiera que su esposo, su esposa le siguiera los pasos que usted ha tenido, o su familia. Bueno, pero ella tiene que luchar y decir, no, pues yo voy adelante, yo voy. Que ha llegado tiempos de que mejor uno le sigue y el otro pues se queda. Pero bueno, pues usted siga adelante. Usted siga confiando en el Señor, que Él va a dar los resultados. Si usted tiene fe, como este canto que necesitamos fe cada día. Dice en su palabra, es pues la fe, la certeza de lo que se espera y la convicción de lo que no se ve. Muchas veces nos gloriamos por lo que usted tiene, un anhelo en su corazón, una petición en su corazón, y ya usted ve que se ha contestado esa oración. Pero al instante pasan los días y ve que lo contrario. Pero pues no debe de afligir, no debe de afligir su corazón. Más claramente dice en su palabra, no temas, porque yo estoy contigo. No desmayes, porque yo soy tu Dios, que te esfuerzo, siempre te ayudaré, siempre te sustentaré con la diestra de mi justicia. Dios está hablando a nuestro corazón, Dios está hablando a nuestra vida. Dios sabe que es hermoso cuando Dios nos habla. Porque yo soy tu Dios, que te esfuerzo, siempre te ayudaré, siempre te sustentaré con la diestra de mi justicia. Dios está hablando a nuestro corazón, Dios está hablando a nuestra vida.

0: Señor, nuestra amada audiencia, todos los que nos están visualizando en diferentes lugares, Espíritu Santo de Dios, toma el control, Señor. Hoy, Señor, te damos gracias por la vida, Señor, de tus siervos, de nuestro hermano Roberto Rodríguez, de nuestro el pastor, Espíritu Santo de Dios, y por todos los cumpleañeros de este mes, Señor Padre, por nuestros hermanos, gracias, Señor, por su vida, Señor, gracias por la salud, gracias, Señor, por lo que usted le ha dado en el ministerio, Señor, gracias, Espíritu Santo, también por todas las necesidades, Señor, que haya, Señor, en el pueblo de Dios, Padre Celestial. Oramos por cada ministerio, por cada talento, por los que se estarán levantando, Señor, porque este programa es Talentos Cristianos al Aire. Gracias, Señor, por todo lo que usted hace en nuestras vidas, en el nombre de Cristo Jesús, amén. Así es, ya regresamos y estuvimos escuchando algo de su palabra, algo que Dios nos ha dio el día de hoy. Espero que usted lo haya atesorado en su corazón y que Dios le haya hablado a su vida. Él sabe y Él conoce por lo cual usted está atravesando. Va a ver que primeramente Dios, si usted pone todas las manos en la oración y la necesidad que hay en su vida, si usted la pone en las manos de Dios, que Dios abre.
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2: Son las 6:00. 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